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4: En tu radio un montón de canciones, transpirar la remera lo hace Fidel.

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1: 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Alquilados, Amor de Ayer. Ojalá que...

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1: Él es puertorriqueño, dueño de excelente voz y un gran carisma. 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
8: Esta vez la colaboración de Calvin Harris junto a Clementine Douglas para Blessing.

Escuchamos hits en tu radio. Esta vez Álvaro Díaz junto a Rauw Alejandro. Biak.

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2: Muchos hits como siempre en tu frecuencia, con la voz de ella, con la voz de Anita, casi.

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La luz del lucero quemó su energía. La luna empieza a despedirse. El gallo despertó y amaga el primer canto. 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Los que se acostaron temprano y no pegaron un ojo se enojan al mirar la hora. 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En algún lugar el mate está listo y la olla negra se queja en el fuego. Los barrenderos municipales dejan limpia Oberá, mientras saludan al sereno que regresa soñando con soñar.

0: aquí.
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7: Paraguay, a los paraguayes, a Colombia, Alemania.
8: Dice.

Rojaicú, Paraguay, ¿cómo estamos? ¿Eh? ¿Bien, más o menos? Aquí estamos en un nuevo Sol, edición correspondiente a este martes 30 de junio. Último día hoy, ¿eh? Último día del mes. Último día del sexto mes del año. Ingresamos al mes más importante del año. Séptimo mes, mes de julio. Bueno, hoy hay pago en el obraje. Activos y pasivos del Estado Provincial. Ya lo ha anunciado días atrás el gobernador a través de su cuenta de X. Bueno, ¿cómo están los hermanos paraguayos, eh? Una locura total. Contentos, felices, me imagino, tras la victoria épica ayer en el Mundial, en los 16avos, Paraguay, que bueno, de esta manera avanza, al igual que Brasil, a la siguiente instancia. Bueno, así es el fútbol, ¿no? Tienen estas cosas, por eso es tan apasionante, así que felicitaciones. Hoy feriado en Paraguay, ¿eh? Además de eso, feriado en Paraguay, lo anunció el presidente, nada más y nada menos. Bueno. Nosotros no, nosotros acá estamos laburando, no queda otra, ¿eh? Hasta las 12, hasta las 9, en primera instancia me quedo yo con un nuevo Sol y después hasta las 12 con Norman Unge. Estamos sin vuelta hacia las 12:30, Gente de Ley con Adrián Camerún Álvarez. ¿Cómo están? Bien, más o menos. Nosotros acá ya mateando con Yara Mate Cuñataí por Adel, establecimiento gelatero Juan Ángel Frey, lote 41, sección décima, Campo Ramón, y disfrutando de la música que propone este espacio Un Nuevo Sol. Para que los hermanos paraguayos sigan festejando.

0: Ahí están. La música del Paraguay. Para que sigan, algunos todavía no se fueron a dormir, están ahí. Siguen festejando, me imagino, las calles de Encarnación, las calles de Asunción. Deben estar todavía revoleando la camiseta. Total, hoy feriado en Paraguay, así que. Pero acá no, en Argentina hay que laburar. Me imagino don César Iris Paraguay, hoy se toma feriado, ¿no? Cinco de la mañana, 45 minutos en todo el país. Repasamos datos de las tómbolas, gentileza de nuestro amigo colaborador don Gregorio Parfeniuk y con el auspicio de la agencia oficial 433. Nocturna tradicional 0306-0306. Nocturna Plus 3891-3891. 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Bueno, esperemos que tenga suerte a la hora de apostar. Para ganar hay que jugar, ¿no? Es la ley de la vida. Hola amigo, ¿todo bien? ¿Sabés si va a llover o no? El tema de los hijos de los barrios, suerte. Bueno, un ratito buscamos el pronóstico. A ver qué dice para esta parte de la región. En principio muchos se pronunciaban lluvias, pero bueno, en ratito te comentamos. Mensajes de nuestros oyentes, 15, 68, 60, 20. ¿Te fuiste a dormir todavía o todavía no, mi estimado Iris? ¿Seguís celebrando?
1: Buen día, Johnny. Estamos todavía de festejo tomando mate. Sábado recién vamos a festejar con un vinito.
0: Bien ahí. Saludos, César. Buena jornada, disfrutando emocionalmente, entonces. Mientras labura, disfrutando y celebrando. Ya preparándose para una nueva jornada laboral, circulando las calles de la ciudad con su móvil. Bueno, saludos al amigo César Paraguay. Bueno, a todos los remiseros que ya andan circulando las calles en este nuevo amanecer.
2: Los cordiales buenos días son para todos, con los mejores deseos, celebrando el triunfo de los amigos paraguayos, con esa felicidad que es también en gran parte nuestra. Aquí estamos, brindando como Iris, con el matecito. El Servicio Meteorológico Nacional pronostica lluvias para hoy, veremos qué sucede. En principio lluvias aisladas y posiblemente tormentas aisladas con descargas eléctricas a la tarde y tormentas fuertes a la noche. Y se aguarda una máxima de 17 para hoy. Vamos a ver, quizás dentro de minutos el servicio meteorológico actualice los datos y cambien los pronósticos. Veremos qué sucede. Faltan 11 minutitos, solamente 11 para las 6 y aquí estamos. Mateando en el amanecer de Misiones, escuchando Radio Integración, disfrutando la vida, arrancando la jornada correspondiente al fin de mes. Hoy es 30. Sí, señora, sí, señor. Se fue el sexto mes, 30 de junio del año 2026.

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1: Tujuh juga, ¿verdad?
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0: nuevo David.
1: En Radio Integración recordamos la figura de Teodoro Cuenca, nacido en Oberá, poeta, compositor, defensor de los ritmos musicales de esta región. Y aquí está Claudio Bustos, que incluyó siempre en sus repertorios, en sus discos, obras de Teodoro. Ayer se cumplieron 30 años del fallecimiento del cantor y poeta, y aquí lo estamos recordando en la voz de Claudio Bustos.

0: Rubén Claudio Bustos, La magia de un sueño, en recordación a 30 años de su muerte, celebración o recordación de la víspera, de Teodoro Cuenca, en el aire de integración mientras esperamos al sol y cuando ya está empezando otra hora en la Argentina.
1: 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La luna empieza a despedirse. El gallo despertó y amaga el primer canto. Los perros que eligen la noche para pasear por el barrio ya vuelven a casa. Los que se acostaron temprano y no pegaron un ojo se enojan al mirar la hora. El chofer ya está de pie y hace 10 minutos que puso en marcha el motor. En algún lugar el mate está listo y la olla negra se queja en el fuego. Los barrenderos municipales dejan limpia Oberá, mientras saludan al sereno que regresa soñando con soñar. Aquí, el técnico operador encendió sus equipos y usted ya nos está escuchando. 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

0: bonitas canciones a esta hora de la mañana. Mientras esperamos el sol y mateamos con la radio encendida, aquí estamos, cada uno en lo suyo, preparando la actividad para desarrollarla durante esta jornada. Martes 30 de junio.
1: Con la música saludamos a los amigos oyentes, a Juan, que ya desde temprano, 4:30, sintonizando también hoy, festejando el triunfo de la selección paraguaya. Saludos Juan, saludos ahí a los muchachos de Remise Centro. Nos ha enviado un César Iris Paraguay un video también, alusión a lo que sucedió ayer. Buen día, gente madrugadora de integración. Johnny, te consulto algún número de teléfono para reservar la tarjeta de asado de la fiesta Patria de Campo Ramón. Muchas gracias, soy José. Bueno, José, ahí te pasamos en un ratito los teléfonos, los contactos. Una maravilla, como siempre, Teodoro Cuenca, gracias por recordar. Me comuniqué con Doreto para que incluya en homenajes a Teodoro en los 100 años de Oberá. No puede faltar. Buena mañana para ustedes. Saludos, nos dice el profe Leo Jost. Debe ser con Fabián Doreto, se habrá comunicado, ¿no?
0: Claro, claro, para que Fabián, que integra la Junta de Estudios Históricos, proponga, mediante la institución, alguna recordación especial, ¿no?, al poeta, al cantor, al compositor Teodoro Cuenca, obereño. No puede faltar, dice Leo, efectivamente. Bien ahí, qué buen dato, qué buena propuesta. Muchas gracias.
1: Muy bien, saludos a todos, buena jornada.
0: Señoras y señores, son las 6:16 en la Argentina.
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0: En Oberá el tiempo se presenta bueno, el cielo está ligeramente nublado. La temperatura 10 grados una décima, la humedad 92%, la presión 1002.4 hectopascales, viento del este a 11 kilómetros. El Servicio Meteorológico Nacional pronostica para la presente jornada en esta región de la República Argentina máxima de 17 grados y posibilidad de lluvias ya durante la mañana. Hay un 40% de probabilidad de que haya precipitaciones antes del mediodía. El porcentaje de probabilidad aumenta para la tarde. El pronóstico indica para esa parte del día 70% de probabilidad de tormentas aisladas y para la noche 70% de probabilidad de tormentas fuertes. Mientras tanto, para mañana indica tormentas fuertes todo el día. Jueves en Oberá y la zona, a la madrugada tormentas, a la mañana también, y mejoramiento de las condiciones del tiempo a partir de la tarde. Viernes, buen tiempo, sábado también, domingo tiempo bueno, lunes también. Estas son algunas de las noticias más importantes. ANSES permite obtener la certificación negativa en www.anses.gov.ar. Este comprobante sirve para acreditar que la persona no cuenta con cobertura de una obra social, que no posee aportes ni transferencias como autónomo o monotributista y no cobra prestaciones de ANSES ni programas sociales. Para obtenerla, se puede ingresar a Mi ANSES desde la app, sección Mis Datos con CUIL y clave de la Seguridad Social. También se puede descargar desde la web ingresando el CUIL y el período a consultar que debe ser comprendido dentro de los últimos 6 meses. Esta constancia no requiere sello o firma de personal del organismo y tiene una validez de 30 días. La Cámara de Comercio de Oberá continúa con la campaña solidaria destinada a acompañar al atleta obereño René Kletke, quien ha sido convocado para integrar la selección argentina de judo para personas con síndrome de Down, que representará al país en el Mundial que se va a hacer del 5 al 9 de agosto de 2026 en Suecia. La campaña continúa en marcha con el objetivo de reunir los fondos necesarios para afrontar los costos de traslado y la estadía de la delegación. Aquellos comercios, empresarios o personas que deseen colaborar o recibir más información pueden comunicarse directamente con el 3755-652629, teléfono de la señora Dora Pauluk, mamá de René. La comuna obereña está intensificando las tareas de prevención a efectos de que el agua pueda escurrirse cuando llueve fuerte. Son equipos de infraestructura, defensa civil y el comité de emergencia que siguen trabajando en la ciudad. Durante las recorridas, ayer, detectaron desagües obstruidos, trancados por ramas de poda e incluso una heladera dentro de un cauce. Luego de las abundantes precipitaciones del fin de semana, puntualmente del domingo, la comuna obereña mantiene operativos de limpieza, asistencia y prevención en distintos sectores. En las primeras horas de ayer, Hassan, el intendente obereño, acompañado por Francisco Stevenson, secretario de Infraestructura, recorrió distintos puntos de Oberá para evaluar la situación y definir un plan de acción que contempla la limpieza de desagües, el despeje de canales, la desobstrucción de cunetas, reparaciones de calles, entre otras intervenciones que van a continuar estos días. De todas maneras, la municipalidad insta a los vecinos a no arrojar basura porque ella tranca los desagües. Se presentan las reinas. Así lo informó la Federación de Colectividades, que está invitando a la comunidad a participar de la fiesta que se va a hacer este sábado en el Parque de las Naciones. La actividad empezará a las 17 y se va a hacer en el escenario Norgos Jakob. En la ocasión se van a presentar las chicas de las distintas colectividades que se han consagrado reina y que van a representar a las comunidades del parque en la próxima fiesta. Además, acompañarán este importante momento los reyes mayores y también los principitos. La propuesta incluye un desfile de trajes típicos que pondrá en valor el trabajo, la dedicación y el talento de diseñadoras y modistas. Asimismo, habrá un espacio especialmente dedicado a la moda, con un desfile de ropa de noche, auspiciado por la tienda Blessed. Como parte de esta presentación, el área Reinas de la comisión organizadora hará el lanzamiento de dos nuevos productos institucionales que acompañarán las actividades y propuestas previstas para la edición 26 de la fiesta de septiembre. La entrada cuesta 8.000 pesos, pero uno puede adquirir dos por 15.000. Juan Abel Maidana es el nuevo presidente de la comisión vecinal de Villa Stenberg. Los vecinos de ese lugar de la ciudad se reunieron en asamblea y conformaron la nueva comisión. Así, Juan Abel Maidana fue convertido presidente y la vicepresidencia es ocupada por Jorge Pastorini. Para llegar al cargo y cumplir con la elección, se cumplieron los pasos correspondientes indicados por la ordenanza que establece las normas de elección de la nueva comisión, y como no se presentó otra lista, la comisión electa quedó conformada de la manera mencionada. La Muni y el Mercado Concentrador en tu barrio, mañana en la Plaza Luz y Fuerza en Villa Schuster. La plaza está ubicada en calles Dos Hermanos, Leo Lutz, Sancinas y Peterson, y la actividad se iniciará a las 14, según informó la oficina de prensa de la Municipalidad de Oberá. El acontecimiento es organizado en conjunto entre el Mercado Concentrador y la Municipalidad, con el objetivo de fortalecer el vínculo con los barrios y brindar una propuesta cercana y accesible a todos los vecinos. El Mercado Concentrador ofrecerá carnes, verduras, frutas, quesos, panificados, embutidos, productos regionales y comidas elaboradas, mientras que las diversas áreas de la municipalidad estarán presentes con licencias de conducir, patentes, portal tributario, inmuebles, oficina de empleo, emprendedores, turismo, discapacidad, salud, niñez, mujer, juventud, entre otras áreas. Insistimos, la actividad está prevista para mañana en la Plaza Luz y Fuerza de Villa Schuster a partir de las 14. Ayer empezó la etapa número 4 del programa de podas en la ciudad. Por ello, personal municipal del Departamento de Mantenimiento de Espacios Públicos continúan trabajando en el operativo integral, haciendo podas correctivas con el objetivo de mejorar la seguridad urbana, optimizar la visibilidad en la vía pública y garantizar el correcto mantenimiento del arbolado en la ciudad. Los barrios incluidos para esta cuarta etapa, que empezó ayer, son Mayor Carlos Krause, Villa Gunter, Barrio Judiciales, Barrio Yerbal Viejo, Barrio Docente, Villa Ruf, Villa Mosquere, Obera 3, Obera 4 y 5 y Villa Barreiro 2. El cuadrante A comprende desde Avenida de las Américas hasta la Ruta Nacional 14 y desde Avenida Libertad Beltrame hasta Juan Domingo Perón. El cuadrante B comprende Avenida de los Inmigrantes y Bragado y desde la Avenida Río Cuarto hasta Goya, mientras que el cuadrante C comprende desde la Avenida Juan Domingo Perón hasta Avenida de las Américas y Avenida Gendarmería Nacional. 6 de la mañana, 25 minutos en la República Argentina.
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0: Desde mañana dejará de cobrarse el anticipo impositivo en los controles fiscales para el 95% de los contribuyentes, tal como anunció el gobernador Hugo Passalacqua. Esta medida se enmarca en un paquete más amplio que incluye nuevos programas de consumo, créditos productivos y obras y beneficios fiscales, tal como lo anticipó Passalacqua. Durante la apertura del periodo de sesiones ordinarias en nuestra legislatura, desde mañana quedará suspendido el pago a cuenta del impuesto a los ingresos brutos en el control fiscal en ruta. La medida estará vigente por un término de 12 meses en primera instancia y beneficiará al 95% del padrón de contribuyentes.

Hoy declaran los papás de Loan, los padres de Loan Danilo Peña, el niño que permanece desaparecido desde hace 2 años, van a declarar hoy en el juicio por la presunta sustracción y ocultamiento de su hijo. Según informaron fuentes judiciales a la agencia Noticias Argentinas, José Peña y María Noguera serán los primeros testigos en comparecer desde las 9:30 ante los jueces Fermín Amado Cerolini, Eduardo Ariel Belforte y Simón Pedro Braco. Se trata de una audiencia clave, ya que el papá se referirá a su participación en el almuerzo realizado en la casa de la abuela Catalina, en el paraje El Algarrobal, de 9 de julio, donde Loan fue visto por última vez tras concurrir a un naranjal. Además, comparecerán sus hermanos Mariano, José, Alfredo, César, Cristian y Fernando, mientras que Catalina haría lo propio el próximo jueves. Santilli asume como jefe de gabinete. Javier Milei le tomará juramento al funcionario que reemplaza a Manuel Adorni. Habrá presencia de gobernadores y dirigentes aliados, pero en el oficialismo acusan al partido liderado por Macri de querer hacer uso político de la designación. La justicia les prohibió salir del país a Martín Insaurralde y a Jessica Sirio. La decisión fue tomada por el juez Luis Armella, quien no hizo lugar al pedido de detención que había realizado el fiscal Sergio Mola. Luis Armella le prohibió salir de la Argentina a ambos, aunque decidió no hacer lugar al pedido de detención en el marco de una investigación por presunto enriquecimiento ilícito. En concreto, el exintendente y la modelo tendrán la obligación de no ausentarse de un radio de 50 kilómetros del domicilio denunciado, sin autorización judicial previa, y obligación de comunicar al tribunal con suficiente antelación todo desplazamiento que importe una ausencia superior a 24 horas de dicho domicilio.

0: La ONU, Organización de Naciones Unidas, enviará 10.000 bolsas mortuorias a Venezuela y refuerza el operativo con rescatistas. La información que procede de ese lugar, de ese país, indica que el coordinador de la ONU en Venezuela, Gianluca Rampolla del Tíndaro, o Tíndaro, remarcó que unas 2.500 estructuras resultaron afectadas, muchas de ellas con colapso total. La ONU va a enviar entonces 10.000 bolsas mortuorias en el marco de la emergencia provocada por los terremotos. Según supo la agencia Noticias Argentinas, el coordinador de la ONU explicó que la adquisición del material fue acordada con las autoridades venezolanas como parte de la respuesta humanitaria ante la magnitud de la tragedia. 6 de la mañana, 30 minutos. En Obra el tiempo se presenta bueno, el cielo está ligeramente nublado, la temperatura a esta hora es de 10 grados una décima y la humedad asciende al 92%. La presión 1002.4 hectopascales y el viento viene del este a 11 kilómetros por hora. Repetimos que el Servicio Meteorológico Nacional pronostica posibilidad de lluvias y tormentas para la presente jornada y también para mañana. Hasta aquí, damas y caballeros, en Radio Integración y en un nuevo sol hemos presentado Noticias a la Mañanita.
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0: Momento con la música de Buenos Aires, milongas y tangos a esta hora de la mañana en el aire de Integración.
1: Tu corazón, Donato Racciati y Nina Miranda.
0: Ahí está Nina, con la gran orquesta del maestro Donato Racciati. Un gusto escucharlos a esta hora de la mañana. Espacio dedicado a quienes son amantes de la música del Río de la Plata. Un espacio también para ellos. ¿Usted qué onda? ¿Todo bien? Bueno, nosotros con el entusiasmo de siempre encaramos esta nueva jornada. Hoy sorteando un kilito de milanesas caseras de pollo Don Ramos. Así que si quiere participar, se anota. 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

0: bueno, empezamos con el pie izquierdo.
1: ¿Cómo?
0: Pensé que iba a Paraguay, pero hoy estamos sin nada. Abrazo, abrazo.
2: Saludos.
1: Abrazos, sí, abrazos.
2: Empezaron con el pie izquierdo porque perdieron con Estados Unidos en el debut. Fea derrota. Pero bueno, un tropiezo no es caída. Y ahora dejaron en el camino a Alemania, nada más y nada menos, con una tricampeona del mundo. Así que bueno, y las polcas, bueno, hoy pasamos como 5 o 6 o casi 10 polcas, Mario. Pero bueno, o sea, evidentemente Mario recién se va sumando a la propuesta de este espacio nuevo.
1: Bueno, con el folclore musical, con las canciones, con los ritmos paraguayos, nos adherimos a los festejos. Y ya son las 6:36. 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
2: A ver qué nos cuentan por acá los oyentes. Estamos sin yerba, dice el amigo. Ah, pero bueno, hoy estamos regalando milanesa, Juan. Milanesas, Don Ramos. Así que para participar, nombre y tres últimos números de DNI. También se anota Don Mario. Juan se anota 092 y Pau 977. Así que están anotados los muchachos.
1: Le damos el número de Alcohólicos Anónimos, Grupo Oberá de Alcohólicos Anónimos, que se reúne todos los días en Sáenz Peña 1670. Este es el número 3755-2250-45. ¿Está? 2250-45.
2: Bueno, alguien nos pedía hoy los teléfonos para la reserva de asado para esta fiesta patria que se va a llevar a cabo en Campo Ramón. Así que tarjetas para este 12 de julio, la escuela número 633, saludos ahí a los directivos de la escuela. El teléfono para reservas, pedimos disculpas a la gente que nos llama cuando estamos al aire, no podemos atender el fijo, por lógicas razones. Bueno, ¿en qué estábamos? Tarjeta de...
1: Números.
2: Reservas, sí, números para reservar, ya sea. Bueno, le cuento al amigo qué es lo que hay. Docena de empanada, 12.000 pesos. Pollo asado, un pollo completo, 15.000 pesos. Un espeto de cerdo, 20.000. Yo creo que un espeto tiene más o menos 2 kilos, ¿no? ¿O estoy equivocado? Depende.
1: Sí, generalmente se hace 2 kilos.
2: Sí. Bueno, el espeto de cerdo, 20.000. 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Gran fiesta patria en la escuela 633 de Campo Ramón, donde también estaremos nosotros con los micrófonos del aire de integración y las cámaras de Centro TV Canal 8.
1: 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Se ha sumado en estos días también el doctor Mauro Carreras, mastólogo especializado en la prevención, diagnóstico y tratamiento de enfermedades mamarias.

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1: Buenos días, me pasan un tema de los Johnny, quiero participar en los sorteos, mi DNI es 012, soy Ariel de Arroyo Tigre. Bueno, saludos Ariel, ¿cómo está la gente de Arroyo Tigre? Jenny Quinas le manda saludo a Tony, dice que desde las 4 está realizando las tarjetas para la localidad alemana. Los trajes, nada que ver, traí cualquier cosa. Así que Jenny te deja el saludo, Jenny Quinas. Bordando los trajes para la fiesta del inmigrante.
0: Claro, claro, la señora que vive en el barrio Cerro del Viejo, por lo menos allí vivía hace un tiempo, una vez fuimos a verla con las cámaras de la televisión a charlar y a ver cómo trabaja. Ah, qué bien, bueno, que sea un gran día y a laburar, porque si está preparando todo para la fiesta, digamos que medianamente hay tiempo. Pero si es para este sábado, ocasión en que se van a presentar las chicas y que habrá también desfile de trajes típicos, el tiempo es corto, señora Quinas. Modista, diseñadora, histórica del parque, dedicada justamente a la confección, al armado general de los vestidos. En este caso de Alemania, dijo, ¿no? Saludos. Imagino el laburo. Efectivamente, y decíamos hace un rato, cuando con Anderson Maquinarias presentábamos el panorama de noticias, que sí, se viene esta interesante propuesta de la Federación de Colectividades, que es presentar a las candidatas al Centro Nacional del Inmigrante. Cada colectividad ha presentado a su chica en estos meses y, bueno, finalmente todas juntas se van a presentar este sábado a la tarde en el parque a partir de las 17. Y no solo ellas, sino, como bien relatábamos, en la ocasión habrá un desfile de trajes típicos. Y posiblemente el que se está haciendo en la casa de Doña Quinas esté entonces en la vidriera, en las pasarelas del Norgus Jacob este sábado.
1: Se comunicaba con nosotros Margarita, decía que quería escuchar una milonga. Y una milonga es lo que suena entonces, para Margarita.
0: Ahí va.
1: Milonga criolla, la versión de Francisco Canaro y su orquesta.

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0: Sonó la milonga, complaciendo pedidos, y cantó la novia del Paraná. Cantó Ramona Galarza, poesía del padre Julián Cini, Cambá Cárida.
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0: Faltan solo 5 minutos para las 7, 5 para las 7, 5 para las 7 en la República Argentina. Y aquí estamos sorteando un kilito de milanesas caseras de pollo Don Ramos. Se comunica con Radio Integración, se anota con nombre y últimos 3 números del documento y participa del sorteo. ¿Está? Los números de siempre de Radio Integración. ¿Todo bien usted? Bueno, nosotros también, con mucho gusto, compartiendo este nuestro espacio de cada mañanita. Y esta información es para los amigos de Colonial Verdi. A tener en cuenta que hoy se hace el cierre de trimestre. Es por ello que el área de recaudación de la municipalidad va a trabajar únicamente hasta las 11. Así que, señor vecino de Alberdi, tener en cuenta hoy el horario para la realización de trámites, para hacer cualquier consulta, para evitar inconvenientes, sepa, le estamos anticipando que la Muni en Alberdi hoy atiende solamente hasta las 11. A tener en cuenta, ya que estamos allí, tenemos que decir que el curso de educación vial se hace mañana, para aquellos que quieran obtener por primera vez el carné o renovarlo, en el aula del Polideportivo, mañana 8:30, curso sobre educación vial, teórico-práctico. Ah, y nos contaron los chicos que están organizando la fiesta de los ranchos, que el sábado 11 posiblemente juegue Argentina. Hay que ver si gana este viernes, y si juega el sábado 11 la selección en el Mundial, pues habrá una pantalla allí para ver juntos el partido de nuestra selección, porque coincide con la noche en que se hace el fogón criollo. Así que la actividad no se suspende, pero por supuesto que habrá una pantalla para mirar entre todos, ¿no?, la actuación de nuestra selección.
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0: Sin dudas que para quienes vivimos en esta parte del mundo, la victoria de Paraguay ayer no es ninguna novedad, y para muchos de nosotros es una enorme alegría. Victoria de Paraguay con la que eliminó a Alemania en los 16avos y avanzó a octavos, entonces por primera vez desde Sudáfrica 2010. La albirroja ayer empató 1-1 en tiempo reglamentario, resistió el alargue y se impuso en la tanda de penales. El resultado representa un golpe de magnitud para los alemanes, tremendo golpe para Alemania, que regresaba a la fase eliminatoria de un mundial después de 12 años. El equipo germano había quedado fuera en la fase de grupos, tanto en Rusia 2018 como en Qatar 2022, y en esta edición llegó al cruce como líder del grupo E con 6 puntos. Pero bueno, quedó eliminada ayer. Y para la albirroja, en cambio, el triunfo tiene una dimensión histórica. Paraguay no disputaba un mundial desde aquella campaña de 2010 y regresaba al torneo tras perderse 3 ediciones consecutivas. Así que para nosotros no es novedad y es una alegría, pero así como sufre Alemania, también sufre Países Bajos, Holanda, que quedó eliminada, y celebra Marruecos, que ganó 3-2 anoche en penales y clasificó a octavos de final. Los marroquíes, que igualaron el marcador en los últimos minutos del tiempo regular, y como no pasó nada en los suplementarios, bueno, se llevaron la victoria en la tanda de penales. Y ahora Marruecos enfrentará a Canadá. Tremendo partido. Lo que se viene. Bueno, ¿y Argentina cuándo? El viernes, 7 de la tarde. ¿Y hoy qué onda? Atención, a las 14, Costa de Marfil, Noruega. Todos son partidazos, ¿eh? Todos son importantes, dignos de ver. 2 de la tarde, Costa de Marfil, Noruega. Hoy juega Francia, a las 6 de la tarde. Francia, Suecia. Y México, el local. 22 horas, México, Ecuador. Y atención que quien gane a la tardecita entre Francia y Suecia, el ganador enfrentará a Paraguay. Veremos entonces por quién hinchamos, por Suecia, por Francia. Bueno, veremos a las 6 de la tarde. Repetimos, 10 de la noche, México-Ecuador. Los partidos para hoy en el Mundial.
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2: Antes de la pausa, vamos a actualizar los mensajes pendientes de nuestros oyentes, que son varios a propósito. Saludamos al amigo Darío, ahí yendo a, vaya uno a saber dónde, ¿no? Escuchando el aire de Integración, seguramente pensando ya en el próximo evento allá por el camping El Chapá de Colonia El Verde, la gente de Tiquitaca. Bueno, saludos. Buenos días, Johnny, ¿cómo estás? ¿Usted sabe algún trabajo? Bueno, te recomendamos que te inscribas a la bolsa de trabajo y el aire de integración en un rato a las 8. Hay algunas posibilidades laborales. ¿Qué más tenemos? Buenos días.
3: Hola, buen día. Quiero participar al sorteo que recién lo escucho todos los días.
2: Bueno, saludos, Mirta. Y Rosana Sabán, que nos envía un flyer pastoral de la escucha. Un espacio para escuchar al corazón. Nos reunimos el miércoles por la mañana de 8 a 11. Sábados de 10 a 12. Bueno, pastoral de la escucha. Vaya uno a saber. Ah, parroquia Santa Rita de Oberá. Ahí está. Perfecto. Saludos, Rosana. Buena jornada desde el Jardín Botánico.
3: Hola, buen día. Quiero participar en el sorteo muy reciente.
0: Bueno, no se entendió. No se entendió. Si es posible volver a mandar, más lento, más tranqui, más fuerte.
2: ¿Sí? Saludamos a Angie, Angélica, a Griselda, escuchando el aire de integración. Seguramente Angie antes de ir a la escuela.
0: Beatriz 507 también. Ok, bueno. Jessica se anota.
2: ¿Sirio?
0: Con el 644. Bueno. Así, entonces, todos registrados para participar de este sorteo de un kilo de milanesas caseras de pollo Don Ramos, que hacemos en integración antes de las 9.

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1: permanecer en el amor. Nuestro texto en el día de hoy dice: y nosotros hemos conocido y creído el amor que Dios tiene para con nosotros. Dios es amor, y el que permanece en amor, permanece en Dios y Dios en él. Esto lo encontramos en 1 Juan capítulo 4, versículo 16. En varias charlas prenupciales que tuve, las parejas están preocupadas por cómo hacer para que el amor permanezca a lo largo de los años. Estaban seguros de lo que sentían ahora, pero no de lo que va a ocurrir más adelante. ¿Cómo hacer para que la llama del amor no se apague? El apóstol Juan, en lugar de hablar acerca de el hacer para permanecer en el amor, nos habla de lo que es permanecer en el amor. Dios es amor, y quien permanece en Dios permanece en el amor. La mayoría de las personas considera el amor es solo un sentimiento de afecto hacia el otro. Por eso, cuando el otro cambia o cambia uno, ese sentimiento también sufre alteraciones. Pero el amor de Dios es diferente. No tiene condiciones. Es un compromiso de amor más allá de los cambios, de los errores y de las circunstancias adversas. Dios nos ama a pesar de nuestros pecados. Lo demostró al entregar a su Hijo Jesús y al aceptarnos como sus hijos por el Espíritu Santo. Cuando permanecemos en Dios, permanecemos en el amor, y el amor de Dios permanece en nosotros. Ese amor es constante, eterno e inagotable. No nos preocupemos tanto por cómo hacer para que permanezca el amor, ocupémonos por permanecer en Dios. Oremos. Ayúdame, Señor, a permanecer en tu palabra, para que tú permanezcas en mí, en Cristo. Amén.

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Mateamos con la radio encendida. Matecito renovado a las 7 y 20. Hay una niebla densa, sorpresiva, que cubre esta parte de la provincia de Misiones. Después de ese cielo ligeramente nublado que teníamos hace un rato, debemos decir que ahora se ha reducido la visibilidad y que todo se ha tornado mucho más gris. Y hace relativamente frío. 9 la temperatura, vamos a decir que es de un dígito. 9 la temperatura, otro frío amanecer de este invierno misionero. Alto porcentaje de humedad, 92. En esta jornada en que el santoral católico recuerda a León, San Marcial, Santa Lucina, Santa Adalcinda y Santa Adilia. Y hoy es el Día Internacional de los Asteroides, Día de las Redes Sociales, además, y es el Día Internacional del Parlamentarismo, Día Mundial de la Artrogriposis Múltiple Congénita. Y aquí nosotros, Radio Integración, Johnny Lino, Tony Sabaré, el matecito con yerba mate rojo, hoy endulzado con stevia, que ayer nos dejó el ingeniero agrónomo que vino a compartir con nosotros el espacio del INTA, INTA en Acción, el espacio de los lunes. El ingeniero Osvaldo Esforza nos dejó hojitas de stevia. Ayer hablamos de ella, de la producción, del proyecto que quedó trunco, pero que algunos aún tienen. Y algunas hojas han quedado, así que la estamos aprovechando. ¿Bien usted? Nosotros también, con mucho gusto, compartiendo este nuestro espacio hoy con sorteo, que va antes de las 9. 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Los amigos que se anotan para el sorteo de las milanesas. Bueno, ¿qué onda con el día de las redes sociales? ¿Por qué es el día de las redes sociales? ¿Usted quiere saber? Bueno, nosotros nos guiamos siempre, ingresamos en un sitio digital denominado diainternacionalde.com. Y ahí nos cuentan cosas que compartimos con usted. Y hoy hace referencia a esta celebración, que tiene como objetivo primordial que las redes sean una herramienta que permita a la población mundial una mayor y mejor comunicación, así como un medio para mantenerse informado, utilizando una plataforma globalizada como es Internet. ¿Y qué son las redes sociales? Son estructuras que se crean en Internet y que conectan a personas con intereses similares. Las redes sociales permiten que se creen vínculos de una manera rápida y efectiva, en la que la distancia no es un obstáculo para que las relaciones personales o laborales se lleven a cabo. Es un contacto que ocurre de manera virtual a través de aplicaciones y sitios web y permite el intercambio entre los individuos, organizaciones o empresas. Y este día tiene su origen a partir de 2010, gracias a una iniciativa del portal de noticias y tecnología Mashable, no sé cómo se dice, Mashable, y cuyo fundador es Peter Cashmore, quien así lo hizo saber ahí, por el tremendo auge que en los últimos años han tenido estas plataformas. Este señor, un reconocido empresario, consideró necesario dedicar un día para festejar un medio de comunicación que se ha transformado en una herramienta mundial para que millones de personas se mantengan informadas de forma rápida y veraz, además de ser un medio importante de entretenimiento, y todo esto mediante el uso de Internet.
Hoy en día esta celebración es de carácter mundial y ya son más de 200 ciudades del mundo que la consideran una fecha de relevancia. Además, cada vez cuenta con más seguidores que cada año se reúnen para organizar eventos, foros y conferencias dedicados a las redes sociales y también para dar a conocer las potencialidades de marketing, las potencialidades de publicidad que se logran a través de plataformas como Instagram, Facebook, todo lo que usted conoce, WhatsApp, Twitter. Así que esto constituye un verdadero boom, ¿no? Todo un acontecimiento para la humanidad. ¿Hace cuánto apareció esto? Hace algunos años no imaginábamos esta situación. Bueno, con el paso de los años, las redes sociales se han transformado en un verdadero boom. Y ahí estamos todos, prendidos de ellas, usted también. Y nosotros, todos. Esto ha permitido que millones de personas se mantengan cada día más conectados. Y con muchos más adeptos también, a medida que van pasando los años. Porque todos nos prendemos, desde los niños. Y bueno, y casi que se torna un vicio o una adicción, ¿no? Estamos allí con el teléfono todo, nada podemos hacer. Si no tenemos el teléfono, vamos al baño, nos sentamos en el inodoro y tenemos que llevar el teléfono. ¿Le pasa a usted o no? ¿A vos? Bueno, es una muestra nomás, ¿no? Es decir, no podemos decir no, yo no. A mí no me pasa. Puede haber excepciones, obviamente, pero en la mayoría de los casos es así. Y hoy es el día de las redes. Y ya son las 7:26. Teléfonos de radio integración 45-85-30-68-60-20. ¿Usted quiere opinar del Mundial? Puede hacerlo. ¿Quiere hablar de la gran victoria de Paraguay ayer? ¿Manifestarse? ¿Decir algo? Puede hacerlo. ¿Del triunfo de Brasil? Puede hacerlo. Agónico también, ¿no? Apenas. De Marruecos. Bueno, puede, no solo del Mundial. El Mundial no es más que un acontecimiento deportivo que apasiona y que nos deja un poco locos a los que nos gusta mucho el fútbol. Pero hay un montón, hay millones que ni bolilla le dan al fútbol y todo está bien. Por eso a veces cuesta entender cómo el gobierno paraguayo ayer decidió que hoy sea feriado en ese país. Uno entiende la enorme movida social que genera un acontecimiento de tal magnitud. Pero no sé si es para llevar a un feriado. De todas maneras, son celebraciones y bueno, y a disfrutar. Y a bancarse bancarse la derrota. Porque cuando ganamos, todo es elogio. Elogio para el técnico, elogio para los jugadores. Y cuando pierde, palo para el pobre entrenador y los jugadores que son los que tienen que hacer los goles y no hacen, y los arqueros que deben evitarlos y no los evitan, nada. Y el pobre técnico se tiene que ir, renunciar, le critican, le dan con todo, y cuando ganan son los mejores del mundo. Fue así y seguirá siendo seguramente, ¿no? Imagínese, yo pensaba ayer mientras veía la garra guaraní, mientras veía sufriendo, ¿no? Sufriendo ahí con mi hijo, cada avance de los alemanes, rogando que no conviertan. Pensaba que Paraguay estaba dando todo. Y si el triunfo hubiese sido alemán, no había nada que reprochar a nadie por la entrega de los muchachos de la selección paraguaya, ¿no? Sin embargo, alguien seguramente algo mal diría, ¿no? ¿Por qué le sacó a Enciso? ¿Por qué le puso a este? Bueno, las cosas del fútbol. Pero hay cosas más importantes que pasan en el mundo y aquí estamos, nosotros intentando contar algunas, no todas porque son millones, algunas, en este espacio de radio.
musical y medianamente informativo. Las 7:30 casi, che, hay una niebla que cubre la ciudad y así todos los chicos están yendo a la escuela. Así que saludos a los escolares y especialmente a los peques, a los más chiquititos, a los que van al jardín. A pesar del frío, allí van a encarar la jornada del 30, del martes 30, con el entusiasmo, con la inocencia, pero con el entusiasmo propios de los pequeñitos que empiezan su escolarización. Salita de 4, salita de 5, a aprender las cosas de la vida jugando.

0: Bueno, que salga así, que salga el solcito y que nos acompañe, que nos caliente la mañana. El solcito hoy y toda la semana. Pero bueno, se ha puesto gris el día, hay niebla, se complicó la cosa, pero aquí estamos. Y encima se anticipa lluvia para hoy, incluso posibilidad, hay un alto porcentaje de probabilidad de que se produzcan tormentas fuertes durante la jornada de hoy. Veremos qué pasa. 7:30. Enseguida vamos a repetir los números de teléfonos para aquellas personas que quieran comprar la tarjeta del asado para la fiesta de la Escuela 633 Enrique Urrutia, en el marco de la celebración del Día de la Independencia en el municipio de Campo Ramón. Números de teléfonos que hay que tener a mano porque las reservas, si no hacemos hoy, podemos hacer mañana, pero con cierta anticipación, porque nos podemos quedar sin el asado. Y además para que los organizadores sepan cuánta cantidad de carne tienen que preparar, comprar, preparar, adobar, asar. Así que enseguida Johnny nos va a repetir los números y mientras hacemos eso, también recordamos a los amigos de Colonia Alberdi que hoy la Muni atiende únicamente hasta las 11. Así nos han informado los amigos de la comuna de Alberdi, porque cierra hoy el trimestre y por ello el área de recaudación de la comuna va a trabajar únicamente hasta las 11. Hoy, mañana ya, normal. Así que téngalo en cuenta. ¿Tenemos a mano por ahí los números, Johnny Lino? La tarjeta, perdón. Números, nos referimos a los números de teléfono de los amigos de Campo Ramón para la tarjeta del asado.
1: ¿Asado o no asado? Puede ser empanadas, puede ser pollo,
0: claro.
1: O puede ser galeto. Bueno, hay diferentes alternativas. Por ejemplo, empanadas, la tarjeta, lógicamente tiene una docena, incluye una docena de empanadas, sale 12.000 pesos. Un pollo asado, un pollo completo asado, 15.000 pesos. Espeto de cerdo, 20.000 pesos. Y espeto de carne vacuna, 30.000 pesos. El teléfono al cual usted tiene que comunicarse para la reserva es el siguiente: 03755-1527-2940. 1527-2940 es para este 12 de julio, en el marco de la fiesta patria que se va a llevar a cabo en la escuela 633.
0: Muchas gracias. 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
1: Participación de nuestros oyentes, a ver qué nos cuentan por acá. Ya levantadas, dice Griselda, me imagino que hace referencia a su hija Angie, que seguramente está yendo al colegio. Bueno, para el sorteo 6662 y 598. Hola, buenos días, amigos de Integración. Para participar, soy Nilton 940. Perfecto, Nilton. Buenos días, nos dicen por acá. Para el sorteo, Rosa 505. Para la bolsa de trabajo, bueno, a la gente que se quiera anotar puede acercarse aquí a los estudios del aire de Integración Ramsinger Casi Misiones, o en su defecto 1545-8530. ¿Qué más tenemos? Mensaje de nuestros oyentes. Bueno, Margarita, que también se anota para los sorteos.

9 años de cárcel por violar a un nene de 4 en una iglesia de Oberá. Ese es el título central en la portada digital de este diario de la ciudad de Posadas. Sobre el particular, el matutino dice, con información de la corresponsalía Oberá, del diario El Territorio, que el hombre ha sido condenado a esa cantidad de años, condenado a vivir en la cárcel esa cantidad de años para pagar por lo que hizo, violar a un pequeño. El acusado admitió su culpabilidad y firmó un juicio abreviado para evitar el debate oral. Claro, dice el diario, acorralado por las pruebas en su contra. Destaca que el hombre utilizaba caramelos para engañar a la víctima de solamente 4 años, mientras la mamá del nene limpiaba el templo religioso. Ese es uno de los temas que tiene hoy este matutino capitalino. Además, El Territorio dice, la familia de Cubas salió a celebrar en Aristóbulo del Valle. Claro, Andrés Cubitas, que empezó a jugar allí en Atlético Aristóbulo del Valle, con su papá. Su papá, que es futbolista de siempre, de Atlético Aristóbulo, formador de tanta gurizada, ¿no? El negro Cubas. Después Andrés de Uri se fue a Boca. Pasó el tiempo. Fue convocado también una vez, en una ocasión, para integrar la selección argentina. Y después se nacionalizó paraguayo. Hoy está jugando en Estados Unidos. Y es el número 5 de la selección paraguaya. Bueno, y dice el diario, la familia de Andrés Cubas celebró en la avenida Las Américas con caravana que fue acompañada por vecinos y amigos. Y hay una foto de la familia. Papá morocho, mamá rubia. Ahí está la familia. Aristóbulo, donde reside la familia. Los hermanos, los padres salieron en caravana. Como en cada partido, se reunieron en la casa familiar para vivir un partido más del Mundial con la ilusión de ver al hijo pródigo seguir en el Mundial. Y ayer Cubitas, bien, re bien, metiendo pata, como todos los paraguayos. La verdad, bien Cubitas. Que no lució, me parece, en el primer tiempo ante Estados Unidos, después recuperó su nivel en la segunda etapa de ese partido, recuerdo, y fue mejorando su nivel. Y ayer, bien, quitando, robando, obstaculizando, corriendo. Es que había que hacer eso. Ayer no quedaba otra, había que meter pata. Bueno, y hay un video también que El Territorio muestra de la caravana en la avenida de Las Américas, en la ciudad de Aristóbulo del Valle, donde reside la familia entonces. Bien, uno de los temas también en el portal digital de este diario. Y después dice, la clasificación de Paraguay se celebró en varias localidades de Misiones. Y todo es mundial, ¿eh? Bueno, en casi todos los portales digitales sobresale la información relacionada con el mundial. Y también menciona la victoria de Tokio, estamos hablando de la tercera categoría del básquetbol argentino, porque anoche Tokio tenía que ganar en Jujuy y ganó. Tenía que ganar o ganar definiendo una serie. Finalmente lo hizo y pasó a una nueva instancia. Es decir, que un equipo más de Misiones accede a esa instancia del Federal de Básquetbol en un partido difícil en carácter de visitante. Dio el golpe en Jujuy, tumbó al invicto, el Carmen, y está en octavos. Así que celebramos también por la victoria misionera, posadeña, anoche en Jujuy. Y el diario además dice, más de 1.700 muertos en Venezuela, mientras las familias excavan entre los escombros para encontrar sobrevivientes 5 días después de los terremotos.

0: Son algunos de los temas que tiene entonces en su portal de internet el diario El Territorio, que muestra, y estamos compartiendo imágenes en nuestro streaming, de lo que es el desastre en el lugar, lo que dejó el terremoto, la destrucción total. Y en el centro de la imagen, un hombre quizás vencido, en cuclillas, meditando, llorando quizás, interrogándose, preguntándose por qué, ¿no? Uno supone vencido por el cansancio, con manos lastimadas seguramente, la gente está sacando escombros ladrillo por ladrillo, con las uñas, con las manos, con los brazos, ¿no? Más allá de la mecánica y de equipos especiales para este tipo de movimiento de escombros, son muchos los que a puro cuero, uña, mano, dedos, van excavando con la esperanza de encontrar algún ser familiar que probablemente esté debajo de tantos escombros, ¿no? Y esa es una de las imágenes que muestra El Territorio cuando hace referencia a la situación tan difícil que vive Venezuela. Algunos de los temas que tiene entonces este matutino. Son las 7:43 en la Argentina, enseguida la musiquita, estamos preparando el escenario, están los artistas allí, bueno, preparando todo para cantar y regalarnos alguna musiquita cuando ya son las 7:43.
1: Antes de la música, participación de nuestros oyentes. Buenos días.
2: Johnny, amigazo, ¿cómo andás? Buen día, Misiones.
0: Buen día.
2: Acá te estamos escuchando, Johnny. Pasa un buen chamamé regional, algo, para espantar el frío. Acá hace mucho frío.
0: ¿Dónde?
2: Cayó una helada impresionante. Así que bueno, para el mes que viene, sí, estoy por Misiones. Voy a estar ahí por Misiones. 15 días, después regreso otra vez a Mar del Plata a trabajar. Saludo.
0: Ah, bueno.
1: Muy bien. El amigo Luis, allá por Mar del Plata, escuchándonos. Bueno, insistimos que no atendemos el teléfono fijo cuando estamos al aire. A la gente que nos está llamando insistentemente. Le pedimos disculpas. No, todavía no, el presupuesto no nos da para un telefonista.
0: El presupuesto no nos da. Hacemos de todo entre dos y a veces se nos complica. A veces dejamos de leer mensajes por diferentes motivos, pero bueno, medianamente tratamos de cumplir con todos y hasta con los que esperan alguna canción linda a la mañanita.
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3: Otro canto. La chinita era chiquitito, después iba siendo más grandecito, y nos hemos encontrado en cada festival, en cada lugar. Querido hermano Luciano Pereira, fuerte el aplauso.

0: Una bonita composición musical, obra de Manuel J. Castilla, el poeta Manuel J. Castilla, la música de Cuchi Leguizamón, la versión del chaqueño palavecino, aquí a esta hora de la mañana con Luciano Pereira.
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0: Repetimos que se pronostican lluvias, incluso tormentas, para la presente jornada. Es lo que nos dice el Servicio Meteorológico Nacional, que anuncia una máxima de 17 para hoy. Es muy probable que antes del mediodía aparezcan algunas lluvias, aisladas, o no, pero está pronosticado por lo menos. Y para la tarde sí, aumenta el porcentaje de probabilidad. Se habla del 70%. Son tormentas aisladas para la tarde y tormentas fuertes para la noche. Mientras que para mañana se anticipa lluvia todo el día y posibilidad de tormentas fuertes durante toda la jornada, con importantes descargas eléctricas. Según se anticipa, el jueves va a llover a la madrugada y a la mañana un rato, y después empezarán a mejorar las condiciones. A la tarde, tiempo bueno y un poco de sol. Según se anticipa, el viernes la mínima será de 5, es decir, que habrá un marcado descenso de la temperatura. 5 la mínima, 14 la máxima, sin lluvias, cielo parcialmente nublado. Y el sábado mucho frío también, mínima de 4, máxima de 17, parcialmente nublado. Domingo, un poco más de nubes, poco sol, pero buen tiempo, mínima 10, máxima 13. Y lunes, mínima 12, máxima 15, mayormente nublado. Pronóstico extendido del Servicio Meteorológico Nacional, que actualizó la información hoy a las 6:20. Y así como decimos que a esta hora en la capital de los inmigrantes la temperatura es de 9 grados, tenemos que decir que en la ciudad de Tandil la temperatura es de 0 grados, en Bariloche 4, y hay algo de nieve en ese lugar. La temperatura en Bahía Blanca, 3 grados. En Tupungato, provincia de Mendoza, la tempe, a esta hora, es de 2 grados bajo cero. En El Colorado, provincia de Formosa, 11 grados. En Esquel, Chubut, 1 grado bajo cero. Y en la ciudad de Buenos Aires, la sensación térmica es de 3 grados y medio. ¿Y qué dice Primera Edición? Este matutino capitalino indica: el Tribunal Penal 1 rechazó el pedido de prisión domiciliaria para Germán Quisca. Hay un dibujo, vamos a decir, una ilustración, en la que, bueno, se ve a los hermanos en una situación de declaración, digamos, en una instancia del juicio que se hizo hace ya un tiempo. Bueno, y la información indica que Gustavo Arnaldo Berni y César Antonio Yaga, o Yaya, votaron por la negativa al pedido del defensor Gonzalo de Paula de que le levanten la prisión preventiva o, subsidiariamente, cumpla condena con tobillera electrónica en su casa de Apóstoles, para ayudar a su esposa que está enferma. El título es, repetimos, el Tribunal Penal 1 rechazó el pedido de prisión domiciliaria para Germán Quisca, el apostoleño que está preso porque miraba pornografía infantil en su casa, en su computadora. Bueno, le dijeron que no, y es uno de los temas que aparece en el portal digital de este diario de la capital de Misiones. ¿Qué otros temas tiene? Vamos a hacer clic aquí para ver qué más dice. Cuenta la historia de Cubas también. En un sector, un poco más abajo, si uno entra en la página y empieza a buscar, cuenta la historia de Cubas. Más o menos lo que hemos dicho nosotros hace un rato. Pero por ahí encontramos más detalles, ¿no?, de la trayectoria deportiva del mediocampista de la selección paraguaya que nació en Aristóbulo del Valle. Y bueno, ese dato que publica Primera Edición nos permite justamente conocer un poco más de la actividad deportiva de este señor, que hoy ya tiene 30 años y que en alguna ocasión incluso fue distinguido como el deportista del año por el mismo diario Primera Edición, ¿no?, cuando se destacaba ya en Boca Juniors, empezaba a sobresalir en el ambiente futbolístico argentino, a destacarse por sus logros, fue consagrado, vamos a decir, por ese diario de Posadas, como el mejor de uno de los años, no recuerdo cuál, creo que 2015 más o menos. Y que, bueno, hoy Primera Edición lo vuelvo a destacar. Entre otros títulos dice Primera Edición, alertan que la crisis forestal se agrava y piden llegar hasta Milei. Suplementarias adeudadas a docentes se van a pagar en dos etapas. Clic aquí. A ver, ¿usted es docente? ¿El gobierno le debe suplementarias? Vamos a ver qué dice la información de este diario. Gremios y autoridades provinciales se reunieron ayer para reabrir las negociaciones. Los sindicatos también reclamaron aumentos en el salario básico y en el adicional de movilidad. La información indica que con la presencia de autoridades provinciales y los representantes de los trabajadores se hizo esta nueva mesa de negociación salarial docente. Estuvo UDA, UDPM, SADOP, SIDEP, SEMAV, SEA, AMET, y por supuesto funcionarios del Ministerio de Educación, representantes del Ministerio de Trabajo y Hacienda, es decir, las carteras de trabajo, el Ministerio de Hacienda y gente del Consejo General de Educación. Bueno, el encuentro, dice el diario, trajo novedades en materia salarial, ya que se confirmó que se va a abonar el pago de suplementarias adeudadas a personal activo y pasivo, que es uno de los reclamos que habían llevado los sindicatos, y que se va a pagar en un esquema de dos etapas. La primera durante julio, mes que viene, y la segunda en agosto. Qué buen dato. Los gremios también presentaron sus propuestas, que incluyeron principalmente un aumento en el salario básico y en adicionales, como el adicional de movilidad, que, según sostuvieron, no se actualizan de acuerdo al valor de la canasta básica y la suba de combustible, y afecta al poder adquisitivo de los salarios docentes. Mirta Chemes, que es secretaria general de la Unión de Docentes Argentina, UDA, aseguró que fue una reunión preliminar en la que dieron respuesta a la deuda que había en suplementarias, que se deben desde enero hasta ahora, y confirmó que la mesa salarial pasó a un cuarto intermedio. Otros de los títulos de Primera Edición. Investigan a dos jóvenes por la brutal agresión a una chica que quedó inconsciente en Puerto Rico. La información proveniente de esa ciudad de Misiones indica que son dos muchachos, dos jóvenes de 19 y 17 años. Son dos chicas en realidad. Claro, cuando uno habla de jóvenes, puede hacer referencia a una chica joven o a un chico joven. Pensamos que eran dos muchachos. Bueno, pero leyendo mejor, nos damos cuenta de que se trata de otras dos chicas que son investigadas por la justicia después de una gresca en la cual una joven de 18 quedó inconsciente en la vía pública tras recibir esta agresión a la que estamos haciendo referencia. El caso se viralizó a través de un video registrado en la zona céntrica de la ciudad de Puerto Rico en la madrugada del domingo. Y en las imágenes podía apreciarse a una chica que tras recibir un golpe quedaba tirada sobre el asfalto, en medio de golpes y empujones, entre otras. En un determinado momento, una de las presentes le dio patadas en la cabeza a la que estaba desvanecida. Y el relato, duro, triste, sigue. Pero en principio, se puede saber por lo menos que empezó la investigación y que ya están identificadas las dos agresoras. Bueno, ya son las 8:04. Un tema internacional muestra también el diario Primera Edición. Hace referencia a Keiko Fujimori y menciona que es la ganadora en las elecciones presidenciales en Perú. Así que destacamos este hecho y nos vamos a la pausa porque se viene la bolsa de trabajo. Primera Edición menciona la cantidad de sufragios que logró Keiko sumó 9.223.396. 9.223.000. Mientras que Roberto Sánchez obtuvo 9.173.000 y poquito. Ahí nomás. Cabeza a cabeza, digamos. Bueno, pero la Oficina de Procesos Electorales de Perú confirmó que Keiko Fujimori es la vencedora y se va a transformar entonces, se va a convertir entonces en la nueva presidente del Perú. 8.5, pausa y volvemos con más información.
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0: Posibilidades laborales. Empresa metalúrgica y ferretería industrial necesita tornero. Es para desempeñarse en la zona centro de nuestra provincia. La búsqueda está orientada a una persona de sexo masculino de hasta 40 años, con dedicación full time y con carácter proactivo y con disposición a trabajar en equipo. Se ofrece remuneración acorde a la función, posibilidades de crecimiento según su desempeño, buen clima laboral e incorporación a una empresa líder en esta región. Las personas interesadas tienen que presentarse personalmente en Rivadavia 1097, Oberá. Las aldeas infantiles SOS necesitan cuidadora o cuidador. La intención es sumar a personas al equipo de cuidado directo con el objetivo de brindar un cuidado de calidad a las niñas, niños y adolescentes y jóvenes desde un enfoque de crianza positiva. Es para cuidar y acompañar a los chicos, promover un entorno seguro y protector para ellos, promover el desarrollo integral de ellos en las distintas áreas: familiar, social, de nutrición y salud, de desarrollo recreativo, deportivo y cultural y educativo. Además, es para desarrollar tareas cotidianas. Los requisitos son ser mayor de 30 años, tener experiencia en trabajos vinculados con ellos, niñas, niños y adolescentes, estudios secundarios completos, amplia disponibilidad horaria y residir en Oberá o en zonas aledañas. Se ofrece contrato directo con la organización, estabilidad laboral, excelente clima laboral y oportunidad de formación y desarrollo. Las personas interesadas tienen que enviar el currículo a oberá@aldeasinfantiles.org.ar oberá@aldeasinfantiles.org.ar. Personas que se ofrecen para trabajar: Carlos Carpe y Machetea Chacras y Terrenos. Ángeles Constructor, hace trabajos de albañilería. Rocío quiere trabajar en atención al público o como empleada doméstica. Oscar se ofrece como chofer. Ramón hace todo tipo de construcciones, es albañil. Señor se ofrece como ayudante de mecánico. Ana quiere trabajar como cocinera. Elisa cuida personas adultas. Marcela también cuida personas mayores. Ramón hace trabajos de carpintería, hace muebles, sillas, mesas, camas. Raz ofrece servicio de redacción de textos. ¿Estás escribiendo un libro? Raz te orienta para que la redacción sea perfecta. Todas las personas que ofrecen sus servicios dejan un número de teléfono aquí en Radio Integración.
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pasa la vida y ya son las 8 y 23 de fin de mes. Hoy es 30, se va junio, estamos cerrando un nuevo ciclo, se va el sexto mes de este 2026. Pues bien, vamos a dar la bienvenida al séptimo, llega julio. Así que estamos cerrando una puerta y abriendo otra. El 3, el viernes, es el día del locutor. Bueno, arrancamos julio así, con festejos. Lourdes 445 se anota para participar del sorteo. 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La Cripco avanza con una interesante propuesta para recaudar dinero y ayudar a un deportista obereño que va a participar en una competencia internacional. Así que lanzó una campaña para ayudar a René. René va a representar a la Argentina, mejor dicho, va a integrar la selección de nuestro país en un torneo de judo que se va a hacer en Suecia, en agosto. Por lo tanto, hay una campaña destinada a reunir dinero para ayudar en parte a René, a su familia, a que pueda asistir, pueda ir. Y la campaña está en marcha, es una propuesta de la Cámara de Comercio, Cámara Regional de Industria, Producción y Comercio. Es para que se prendan los empresarios, los comerciantes, pero también los vecinos particulares, personas que quieran colaborar, pueden hacerlo. Les damos un número, que es el de doña Dora Pavluk. Dora es la mamá de René. Y el número es 652629, 652629. René Kletke ha sido convocado para integrar la selección argentina de judo para personas con síndrome de Down. Y la competencia se va a hacer en Suecia. Y no falta nada, en agosto. Del 5 al 9 de agosto, en Suecia. Así que si usted quiere colaborar, copado. Ya estamos agradeciendo. Por aquí, ¿qué dice Vanessa? 168, ok. Vanessa, sorteo 168, anotada. A ver por aquí. Valesca, 863, nos desea una bendecida mañana. 863, Valesca, con K. Rogelio, 266, copado, bueno, muchas gracias. Todos anotaditos. 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Buen día, mi buena compañía. Frío, frío, sí, cierto, frío, frío, estimada. Y se anota entonces, Victoria 284, frío, frío. Hay una canción que dice así, ¿no? ¿Cuál es? Frío, frío. Buenos días, mi buena compañía, anotada 284, tan, tan, tan, tan, bueno. Y tantos amigos que siguen anotándose. Está para no perderse este kilito de milanesas. 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

Vamos a escuchar Muchachos de fondo, que es la clásica del mundial pasado, que me parece que tiene más fuerza que cualquiera de las que se han hecho para este mundial. Muchachos, parece que marcó la diferencia, quedó en el corazón y tiene más energía, tiene más polenta y contagia ese entusiasmo deportivo que necesitamos en este tiempo. Bueno, ¿y qué onda con los medios de Asunción, con los medios de Alemania? ¿Qué dijeron los diarios? Obviamente contrapuestos, ¿no?, los comentarios de un lado y de otro. Vamos con los victoriosos primero, con los que están felices, los paraguayos. ABC Color dijo batacazo mundial y tituló Paraguay elimina a Alemania y avanza a octavos de final. La elección de esa palabra terminó de marcar el clima de la noche. Para la prensa paraguaya no fue solo una clasificación, sino un golpe histórico ante una potencia. Y así lo tituló. Paraguay firma la heroica y saca del mundial Alemania, tituló el portal deportivo Versus, que definió la clasificación como una de las páginas más importantes del fútbol guaraní. La prensa coincidió en destacar el carácter de un equipo que resistió durante 120 minutos y terminó imponiéndose en la primera definición por penales del mundial. Paraguay firma la heroica y saca del mundial a Alemania, dice. Una Paraguay heroica, cargada de huevos y con una fuerza insuperable, con la garra guaraní que lo caracteriza en todos los estadios, firmó la hazaña, sacó del Mundial Norteamérica 2026 a la tetracampeona Alemania y avanzó a los octavos de final, destaca el texto de Versus Sports. La magnitud del triunfo también se sintió fuera de la cancha. Santiago Peña, que es el presidente paraguayo, decretó feriado nacional para celebrar la clasificación, una decisión que expuso el impacto social de una noche inolvidable en todo el Paraguay por la victoria albirroja. La celebración también tuvo su costado más popular. El diario Hoy de Asunción eligió un título directo y cargado de desahogo: feriado, carajo. Así tituló después del decreto del presidente Santiago Peña. Algunos de los títulos de los portales paraguayos. Pero, y del otro lado, ¿qué onda con los medios alemanes, los diarios de Alemania, que reaccionaron, obvio, a la eliminación de su seleccionado ante Paraguay? Son los grandes medios de este país tetracampeón que se hicieron eco del fracaso. La mayoría de ellos se concentró en las críticas hacia el entrenador, Julian Nagelsmann. Pobre los entrenadores, ¿no? Hoy decíamos, si el equipo gana son los mejores y si pierden son los peores. Bueno, toda la mayor crítica, por lo menos, fue para el técnico. Sí, Alemania volvió a quedar eliminada de un mundial en las primeras instancias. Paraguay le hizo partido y lo llevó hasta los penales, donde finalmente venció al combinado europeo. Los grandes medios de Alemania se hicieron eco del fracaso. Süddeutsche Zeitung, por ejemplo, calificó de vergüenza la presentación de la selección alemana. Ese medio también apuntó contra la actuación de la selección durante el Mundial, no solo de la derrota de ayer, sino de toda la participación. Dijo, Alemania sufre una derrota dramática, pero merecida ante Paraguay, y debe abandonar este Mundial antes de los octavos de final. Y, sin embargo, el seleccionador nacional aspiraba a convertirse en campeón del mundo, dice el diario. Claro, no faltaron críticas a las decisiones tomadas por Julian Nagelsmann. Bild, mientras tanto, uno de los de mayor circulación en todo el país, tituló Otra pesadilla del fútbol alemán. A pesar de un breve destello de esperanza, Alemania quedó fuera del Mundial con una actuación desastrosa, añadió. En otro artículo de ese mismo reconocido medio, el periodista Alejandro Rilling habló de la humillante derrota de Alemania en la tanda de penaltis
contra Paraguay. Kicker, el principal medio deportivo, enfocó su relato en tres fallos fatales, en alusión a los penales cerrados en la tanda final, entre ellos el definitivo de Jonathan Tah, que tiró la tribuna, el morocho. Muchos de los medios se centraron en el técnico, como es el caso de Frankfurter Rundschau, que decidió titular una de las crónicas sobre la eliminación así: Nagelsmann fracasó como seleccionador nacional. Solo Jürgen Klopp puede revitalizar la Federación Alemana de Fútbol. Esta relación no tiene salvación. El seleccionador nacional fracasó en este mundial. Sobreestimó enormemente a su equipo y sus propias capacidades. Fueron las críticas que hizo Frankfurter Allgemeine o Allgemeine. Y en otra nota del mismo medio, dijeron que la dura derrota resume a la perfección la actuación de Alemania en el mundial. El fiasco de Wolfsburg fue el contundente titular que eligió el medio alemán Spiegel para dar cuenta del fracaso del seleccionado frente al combinado paraguayo. El periodista Jan Gebel fue duro con la crónica. Habló de una humillante derrota y apuntó contra el director técnico. Dijo, para Kimmich, un capo Kimmich, ¿no? ¿Lo vio jugar ayer a Kimmich? Bueno, este periodista dijo, para Kimmich, el capitán, esta es ya su tercera eliminación en un mundial. A pesar de su decepción, demuestra gran clase, a diferencia del seleccionador nacional, dijo el periodista. En otro artículo de Spiegel, a cargo de Peter Ahrens, el periodista habló de declive de una nación futbolística que alguna vez fue grandiosa. El mundial se convirtió en un desastre para la selección alemana. Su rendimiento deportivo refleja el pésimo desempeño de la asociación alemana en este torneo. Se merecían esta derrota. Fue el contundente cierre del análisis. Bueno.

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0: Un espeso manto de niebla cubre la ciudad. Y ya son las 8 menos 20, digo 9 menos 20. Llega Norma Lunge, llega Marcelo Sanz, sigue Johnny Lino, Alejandro Zavala. Bueno, el equipo de la mañana que nos reemplaza. Está llegando a la radio para quedarse hasta las 12, analizando los temas de la actualidad zonal y del mundo. Nosotros sorteamos un kilito de milanesas dentro de un rato, con la participación siempre de los amigos del aire.
1: Buenos días, Johnny, Tony, por el sorteo siglo 191. Perfecto, te anotamos. Buenos días, espectacular el programa. Los escucho desde el trabajo. Angélica, para el sorteo 248. Muy bien, Angélica, 248. Participo de los sorteos. Luana, 566. Brandon, 537. Participo por las milanesas hechas por Don Ramos, muy ricas. Vanessa, 177. Muy bien, Vanessa, te anotamos. Buenos días, Johnny, Tony. Que tengan un hermoso día para los sorteos. Lidia 007, perfecto. Saludos, Lidia. Hola, mucha neblina, día gris, quiero participar. Karina 082, perfecto, Karina. Te anotamos. Buenos días, buen martes. Con mucha niebla nos envía por acá un video. Margarita, bueno, que ahora vamos a compartir con nuestros oyentes y televidentes. ¿Qué más tenemos? Buen día para los sorteos, Jenny 149, perfecto, Jenny, te anotamos. Buenos días para los sorteos, Héctor 880, Paulina 446, muy bien, saludos, Héctor, saludos, Paulina. Más participación de nuestros oyentes, 15 68 60 20 en este caso. A ver qué nos cuentan por acá. Para los sorteos, Tota 218, Silvia, doña Silvia. Bueno, saludos, buena jornada. Video que nos envían por acá los oyentes. A ver, ¿de dónde es esto, Margarita? ¿De dónde? Mucha niebla, nos decía Margarita. Niebla, neblina. Bueno, hay los charcos de agua en la cancha de fútbol. Bueno, Margarita, no nos dice de dónde es Margarita, de dónde nos envía este video. Bueno, saludos, muchas gracias por el aporte. Participo por los sorteos.

0: Carmen 078, saludos, muy bien, anotados. Bueno, a todos muchas gracias por la sintonía, gracias por la preferencia.
1: Ayer a la tarde, en Voces de la Tarde, el programa que conduce el periodista Darío González, vino Yamila Burger, la primera princesa nacional de la edición pasada de la Fiesta del Inmigrante. Yamila vino acompañada por su delegada Consuelo a charlar, a contarnos en qué va a consistir lo que se viene este fin de semana. La presentación de las candidatas a Reina Nacional del Inmigrante de la Fiesta de Septiembre. Candidatas de la siguiente edición de la fiesta, ¿no? Cada colectividad hizo ya la presentación propia y ahora se juntan y todas van a estar este sábado a la tardecita en el Parque de las Naciones, en el escenario Norgus Jacob. Así que estamos invitando al mundo para que asistan a este interesante espectáculo, ¿no? Primerísimo nivel, como siempre, solo calidad, ¿no? En todos los aspectos de un espectáculo que tendrá mucha juventud, mucha belleza y mucho brillo, indudablemente. La entrada cuesta 8.000 pesos, se pueden comprar dos por 15.000, todo arranca a las 17 de este sábado. Se presentan las reinas de las colectividades y en la ocasión, según nos contaron las amigas de la subcomisión de reinas, de la comisión organizadora de la fiesta, particularmente Karina Vogel, que se va a hacer también un desfile de trajes típicos. Así que podremos apreciar la calidad de los trajes que habitualmente lucen las chicas, trajes de ediciones anteriores, uno imagina, porque los nuevos, bueno, se van a estrenar en septiembre, así que será la ocasión para observar el laburo que hacen las diseñadoras, el trabajo que hacen las modistas, que intervienen en la confección de estos vestidos tan bonitos. Y también va a haber un espacio dedicado a la moda, con un desfile de ropa de noche, auspiciado por la tienda Blessed. Y en la ocasión, el área Reinas va a lanzar dos nuevos productos institucionales que van a acompañar las actividades y las propuestas previstas para esta nueva edición de la Fiesta Nacional del Inmigrante.
0: Más participación de nuestros oyentes. Todos quieren ganarse la medalla de Don Ramos.
1: Claro.
0: Hola, buenos días. Soy Mónica, los escucho mientras trabajo. Participo del sorteo CES24. Muy bien, Mónica, te anotamos. Buenos días, quiero participar. 112. ¿Quién? Nombre y tres últimos números de DNI, no se olvide.
1: Vamos a escuchar un poquito de música y vamos a ver antes qué dice Olé, el diario de noticias deportivas de la ciudad de Buenos Aires. Olé, edición de papel. Claro, hace referencia al arquero paraguayo. Gil es el apellido, ¿no? Y el diario juega un poco con las letras y las palabras y dice Gilgantes. Ese es el título central con grandes letras color naranja. Paraguay, épico. Dice el diario Olé, Gilgantes. Es el arquero de San Lorenzo de Almagro. Mimo a Gil, mimo. Porque aparece el técnico Alfaro abrazándolo. Mimo a Gil, clave en el 1-1 y en la serie atajó dos. Durante el partido atajó. Tremendo. Un capo, la verdad, se agigantó. De paso, le tapó la boca a Chilaver, ¿no? Gilgantes, dice el diario, histórico triunfo del equipo de Alfaro que en los penales mandó a casa a una decepcionante Alemania y desató la locura en su país, donde hoy se decretó feriado, indica este matutino de la capital de la República Argentina. 8:46, con música avanzamos en esta fría mañana, con niebla en la tierra de los inmigrantes y con pronóstico de lluvias y tormentas.
0: Un poco de música siempre hace bien. En este caso, la música que llega con Sandro de América.

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14: Antes del cierre, actualizamos algunos mensajes de nuestros oyentes. Hola, buenos días. Para participar del sorteo, Héctor 826. Buenos días, mucha información, linda música. ¿Qué más podemos pedir? Me anoten para los sorteos. Mauro 202. Bueno, muchas gracias, Mauro. Buenos días, amigos de Integración. Soy Mario. Estoy haciendo el desayuno para los chicos de la escuela y los estoy escuchando. Quiero participar de los sorteos. 724, un abrazo. Y Roja y Jú, Paraguay, dice el oyente Mario. Bueno, Mario 724, saludos, buenos días, quiero participar. Silvio 112, de Cuatro Caminos. Queda acá, Cuatro Caminos.
15: El establecimiento Björklund, Ruta 14, que elaboró siempre la yerba Cuatro Caminos. Debe ser ahí, yendo a Campo Viera. Y que es uno de los accesos a Campo Ramón también. Creo.
14: Nos envía también una foto el cronista de exteriores Marcelo Sanz creo que estuvo ayer por Paraguay también.
15: ¿Ah, sí?
14: Sí, sí. Porque bueno, allí se llevaron los festejos en diferentes puntos de ese vecino país que en un ratito vamos a compartir.
15: Ok, bueno, nuestro cronista de exteriores que ya nos ha enviado imágenes de lo que es el ahora del centro de la ciudad, con una densa niebla y un sol que intenta iluminar un poco los edificios, pero que parece que va a perder, no puede con la niebla, que es espesa, que es dura, que es densa, pero se ve en el fondo, al lado del templo de la catedral, una luz, una claridad especial que nos indica que allí anda Febo. En un día que se convirtió en gris, porque cuando veníamos muy temprano a la madrugada, el cielo estaba ligeramente nublado, cielo claro, con luna. Sin embargo, bueno, pasaron los minutos y llegó la niebla y el día, este fin de mes, este 30, se transformó en gris. Bueno, ya no anotamos a nadie, ya cerramos, no nos queda tiempo, solamente vamos a levantar la cortina musical, salir del streaming, salir de la imagen, mientras aquí los colaboradores hacen lío con los papelitos y en el streaming ponemos imágenes de los festejos del pueblo paraguayo en alguna ciudad del vecino país, para después hacer el anuncio de quién se lleva el kilo de milanesas de Don Ramos.

solo. Vanessa 168 se lleva el kilo de milanesas caseras de pollo. Don Ramos. 3755-671917, el número de Don Ramos, dirección Noruega y Santiago del Estero. Y la feliz ganadora es Vanessa. Final de documento 168. Copado. Bueno, a disfrutar. Copado. A todos por anotarse, por participar también. Muchas gracias. A alguien le tiene que tocar. Uno quisiera darle un kilo a cada uno. Pero bueno, son tantos que es imposible. Que sea un gran día. Ahora llega Sin Vueltas en el aire de Integración. Hasta mañana.

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0: Buen día, buen día, buen día. ¿Cómo les va? ¿Cómo andan? Día de mucha neblina, día nublado hoy, por cierto. Se viene cumpliendo lo que dice el pronóstico, ¿eh? Bueno, ayer decía lloviznas y aisladas, y bueno, por lo menos acá no, pero hay que ver si en otros lugares sí, ¿no? Y, bueno, hoy mucha, mucha neblina. Así que aquellos que tienen que circular en las rutas, en las calles, por favor, a tener muchísimo cuidado, porque es realmente, casi no se ve nada, a metros no se ve absolutamente nada, 200 metros está totalmente tapado, ¿no? Y hablando de tapado, también otra de las cuestiones que se ha dado en esta jornada y que ya las autoridades han dado a conocer, es el cierre de los puertos fronterizos. Todos los puertos fronterizos están cerrados el día de hoy, por las condiciones de crecida del río Uruguay. En el caso de Panambí, Puerto Veracruz, el río Uruguay alcanzó los 7 metros 10. El servicio va a permanecer inhabilitado hasta nuevo aviso. Desde las 8 y media de hoy queda entonces totalmente cerrado este paso fronterizo entre Panambí, Argentina, y Puerto Veracruz, Brasil, como consecuencia de la crecida del río Uruguay. Al momento del cierre, el río Uruguay tenía 7 metros 10 de altura. La verdad, es mucho. Todos los puertos fronterizos están cerrados, es lo que señaló la policía de la provincia de Misiones. También San Javier, Puerto Javier, como les dije. Y también Albapoce, Puerto Maguá. Todos los puertos fronterizos, con la misma situación, crecida del río Uruguay, lo que veníamos señalando, ¿no? Que se iba a producir y que estaba previsto en todo caso para estos días, meses también, ¿no? Así que bueno, a tener mucho cuidado, porque la verdad se suma al tema de que no se ve bien en las rutas, en las calles, también en las calles, porque en el centro de la ciudad lo que usted veía recién, esas imágenes son imágenes de ahora, ¿eh? Está así, está muy, muy lleno de niebla todo. Por ahí el solcito quiere aparecer, pero no hay caso. Sí salió el sol, ¿para quiénes? ¡Para los paraguayos! ¡Ay, ay, ay! Ni les cuento lo que es Paraguay. Dios mío, después de la derrota ayer, le ganó nada más y nada menos que Alemania por penales, donde el arquero de Paraguay, muy joven él, Orlando Gil, fue figura realmente de este partido. Y hoy es feriado en Paraguay, ¿eh? Hoy es feriado en Paraguay, así que están de festejo los paraguayos. Ni le cuento, porque tengo corresponsal en Alemania, en Berlín. Allí están todos muy, muy enojados, muy pichados, como decimos nosotros acá los misioneros, ¿no? La verdad, los diarios hoy, hablando de esta situación, perdieron, dicen, con los gauchos. Eso dicen en alemán, claro. Están todos muy, muy enojados, ¿no? En Alemania, hasta acá no parece ser nada de que ellos hayan cometido algún error, sino directamente que le ganaron los paraguayos, nada más y nada menos, ¿no? Bueno, felicitaciones a nuestros hermanos paraguayos, que tenemos y mucho aquí, una colectividad muy grande, así que seguramente habrán estado festejando el día de ayer y hoy, bueno, en Paraguay, feriados, ¿no? Por otro lado, también, hoy asume el nuevo jefe de gabinete, Diego Santilli, ¿no? Y también el vocero presidencial, que ya asumió, pero que hoy tendrá su primera conferencia de prensa. Igualmente, él ya dijo que va a hablar de economía nada más, porque es economista, viene de la escuela de Javier Milei, ¿no? Así que, bueno, habrá que ver cómo continúa esto, ¿no? Mientras Manuel Adorni aparentemente será citado por la justicia en breve con todo esto lo que venimos contándoles en los últimos tiempos, que hace la investigación de su patrimonio, dinero que no se sabe de dónde sacó y que gastó claramente, y esto se ha visto a partir de un viaje que ha hecho Manuel Adorni con su esposa junto al presidente Javier Milei, cosa que no estaba permitido, llevar a los familiares, ¿no? Bueno, él le llevó, y a partir de ahí empieza toda esta investigación que termina en su renuncia, Y ahora Diego Santilli reemplazándolo en este lugar, ¿no? Mientras tanto, aquí en la provincia de Misiones también las cosas siguen de igual manera. Esto quiere decir que esta fractura supuesta del Frente Renovador entre Carlos Rovira y Hugo Passalacqua se profundiza, ¿no? Y ya hay muchos que se han expedido y han salido a la palestra a decir: no, yo no pertenezco a Encuentro Misionero, yo sigo siendo del sector de Hugo Passalacqua. Incluso el gremio de Luz y Fuerza, que ahora se reunió con el ministro coordinador de gabinete, y dicen respaldó la continuidad de Hugo Passalacqua, ¿no? De seguir como gobernador de la provincia de Misiones. En fin, más allá de esto, también de todo lo que hace en el ámbito nacional, provincial, en el ámbito internacional, bueno, lo que está sucediendo en Venezuela, que ya conocemos y que es cada vez peor, porque cada vez hay más muertos y hay muchísimos desaparecidos todavía. Las tareas son contrarreloj, ya nadie cree que a esta altura se pueda encontrar una persona con vida bajo los escombros, pero sin embargo se intenta rescatar por lo menos los cuerpos, ¿no? Es tremendo lo que sucede en ese país, que realmente sigue castigado, porque ayer hubo otra réplica de los dos terremotos que sucedieron hace unos días, y la verdad que es muy, muy difícil la situación allí con todo lo que están necesitando, ¿no? También en el ámbito local, lo decíamos ayer y que hablaba con nosotros Francisco Stevenson, se sigue trabajando con la limpieza de diferentes caudales, arroyos, lugares donde pasan los arroyos o los cauces de agua, para poder mejorar la circulación de la misma ante la cantidad de basura que se encuentra en diferentes lugares. Lo decíamos ayer y aquí los vecinos también nos aportaban algunos datos y lugares y opiniones al respecto, ¿no? Ayer por la tarde estuvo trabajando en esta cuarta etapa que se empezó a dar. Estuvo trabajando el personal municipal, estuvieron trabajando personal municipal en la zona de barrios judiciales y alrededores, con las máquinas, limpiando también todo, todo lo que hace a los cordones, donde que queda, muchas veces se cría maleza, crecen malezas al costado de los cordones, donde el auto no pasa mucho, sobre todo en los barrios donde no hay tanta circulación, el caso de los barrios judiciales. Y además allí hay muchísima agua, vertientes por todos lados, entonces realmente es muy difícil el acceso de los chicos a la escuela, por ejemplo, a través de ese barrio, porque las escaleras están todas llenas de agua, ¿no? Bueno, ayer pasó la máquina, despejó un poco esa cantidad de pasto crecido en esa zona, pero el agua sigue estando, porque como decíamos, vertientes hay muchísimas en ese lugar, y hace falta una especie de extensión de esa escalera para que los chicos puedan transitar y cruzar hacia la escuela, si no están haciendo maravillas para cruzar, le digo, sinceramente, porque vienen de barrio Zapucá y alrededores hacia la escuela del barrio Krause, y ahí se encuentran con que no se puede cruzar por esas vertientes que hay, y muchas. De hecho, ya esa cancha de fútbol que está allí es inutilizable, está inutilizada, porque el agua creció tanto que está todo el tiempo con agua la cancha. Entonces los chicos ya no pueden usar, no la utilizan. Hay cableados, hay luces, hay arcos, todo, pero no se puede usar, porque está inutilizada por eso. Es necesario una canalización del agua de alguna manera. Pero bueno, será seguramente en otra oportunidad. ¿Cómo le va, Johnny Lino? ¿Cómo anda? ¿Qué tal le trata la vida en este día martes?
1: Buen día, Norma. Buen día, audiencia. Muy bien, disfrutando.
0: Voy a acomodar la luz acá, espere un ratito, mientras usted habla.
1: Disfrutando de este nuevo amanecer con, bueno, temperaturas de invierno. Una madrugada que no fue tan fría como sí lo está ahora en cuanto a las temperaturas. Así que ahora, bueno, lo hemos comentado varias veces, a esta hora pareciera que desciende un poco más. Pareciera no, en realidad hemos comprobado que desciende efectivamente.
0: Sí, descendió, sí.
1: Por ejemplo, hoy a la madrugada no había niebla ni neblina, y ahora
0: ¿ah,
1: sí?
0: ¿No?
1: No, cuando vine hoy no había nada, estaba todo...
0: Ahora afectado. Parecía, nunca estuve en París, pero vi fotos y videos.
1: 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Esta farmacia ha iniciado su turno hoy a las 8 de la mañana, por ende, culmina su turno mañana a las 8 de la mañana. 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En cuanto a lo que es calendario de pagos desde ANSES, ya se concluyó con el pago, pero hoy se paga el sueldo a los empleados públicos activos y pasivos del Estado Provincial, último día del mes. Así que a los activos del Estado Provincial, activos y pasivos, es decir, a los empleados públicos en general, bueno, hoy ya más de uno estará
0: contentos.
1: Contento y haciendo fila en el cajero.
0: Bueno, no sé, por lo menos por un rato, ¿no?
1: Y bueno, felicidades
0: sí,
1: primera, es, pero bueno, felicidades
0: también. Pero sí es una ayuda, hay que decirlo.
1: Sí, sin duda.
0: Sin dudas.
1: Bueno, después en cuanto a lo deportivo, bueno, ya lo hemos comentado, después vamos a comentar un poco más, porque hoy también hay varios partidos, varios
0: encuentros. Qué bárbaro los paraguayos, ¿eh?
1: Los ¿cómo paraguayos están contentos, felices?
0: Nunca vi tantos paraguayos en la calle como ayer.
1: La verdad que sí. ¿Acá no verá?
0: ¿O? No, en Paraguay.
1: Bueno.
0: Mirá
1: sí,
0: eso.
1: Sí, mucha gente.
0: Wow.
1: Sí, pareciera que ganaron un ambiente. Bueno, el tema es histórico por el rival. Si bien esta Alemania no es la Alemania
0: sí, pero igual.
1: Multicampeona, no es la Alemania última campeona del mundo, es una Alemania sí. Ya muy deslucida, lo ha demostrado en los partidos anteriores, pero igual sigue siendo Alemania. Partido muy complicado para Paraguay, que comenzó ganando, se lo empató, estuvo dos veces match point. Tuvo dos penales arriba y se lo empataron. Dije, no, acá, porque viste que Neuer es un gran arquero, histórico arquero, uno de los más campeones, y apareció cuando tenía que aparecer, cuando Paraguay tenía dos penales arriba, uno que falla y el otro que ataja a Neuer. Dije, bueno, acá Alemania es Alemania. Pero no, resulta que después el jugador de Alemania erró el penal que tenía que patear y el paraguayo acertó, entonces
0: claro.
1: Pero sufrió hasta en los penales, ¿eh?
0: Sí, pero fue protagonista sin duda alguna, me parece
1: el arquero,
0: ¿no?
1: El arquero, paraguayo. Sí.
0: Que es muy joven, por cierto.
1: Muy joven, que fue estrella durante el partido y después durante los penales, atacando dos penales en una serie decisiva, como son los 16avos. Bueno, de esta manera Alemania clasifica a la siguiente instancia, es decir, a los octavos de final, porque ahora van 16avos, octavos y de ahí en adelante. Antes arrancaba ya después de la fase de grupo octavo directamente. Ahora como se amplió el cupo, hay más equipos, entonces arranca desde 16avos en adelante. Y bueno, hoy se define su lugar, que posiblemente sea Francia, y ahí bueno veremos.
0: Posiblemente
1: porque el fútbol el partido hay que jugarlo, lo decimos siempre, así que veremos qué es lo que sucede hoy, pero después le vamos a comentar
0: todo el deportivo, como siempre.
1: Con el auspicio de nuestras empresas anunciantes.
0: Sí, buena noticia también para los docentes, porque los gremios y autoridades provinciales se reunieron ayer para reabrir las negociaciones. Los sindicatos también reclamaron aumentos en el salario básico y en el adicional de movilidad, pero se acordó pagar las suplementarias adeudadas en dos etapas. Una buena noticia, sin lugar a dudas. O sea, no venían cobrando, así que ahora lo pagarán en dos etapas, pero lo pagarán, ¿no? Ese es el anuncio. En fin, entre tantos anuncios que se vienen haciendo, ¿no? Mirá quién apareció.
2: ¿Qué tal? ¿Cómo le va? Buen día, Norma. ¿Cómo anda? Entré así de prepo nomás. De prepo, así, sin avisar. Porque lo mío, la participación mía en Sin Vuelta es esa. Sin Vuelta, vengo,
0: sin
2: me
0: vuelta.
2: Siento.
0: Es que de eso se trata este programa.
2: Y cuando no puedo venir, Sin Vuelta
0: no
2: vengo.
0: Sin Vuelta no viene también.
2: Así que bueno, de eso se trata un poco la vida, ¿no?
0: Y bueno, pero por lo menos usted vuelve, ¿no? Como Adorni, que se fue, ya no vuelve
2: más,
0: espero, ¿no?
2: ¿Será?
0: ¿Será que no vuelve?
2: Ayer Lilia Lemoine justamente tenía previsto charlar contigo de eso, ¿no? De otras cuestiones, pero también de eso. Subestiman mucho los dirigentes políticos, los anteriores, los actuales que vinieron a cambiar, que no están cambiando en definitiva nada de esas viejas prácticas, por lo menos en la ética y en la forma. Vamos a ver después si en lo conductual, digamos, respecto a si cometieron o no delito o tienen alguna cometieron alguna, por lo menos falta administrativa, digamos, alguna omisión. Bueno, eso se verá porque está en investigación, pero por ahora todo lo que uno parece es subestimar. Se subestimó primero diciéndolo, el presidente diciendo Adorni no se va, apoyándolo, sí, conteniéndolo, cuando
0: con
2: en realidad...
0: en la Cámara de Diputados.
2: Exactamente, yendo a hacer una arenga en el sector del público ahí, sí, en la Cámara de Diputados, en el Congreso de la Nación. Es decir, todo el tiempo como subestimando a la gente y a la situación en sí, que de por sí es seria, la mera sospecha hacia un funcionario público, si es que realmente se quiere cambiar las viejas prácticas de la política, debería ya significar apartarlo hasta tanto se aclare la situación.
0: Claro.
2: No...
0: Eso es lo que decíamos de un principio.
2: Exactamente, no atribuir culpas a la prensa, a los periodistas, a la oposición.
0: Sí, sí, sí. Todos eran culpables.
2: Exactamente, ¿no? Y no reconocer que hay una causa judicial que avanza con elementos que parecieran ser firmes, o por lo menos que despiertan algún tipo de sospecha. No se desestimó la causa desde un principio, se siguió profundizando, por lo tanto, evidentemente, tanto el fiscal como el juez, fundamentalmente en esta etapa el fiscal, entienden de que hay elementos para investigarlo a Adorni. Bueno, se lo sostuvo hasta que políticamente empezó a ser un lastre para el gobierno. La imagen del presidente empezó a caer, estaba en caída libre, y además todos los sectores, propios y extraños, le estaban pidiendo la renuncia. Entonces, para no someterlo a que lo decida el Congreso de la Nación, después de esa interpelación, lo corre el presidente.
0: Pero ni siquiera lo corre el presidente, Alejandro, discúlpame. Estaba en España, fue Karina Milei.
2: Claro, digo, claro, pero hablan, Karina Milei habla con el presidente.
0: Karina Milei, la jefa.
2: Tenemos que, por lo menos nosotros, respetar la institucionalidad, claro, y decir que el presidente fue el que tomó la decisión, aunque no lo haya tomado, porque él es el que firma y acepta, porque es el presidente de la nación. Pero digo, lo corrió de esta escena de fuego cruzado en contra del gobierno, pero con una actitud absolutamente negacionista, sí, respecto a la situación, hecho, acerca del hecho, diciendo, creyendo, es como que yo o vos o cualquiera de nosotros, ante una situación complicada de otra persona, o por lo menos sospechosa, a ultranza lo defendamos y pongamos, como decimos comúnmente, las manos en el fuego por esa persona, cuando en realidad, pues, ahí tenés que tener un poco de reserva. Él sigue poniendo la mano en el fuego.
0: Claro, sobre todo hasta que la justicia actúe, ¿no?
2: Y Lilia Lemoine, por eso digo, que es una de las voceras del pensamiento libertario más cercano al presidente, del entorno mismo del presidente, dijo que ojalá vuelva. Si la justicia dice que es inocente, ojalá vuelva. O sea, hasta piensan en reciclarlo, por lo menos, yo no sé si es así, pero lo expresó Lilia Lemoine. Eso sí que es subestimar a la gente. Es decir, bueno, claro, ¿sabes qué? Acá no importa la ética, no importa. Ponele que no hubo delito, que no se puede comprobar el delito, pero hubo otras tantas omisiones, sí, y actitudes antiéticas de un funcionario que hablan,
0: bueno,
2: por sí mismo.
0: Pero como bien dijiste, Lilia Lemoine es la mano derecha del presidente y obviamente va a coincidir y decir lo que el presidente, dice.
2: Claro, por eso. Pero
0: si él sostiene a Manuel Adorni, aún ahora que está en manos de la justicia la decisión, siempre lo estuvo, pero bueno, digo, ahora a pocos días se supone de su comparecimiento, obviamente que ella va a decir eso, ¿no?
2: Exactamente. Porque, exactamente.
0: No va a estar de acuerdo.
2: Así que bueno.
0: Pero sí es lo que decís, es el pensamiento del gobierno.
2: El pensamiento del gobierno. Ahora, respecto a la nueva cara del gobierno, Dio Santilli, que también ya empiezan a sacar algunos archivos respecto a él, y digo, el esquema del gobierno nacional ahora queda rodeado de macristas. Gente del PRO.
0: Son más de 14 funcionarios.
2: Exacto, o sea, dicen algunos analistas, Macri logró lo que quería en
0: tal
2: definitiva.
0: Cual, tal cual.
2: Es el que va a manejar, porque los funcionarios obedecen, uno supone siguen obedeciendo algunas cuestiones dirigenciales o de referencia como dirigente a Mauricio Macri.
0: ¿Sí?
2: Y el esquema libertario lo que muestra es que no tienen poder de fuego propio.
0: No.
2: Porque el presidente, cada vez que saca un funcionario que se tiene que ir obligado por la situación, por imperio, de, en este caso una investigación judicial y una situación apremiante y con mucha repercusión pública, recicla. No tiene caras nuevas, evidentemente.
0: Hay un periodista que dice Macri mileísmo, y creo que esto es más fuerte que nunca ahora.
2: Sí, sí, ahora sí, ahora quedan claros.
0: Sí, sí, sí.
2: La pata firme del macrismo en el gobierno nacional. O sea, el gobierno, lo único propio que tiene es Karina Milei y los Menem.
0: Sí. 15 son los funcionarios.
2: Y Santiago Caputo, ponele, sí, Santiago
0: Ni ahí,
2: Caputo.
0: Porque pero también era
2: pero Santiago de... Caputo no es funcionario, digamos.
0: No, y aparte era parte ya de...
2: Claro,
0: también por en eso. Su momento.
2: Mirá, pero tuvo problemas.
0: Claro, Fabián Fernández, el actual secretario de Comunicación y Prensa, también uh-huh. es de era miembro de la campaña de María Eugenia Vidal en
2: claro.
0: el 2021, ¿no? Después tenés Luis Toto Caputo, actual ministro de Economía y ex ministro de Finanzas de Mauricio Macri. Uh-huh. Federico Sturzenegger, ministro de Regulación y Transformación del Estado, que fue presidente del Banco Central de Macri. Santiago Bausili, el titular del Banco Central. Fíjate las áreas que uh-huh. maneja, ¿no? Además, durante la gestión macrista fue subsecretario de Financiamiento y secretario de Finanzas. Pablo Quirno, el canciller y ex jefe de gabinete de Finanzas de Cambiemos. También aparecen ex funcionarios vinculados al PRO en áreas clave, como Alejandra Monteoliva, actual ministra de Seguridad, que ya había ocupado lugares dentro de la área macrista. Gustavo Coria, secretario de Interior y hombre cercano a Horacio Rodríguez Larreta, fue ministro de Seguridad porteño.
2: Uh-huh.
0: Ignacio Devitt, secretario de Asuntos Estratégicos, también fue parte, ¿no?, de en la época de Jorge Macri y Vicente López. Diego Kravets, subsecretario de Inteligencia de Estado, fue dirigente del PRO en Lanús. Carlos Torrendel, también se desempeña como secretario. Anteriormente fue asesor y coordinador del Ministerio de Educación. Leonardo Cifelli, de Cultura, fue jefe de gabinete del Ministerio de Cultura porteño. María Irarzábal Murphy, secretaria uh-huh. legal y técnica, también pasó por Cambiemos. Fíjate vos la cantidad. Y ahora, bueno, se suma Diego Santilli, ¿no?
2: Sí.
0: Que está a partir de hoy en la función de jefe de gabinete. Así que, bueno, todo.
2: Bueno, vamos a ver que, cómo construye poder de fuego propio para el 2027 con miras a su reelección al presidente.
0: Bueno, yo creo que eso era lo que le venía frenando hasta acá, sobre todo la ida de Manuel Adorni, ¿no? Uh-huh. Porque era su mano derecha, de su riñón, era propio, no era de Cambiemos, entonces por ahí le frenaba ese...
2: El que ahora, más se interpretó y interpretaba los pensamientos del presidente y lo verbalizaba tal como lo deseaba el presidente.
0: Por eso no lo querían soltar, sí, pero ahora, sí. Bueno, no había más otra opción.
2: No había opción, ¿no?
0: Bueno,
2: no,
0: esa
2: no.
0: La que adoptaron. Bueno.
2: ¿Y en Misiones cómo andamos?
0: Y en Misiones andamos
2: allí. ¿Tenés alguna data?
0: Sí.
2: Ayer, yo no tengo nada.
0: El gremio de Luz y Fuerza se reunió para ofrecerle su apoyo a Hugo Pasalacqua en una nueva continuidad
2: sí.
0: de su gestión para la reelección en el 2027.
2: Mientras el gobernador sigue firme en la gestión, no habla de política.
0: No habla de
2: política. No habla de
0: lo
2: política.
0: Que dijiste vos, básicamente, ¿sí? ¿No? Se dedica a gobernar y deja que otros hablen. También habló el intendente.
2: Y mantiene reuniones con, por ejemplo, el intendente Mossad.
0: Sí, sí. Estuvo también Sergio Uñaque,
2: exacto.
0: Un posible candidato a
2: presidente. Uñaque estuvo con Pasalacqua, con Mauri Clos y con Oscar Herrera Watt, entre otros dirigentes. Uh-huh, uh-huh. Claro, él viene. Él está recorriendo, exactamente, porque tiene intenciones de ser presidente de la Nación, candidato en principio. Sí. Pero además tiene buena relación con Hugo Pasalacqua y con Oscar Herrera Watt, fundamentalmente porque compartieron periodos de gestión.
0: Sí, sí, sí, claro.
2: 2015, 2019 con Pasalacqua y después con Herrera también.
0: Fue gobernador, legislador también.
2: De San Juan.
0: Claro, creo que todas las semanas se van alternando diferentes sectores entre intendentes y funcionarios para salir a la palestra y hablar uh-huh. de que no pertenecen a Encuentro Misionero y que sostienen...
2: Segundas líneas,
0: segunda
2: todos
0: línea.
2: Segundas líneas.
0: Por eso
2: líneas.
0: Dije, intendentes y algunos legisladores. Fue el intendente de San Javier, este último fin de semana, Matías Vilches, que dijo, bueno, yo nunca fui de Encuentro Misionero, ¿no? Y así van rotando. ¿Cómo? Como...
2: Es bastante jugado por ahí lo que hacen algunos dirigentes, sí. Digo... uno lo observa desde afuera, pero es bastante jugado porque no sabés qué se puede llegar a definir. Entonces lo mejor en estos casos, como decíamos el otro día, me parece, es llamarse un poco a silencio, ¿no? salvo que yo sé que hay algunos funcionarios que están pidiendo a funcionarios de tercera línea que salgan, que hagan.
0: Claro. Por eso dije, se van alternando. Y se van alternando aquellos que pueden hablar, no sí. aquellos que están hace 30 años o un poquito menos en el poder político como intendente, por ejemplo. ¿No? Esos se mantienen sí. ahí.
2: Ahora, yo veo las redes sociales, dirigentes, ahí ves la hipocresía de la política y después entendés por qué la gente no... cada vez cree menos en la política y partidaria. No confía más. Política partidaria, sí. Estamos hablando de los referentes políticos, los dirigentes políticos partidarios, exactamente. Bien la aclaración, porque política es todo sí. lo que hacemos diariamente.
0: Y me gusta hacer esa aclaración
2: porque
0: la gente después
2: porque dice... Porque es política social, política... Sí. La acción que uno hace es se política. Puede interpretar como una política, una filosofía de vida, una, lo que uno muestra, en definitiva. Pero la política partidaria cada vez... más descreída o los dirigentes cayendo en un descrédito profundo, tiene que ver con eso. Hace un mes posteaban a favor del liderazgo del ingeniero Carlos Rovira, del conductor, de dirigentes que estaban con identificados de alguna manera con esa línea. Hoy ya están del otro lado en las publicaciones. Primero habla de las pocas convicciones que tienen esos dirigentes, ¿no? Y segundo, creo, es una observación, y segundo, tendrán el dato certero de que realmente está todo fracturado y roto y que tienen que jugarse para un lado, porque si no, después van a quedar ahí pedaleando en el aire, sí, porque cuando probablemente no pase lo que todos creen que va a pasar, que puede llegar a pasar, ese juego de palabra parece infantil, pero es así. O sea, el final es abierto, muy abierto, pero las dos posibilidades están ahí latentes y pueden que ocurran. Una, la fractura, pero la otra es la unidad y el trabajo más fuerte es por la unidad y no por la fractura. Entonces, claro. Generalmente, cuando haces mucha fuerza para un lado...

0: sea encuentro misionero, sea el rótulo que fuera. Se lo ponga, corre riesgo. Corre ahora, riesgo.
1: Alejandro,
0: entonces me parece que una cuestión... sería una torpeza política, entienden algunos, no buscar por lo menos la unidad. Después, si no, claro. Se da. Listo. Sí.
1: Una cuestión que me parece fundamental es pasar este tiempo, como decís vos, porque hay ministros que con los que estuve hablando algunos, que no saben para qué lado disparar, digamos, porque tienen que resolver cuestiones que hay que resolverlas con dinero.
0: Sí, sí.
1: ¿Quién maneja hoy el dinero, las arcas de la provincia?
0: El gobernador.
1: Uno cree que sí, pero, a ver, hay ministros también que responden a uno u otro sector, es decir, al sector de Carrovira o al sector de Hugo Pasalacqua.
0: Claro, pero el sector responsable finanzas, administrativo del gobernador. Yo soy gobernador, yo le digo...
1: Institucionalmente sí, claramente. Pero entre nos sabemos que hoy, si bien este Pasalacqua sigue intentando gobernar y hablar institucionalmente, como lo decías, hay gente que no. Entonces,
0: decís
1: se
0: que,
1: complica ahí la cuestión.
0: Que probablemente algunos se salen del camino, digamos.
1: Sí, sí.
0: Es un embollero. Porque hay también, en realidad, si uno quiere aportar a la confusión, puede aportar, ¿no? En realidad hay sectores muy bien identificados que quieren la fractura, que son dirigentes veteranos, dirigentes en muchos casos ya retirados, exintendentes, exfuncionarios,
1: ex legisladores
0: que se sienten fuera de un esquema hace mucho tiempo a partir de una irrupción neo, es decir, de los jóvenes, que muchos resultados no le dio.
1: Sí, sí.
0: Y ese es el principal argumento. Está bien, nos corrieron para un lado, nos dejaron a un costado, pero no le fue bien. No,
1: claro.
0: Bueno, y del otro lado tenés a los jóvenes muy disruptivos, con un vocabulario no propio de la política bien entendida, de la política bien parida, política partidaria de códigos, sino porque la política partidaria bien entendida no expulsa a nadie, debe incluir a todos, claro. Porque necesitas de todos. Después, cómo se alinean los dirigentes o cómo se dan los alineamientos, es una cuestión de un proceso orgánico interno, pero da la sensación de que los jóvenes quieren expulsar al resto y con un vocabulario hasta maleducado en algunos casos, de cómo tratan a los viejos dirigentes o veteranos dirigentes, porque me gusta la palabra viejos, veteranos dirigentes o dirigentes ya que pasaron, digamos, por distintos estamentos de la política. Entonces hay como dos sectores ahí. Los dos quieren evidentemente romper, para uno y otro lado. Y en el medio hay dirigentes que con sensatez están tratando de ver cómo pueden achicar esa grieta. ¿En qué va a terminar? No se sabe.
1: Es cierto.
0: Pero
1: veremos.
0: Yo aconsejaría
1: prudencia.
0: No precipitarse,
1: prudencia.
0: No hacer viracambotas prematuras, porque pueden quedar en el aire sin hacer la vueltita completa de la viracambota.
1: Es así. Bueno, tenemos consigna hoy y tenemos sorteo el viernes. De hecho, lo vamos a decir ahora. Tiene que ver con la lluvia, tiene que ver con nuestra infancia, adolescencia, no sé, o grande también, ¿por qué no? ¿Te acordás alguna vez, hiciste eso de chapotear en la lluvia?
0: Yo sí. Y después, la varita chapoteaba también en mis piernas.
1: Ahí está la cuestión, ¿no?
0: Porque todo sube.
1: Claro, todo embarrado, llegaba a la casa, pero era tan divertido.
0: Pero era un juego interminable, uno no quería dejar de hacerlo.
1: Claro. Por más frío que hiciera, por más que te mojes los pies, los zapatos, las medias.
0: Un ratito estaba bien, era tolerable, pero después ya...
1: Bueno, vamos a escuchar a la gente que nos cuente su experiencia. Entonces, si alguna vez chapotearon en la lluvia o no, ¿qué hicieron? ¿Qué pasó después? Como dice Alejandro, ¿no?
0: Hubo represalias.
1: Hubo represalias ahí. Fue un momento feliz.
0: Represalia a la vieja usanza.
1: Claro, sí, totalmente. Bueno, que nos cuente la gente al 1545-8530, nuestro celular que ya está habilitado para que te comuniques, que mandes videos, que mandes audios, ¿no? Mensajes de texto también, y nuestro Facebook, Sin Vueltas FM.

0: de Integración, también el Facebook de El Aire de Integración, ¿no? Donde estamos transmitiendo en directo, por cierto, vía streaming. Así que con nuestra frase del día de hoy vamos a arrancar esta mañana. La frase dice lo siguiente. Vamos a arrancar esta segunda mañana, porque ya arrancó la mañana hace rato. La vida es el milagro de existir. Las ganas de sonreír, la paciencia de esperar y la fuerza para resistir. De esta manera empezamos nuestra segunda mañana.
1: Muy bien, para debatir, para analizar, para informar y para acompañar.
0: Por supuesto, como siempre, sin vueltas.

0: Entretener, debatir y buscar consensos es nuestra propuesta para hablar y compartir la mañana de 9 a 12, sin vueltas. Sin vueltas.
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51 minutos ya pasan de las 9 de la mañana. Bueno, esperamos un mensajito, ¿eh? Esperamos un mensajito que nos manden, que nos cuenten si alguna vez chapotearon en el agua, chapotearon en el barro en tiempos de lluvia, en tiempos como hoy, como ayer, bueno, cuando eran chicos, cuando eran adolescentes, ¿eh? Cuéntenos. Aquí nos pregunta alguien, ¿cómo puedo averiguar si hay balsa por Puerto Panambí por la crecida de Uruguay? Tengan buen día. Elida, no hay balsas. Desde las 8:30 de la mañana no hay cruce fronterizo por ningún lado. Se cerraron los pasos fronterizos por la crecida del río Uruguay. En todos los puertos. En todos los puertos. Albapoce, San Javier, Panambí. Todo está cerrado desde las 8:30 de la mañana. Lo contábamos hace un ratito. Porque creció muchísimo el río Uruguay. 7 metros 10 tenía a la hora en que se cerró, que se decidió cerrar el paso, los pasos fronterizos. Le estoy escribiendo acá por las dudas, si no nos escucha, le estoy diciendo todo cerrado, absolutamente todo cerrado. No hay paso fronterizo. El único paso fronterizo que queda con Brasil es Bernardo de Irigoyen, que es frontera seca, ¿no? Pero no, ya por río, no. No hay balsas directamente, ¿sí? Bueno, a ver, decíamos hoy que ayer se reunieron gremios, docentes y autoridades provinciales para reabrir las negociaciones con miras a, bueno, mejorar la situación de los docentes. Estuvieron UDA, UDPM, SADOP, CIDEP, CEMAP, CEA y AMET, con autoridades del Ministerio de Educación de la provincia, las carteras de Trabajo y Hacienda y el Consejo General de Educación. Se confirmó que se va a abonar el pago de suplementarias adeudadas al personal activo y pasivo. Atención a esto, ¿no? Porque es importante, mucha gente nos consultaba al respecto. Uno de los reclamos que habían llevado los sindicatos en un esquema de 2 etapas. El primer pago va a ser en julio y la segunda en agosto. Fin de julio y fin de agosto. Los gremios también presentaron sus propuestas, que incluyeron un aumento en el salario básico y en adicionales, como el de movilidad, que, según sostuvieron, no se actualizan de acuerdo al valor de la canasta básica, y la suba de combustible, afectando el poder adquisitivo de los salarios docentes. Mirta Chemes, que es de UDA, aseguró que fue una reunión preliminar en donde dieron respuesta a la deuda que había de suplementarias que se debían desde enero hasta la fecha, ¿no? Bueno, el próximo martes 7 se vuelven a reunir para seguir hablando de esta cuestión, sobre todo el salario docente, que será además la última semana antes del receso escolar, ¿no? Una de las demandas que llevaron los gremios fue el pago de suplementarias, que es lo que le acabo de decir. Lo que hace al personal pasivo, se va a abonar el 21 de julio, lo ha adeudado hasta octubre del año pasado, mientras que el periodo de noviembre a mayo se va a pagar en agosto. Sí, bueno, con retraso, y muchas veces ese dinero ya para nada sirve, pero bueno, peor es no cobrar también, ¿no? Es así. No es algo que debiera ser, pero bueno, es lo que sucede. Bueno, por otro lado, también hablamos de diferentes otras cuestiones. Hay una colecta que se está haciendo. Nos vamos a ver si podemos hablar con quien ha organizado esta colecta para ayudar a las comunidades en Vía Guaraní, que son la comunidad Sri, que cuenta con 51 familias y alrededor de 100 niños y adolescentes, y la comunidad Perutí, donde viven 300 familias, de las cuales entre 25 y 30 se encuentran en situación de vulnerabilidad. La escuela primaria tiene 230 alumnos inscriptos y la secundaria 98 alumnos en total. ¿Qué es lo que están recabando en cuanto a este pedido solidario? Ropa y calzado en buen estado, abrigos y frazadas, alimentos no perecederos, útiles escolares, libros de lectura, revistas y juguetes. ¿Dónde se puede conseguir ayudar? ¿Dónde llevar, digamos, la ayuda que usted pueda dar? Bueno, en el caso de Oberá, en Avenida de las Américas 1362, o directamente consultando al teléfono 379-5066-570, que es
de la organizadora María Eugenia Lemos, una médica que está tratando de ayudar a estas comunidades aborígenes, comunidades vía guaraní en realidad, de las que hablamos en estos días justamente porque presentaron su libro de hierbas medicinales. Lo ha hecho Caraíta Tandí en la Biblioteca Popular Domingo Faustino Sarmiento, y obviamente en este tiempo de frío y de lluvias requieren este tipo de ayuda, ¿no? Bueno, María Eugenia estará visitando estas comunidades para llevarles precisamente esta ayuda que pueda recabar a través de la solidaridad de la gente, ¿no? Bueno, por supuesto que tenemos más para contarles, pero quiero remarcar en nuestra consigna del día de hoy. Nuestra consigna, que el viernes tiene sorteo, como todos los viernes, ¿sí? Y hoy tiene que ver con tiempos idos, tal vez para muchos, o no. A lo mejor no, ¿eh? Donde recordamos y preguntamos justamente, ¿alguna vez chapoteaste en la lluvia? ¿Te metiste en el barro? ¿Estuviste jugando en la lluvia y en el barro? ¿Lo hiciste? Contanos, ¿cuál fue el resultado y qué pasó después de eso? Lo podés hacer al 15 45 85 30, donde ya tenemos mensajes y audios que los vamos a compartir en un ratito. O también lo podés hacer en nuestro Facebook, Sin Vueltas FM Integración.

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1: ¡Esta Paraguay!
2: A los paraguayos, es una colomita.
1: ¡Alemán! ¡Dice!
3: Y festeja al público paraguayo porque una victoria histórica para los sudamericanos, representantes de Conmebol, que han eliminado a uno de los posibles candidatos que tenía este certamen internacional. Victoria por penales después del partido igualado en 1, luego del alargue. Bueno, llegaron los penales donde el arquero paraguayo fue figura, como ya lo hemos comentado, y le dio a Paraguay una victoria histórica, clasificándolo a los octavos de final de este Mundial 2026. El otro atacazo llegó de la mano de Marruecos, que eliminó a Países Bajos, a Holanda. Tras el 1-1 en los 120, los africanos ganaron 3-2 en los penales y avanzaron a los octavos de final. Hoy continúa la cosa, hoy continúa el Mundial, hoy continúan los 16avos con los siguientes encuentros: Costa de Marfil, Noruega a las 14, a las 18 Francia enfrenta a Suecia, y atención acá a los paraguayos, porque de acá sale el que va a enfrentar a Paraguay, ya sea Francia o Suecia. Bueno, veremos. Uno supone que pasará Francia, porque me parece, viendo jugar a todos los equipos, Francia fue el que menos dudas, con Argentina, el que menos dudas dejó, y creo que tiene uno de los mejores planteles. Ha llegado a las dos últimas finales de los dos últimos mundiales, ganando una, perdiendo luego con Argentina. Por ende, sigue siendo Francia la candidata quizás más fuerte junto con Argentina. Pero bueno, veremos, porque el fútbol siempre te da sorpresa como la vida misma. Veremos qué es lo que sucede hoy, 18 horas, Francia-Suecia. Por otro lado, hoy también otro representante de Conmebol de Sudamérica, Ecuador, que también le ganó a Alemania. Insistíamos con esto, que Alemania, esta Alemania no es la Alemania de otros tiempos, pero bueno, sigue siendo Alemania. Ecuador, que le ganó a Alemania en su última presentación, lo que lo posicionó tercero, segundo en su grupo, y dándole así la clasificación a esta nueva instancia. Bueno, hoy se verá las caras con uno de los locales, que es México. México, que bueno, sigue también siendo candidata, porque bueno, es la selección anfitriona junto con Canadá y Estados Unidos, digo, para esta instancia, no la favorita para esta instancia. Después, a ganar el Mundial, México por ahora está muy lejos de ser favorita, pero para esa instancia viene mejor México. Pero insisto, los partidos hay que jugarlos. México versus Ecuador hoy a las 22 horas, la agenda deportiva para este martes 30 de junio, resaltando la gran victoria anoche, de tarde noche, de Paraguay ante la selección alemana, nada más y nada menos que la triple campeona del mundo.

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9: Diecisiete minutos pasan de las 10 de la mañana, seguimos por supuesto con más información y en este caso nos vamos a charlar con Nora González, que es jefa del Departamento de la Niñez, Adolescencia y Familia de la Municipalidad de Overa, sobre un hecho particular. En realidad, un encuentro particular que se va a dar, que nos involucra a todos, básicamente, ¿no? Y por eso queremos que Nora nos explique de qué se trata, dónde se va a hacer y cuándo. ¿Cómo estás, Nora? Buen día.
10: Hola, buen día, Norma. Buen día a la audiencia. Bueno, sí, el día jueves nosotros tenemos planificado realizar la tercera convocatoria anual de lo que es el sistema de acogimiento familiar, ¿no? En conjunto con la Defensoría de los Derechos de Niño y Niña en la provincia de Misiones, que pertenece a Vicegobernación. Bueno, el objetivo principal es sumar a más familias que tengan intenciones de, en primer lugar, de poder contener, acompañar, ¿no? Y brindar contención a niños y niñas y adolescentes que están bajo una medida de protección de derecho, que cuentan sin cuidados parentales. ¿Qué quiere decir esto? Que no tienen parte de su familia ampliada, o que el padre o la madre no pueden sostener el cuidado personal del niño por una cuestión de vulneración de derecho grave. Ajá. Entonces, lo que hicimos, lo que vamos a hacer es sumarnos a esta convocatoria anual para convocar a todas aquellas familias que estén interesados, ¿no?, en poder acompañar este proceso.
9: Claro.
10: Más que nada, buscamos familias que estén dispuestas a brindar amor, porque es lo que justamente necesitamos en estas situaciones, ¿no?, donde un niño temporalmente es separado de su núcleo familiar, que pueda atravesar esa situación siempre en un ambiente más cálido, ¿no?
9: Claro, claro.
10: Y no hay como un ambiente familiar como para poder resguardarlo y acompañar y garantizar también la protección integral de sus derechos.
9: Uh-huh. Ahora, Nora, más allá del amor, ¿hay algún otro requisito que se requiera tener para poder hacerlo?
10: Sí, hay requisitos fundamentales, ¿no? Las personas se pueden postular cualquier persona que esté interesada, esté o no en convivencia, pertenezca o no a un grupo familiar. Los requisitos son que deben pasar por un informe socioambiental, sacar el perfil psicológico, ver si son personas que están capacitadas, ¿no?, para sostener el cuidado de un tercero, ¿no? Hay varios requisitos que por ahí hay que cumplimentarlo, eso lo hacemos desde la dirección, desde el departamento de niñez del municipio, que acompañamos a la familia con todo, a cumplimentar todos los requisitos que solicita lo que es el sistema de acogimiento familiar.
9: Claro, este jueves 2 de julio lo que se va a hacer es brindar información a todas estas familias que por allí tengan esta intención, ¿no? Después se seguirá con el procedimiento, supongo.
10: Exactamente, más que nada lo que vamos a hacer este día jueves es la difusión del sistema de acogimiento familiar.
9: Claro.
10: Por eso todos los años se hace una convocatoria anual, ya se hizo los primeros días de junio en Posadas. Se va a replicar esa misma actividad acá en la localidad de Oberá, en el centro cívico, a partir de las 9 de la mañana. Vamos a estar de las 9 de la mañana hasta las 12:30, haciendo interacción con todas aquellas personas que estén interesadas en conocer qué es el acogimiento familiar.
9: Claro.
10: Vamos a contar con la presencia del equipo interdisciplinario de Vicegobernación, que pertenece a Defensoría, que van a venir justamente a difundir todo lo que es el sistema de acogimiento familiar y brindar información más certera.
9: Está bueno.
10: Nosotros los municipios nos adherimos a lo que es el sistema de acogimiento familiar y acompañamos en la propuesta, ¿no?, de realizar las convocatorias dentro de la comunidad y poder cumplimentar todos los requisitos para que estas familias puedan aparecer en el registro, porque hay un registro a nivel provincial, ¿no?, que es el RUFAPA, que les habilita a que sean familias de acogimiento.
9: Claro, claro. Ahora, más allá de transformar una vida y también de transformar el hogar de cada uno que decida, ¿no?, ser una familia de acogimiento familiar, porque esto sucede, ¿tienen gastos con estos, con estas personas que van a ingresar a su hogar? ¿Se les reconoce estos gastos o hay una ayuda o algo así?
10: Justamente por eso es difícil por ahí hablar o decir que se va a entregar una remuneración económica, ¿no?, por brindar un espacio de contención a un niño. Lo que nosotros sí es garantizamos el acompañamiento a ciertos recursos indispensables que necesita Perfecto. Cada niño. Por ejemplo, la cobertura de seguridad social. Hay un convenio que se llama Decreto 5 que le permitiría a estas personas poder cobrar esa cobertura de seguridad social. Bien. Que tienen que ver con las asignaciones familiares.
9: Claro, claro.
10: Después, los organismos de niñez, que en este caso sería el Departamento de Niñez del municipio, lo que hace es acompañar aquellas cuestiones básicas que hacen a la parte alimentaria, abrigo, ¿no?, y acompañamiento en cuanto a lo que sea su salud mental, en aquellas situaciones que se requiera ese tipo de atención.
9: Perfecto. Vale la
10: Por
9: aclaración.
10: Eso decimos que el abordaje es integral.
9: Claro, claro. Vale la aclaración porque, a ver, conozco muchas familias que tienen muchísimo amor para dar, pero nada más que eso, ¿no? Y por ahí se les complica. Quisieran, pero no podrían llegar a acceder a esto. Igualmente esto no implica una cuestión permanente de estas personas en su casa, ¿no? Es decir, acogimiento temporario.
10: Es totalmente temporal, ¿no? Tiene un periodo establecido que son 180 días, Bien. ¿No? Que podría ser prorrogable, pero lo que establece lo que es la ley del sistema de protección integral es que en 180 días el niño pueda retornar a su familia de origen o en su defecto se decrete la adoptabilidad. Pero siempre, como ya le digo, se piensa en la posibilidad de la familia acogida porque es fundamental que el niño no pierda, ¿no?, por ahí esa contención, un lugar cálido que por ahí lo puede brindar dentro de un ámbito familiar, que no es lo mismo que una institución. Tampoco. Lo que se busca es evitar que un niño esté institucionalizado.
9: Bien. Bueno, este jueves entonces todos los interesados acercarse de 9 a 12 y media al centro cívico de la ciudad donde se va a hacer este encuentro.
10: Sí. Van a haber charlas, vamos a tener actividades, hay otros organismos que también van a participar. participar, por ejemplo, el hogar de día va a ser una interacción con los niños, que los niños también van a difundir e invitar a la comunidad y a aquellas familias que estén interesadas en ser parte de este sistema. Entonces, por ahí va a ser una mañana, una jornada diferente.
9: Claro.
10: Invitamos a toda la comunidad que se pueda acercar, que se informen, y nuestro compromiso como gobierno de la ciudad de Oberá y desde el Departamento de Niñez, Adolescencia y Familia es acompañar a estas familias a que puedan acceder al registro único provincial, que es el RUPAFA, para que sean incorporados dentro del sistema de acogimiento familiar.
9: Te pregunto, Nora, en esa función que decís, acompañar a estos niños y estas familias, digamos, en los últimos tiempos, último año, ¿ha habido muchos casos?
10: Nosotros actualmente a nivel provincial tenemos 5 familias que están registradas, que son de la ciudad de Oberá, y 3 actualmente se encuentran dentro del sistema albergando a niños que son de diferentes localidades, que son de la provincia, porque tienen esa posibilidad no solamente de contener y resguardar a niños que están dentro de la localidad, sino a cualquier niño que esté dentro de la provincia de Misiones.
9: Claro, claro, entiendo. Bueno, muchísimas gracias por tu tiempo, Nora, y obviamente vamos a estar siguiendo de cerca esto el día jueves. Muchas gracias, ¿eh?
10: No, gracias a ustedes. Que bueno, tengan buen día.
9: Igualmente. Chau. Para vos. Chau, hasta luego. Nora González, entonces, jefa del Departamento de la Niñez, Adolescencia y Familia de la Municipalidad de Oberá, charlando con nosotros aquí respecto a esta convocatoria anual del Sistema de Acogimiento Familiar Alternativo que se va a dar el jueves, este próximo jueves, de 9 a 12 y media en el Centro Cívico de nuestra ciudad.
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Bueno, pasan ya 34 minutos de las 10 de la mañana, más allá de decirles que tenemos un montón de mensajes, muchísimos, audios, textos y demás, que están compartiendo y que nos contestan justamente si alguna vez chapotearon en la lluvia o en el barrio, en el barro, ¿no? Eso es lo que hemos preguntado hoy de consigna, y qué fue, qué pasó después, y si se sintieron felices o no en ese momento, ¿no? Tenemos un mensaje de Ricardo Olivera, que es de una asociación civil, bueno, que reclama a la provincia, al Ministerio de Desarrollo Social, los módulos alimentarios que le mandaban todos los meses, que va destinado al merendero. Nos recortaron, dice, casi en 75% sin ninguna explicación. Y después, bueno, manda también otros comprobantes de textos, de todo lo que tienen al día y de lo que le contestan desde el Ministerio de Bienestar Social de la provincia, ¿no? Y finalmente lo que les mandan, mercaderías que les mandan 30 módulos con harina, leche, aceite, fideo, hierba, arroz, sal, azúcar, ¿no? Tengo entendido de que lo que está reclamando es que no se está recibiendo lo que todos los meses se recibió, ¿no? Y en definitiva se entrega mucho menos con la necesidad que hay. Bueno, a ver, es sabido que todo lo que te da planes desde ayuda, básicamente programas desde la Nación, se cortaron, ustedes lo saben, y bueno, cada provincia, cada municipio, supongo, hace lo que puede. Así que vamos a tratar en un rato de compartir un audio para entender un poco más esta cuestión que nos plantea Ricardo Olivera, ¿no? ¿Me pasarían el número de la doctora que está recaudando cosas para donar? Claro que sí, por supuesto, en un ratito ya te compartimos. Igualmente tenemos aquí el flyer que tenemos aquí, y que menciona justamente lo que se está recabando para estas comunidades vía guaraní, ¿no? Ayudarles es María Eugenia Lemos, la persona. A ver, tengo aquí su teléfono, voy a ver si lo puedo. Ah, sí, es 9379-5066-570. Si vienes de acá, estudió en otro lado, es médica y está intentando, bueno, ayudar a las comunidades aborígenes. Ella recorrió muchas otras comunidades en vía guaraní también. Nos dice Raquel, sí, en verano chapoteaba en el agua o la lluvia, jugando a la mancha con mis hermanos en la lluvia. Quien caía tenía prendas. Mamá y la abuela decían, mientras no haya rayos, sí, luego a bañarse bajo la gotera. Éramos tan felices, y con mis hijas corriendo a resbalarse en el pasto mojado. Nunca se enfermaron, dice Raquel, jaja, que tengan hermoso día. Qué lindo esos recuerdos, ¿no? También nos manda Carlos un audio, Carlos 750, que participa del sorteo. En un ratito compartimos su audio. Este otro mensaje de Margarita 738, buen martes, dice Norma, Johnny,

0: en el barro. ¿Cómo fue ese momento? ¿Qué pasó después cuando tus padres te vieron? ¿No? Porque ese es el tema. Acá nos contaba Raquel, creo, entendía la situación y con sus hijas hacía lo mismo, ¿no? Eso está buenísimo. A veces nos olvidamos de lo que éramos cuando éramos chicos o adolescentes. Y con los hijos tenemos otras reglas, ¿sí? Y la verdad que lo bueno es pensar qué hacíamos cuando éramos chicos o adolescentes y tomar el mismo parámetro, ¿no? Entenderlos desde lo que vivimos nosotros, sobre todo, ¿no? Johnny, ¿por allí hay mensajes de texto, algo que quieras contar?
1: Mensajes de nuestros oyentes, bueno, los oyentes que también se acercan aquí al aire de Integración. Bueno, nos preguntan por los bonos que tenemos aquí. Ajá. El bono San Juan Neumann, sí, tenemos a disposición este bono que tiene como primer premio una camioneta Toyota Hilux 0 kilómetro, ¿eh?
0: ¡Wow!
1: Sí, cuesta 50.000 si pagan de contado o transferencia o efectivo. Ah. O tres cuotas de 20.000 puede pagar en cuotas. Lógicamente, antes del sorteo, ya sea del estímulo o el sorteo, ajá, final, tiene que tener pagado en su totalidad.
0: Claro.
1: Insisto, tiene hay varios millones en efectivo. Bueno, este bono todos los años tiene premios. Creo que el año pasado fue un Toyota Corolla 0 kilómetro, en este caso una Toyota Hilux. Bueno, cuesta 50.000. Y después tenemos el bono de la reserva, que también tiene interesante, más de 30 premios, placares, wow, electrodomésticos, medio millón, y cuesta solamente 2.000 pesos. Bueno, acá la gente viene comprada 5 o 6, porque la verdad que solamente 2.000 pesos. Y este bono que ha traído mucha suerte a los oyentes, porque uh-huh, acá hemos vendido este bono muchísimos números. Pero
0: todos los años, ¿eh?
1: Todos los años salen ganadores acá que compran en el aire interno.
0: Ah, creo vos que, sos el de la suerte.
1: Claro, creo que vendimos el segundo, después el primero y varios premios más. Yo creo que hasta yo me gané una jarra.
0: Viste, como la agencia de la suerte, vos sos
1: claro, el... Claro, sí, yo creo que hasta yo en ese bono me gané una jarra.
0: Ah, sí.
1: Sí, sí, sí.
0: Mirá qué bien.
1: Así que, bueno, cuesta solamente 2.000 pesos el bono de la reserva de Campo, ajá, Ramón, y después tenemos el bono Cristo Rey, ajá, 2025, que cuesta 10.000, y tiene como primer premio una moto 0 kilómetros. Así que todos están disponibles aquí en los estudios del aire de Integración. Le decimos a Silvio y a ver, tenemos un audio por acá. Buen día.
0: A ver.
2: Hola, buen día, Norma. Ay, qué lindo recuerdo cuando nos poníamos con la lluvia al chapotear. Como dicen ustedes, en la lluvia, en el agua. Y a lo mejor mi mamá se nos acaba y me pasa, déjale que eso es sano. Ay, lindo recuerdo. Rosa 505.
0: Mira vos.
1: Rosa 505.
0: Se recuerda de cuando jugaba en la lluvia y chapoteaba en el barro, ¿viste? Pero no dice qué pasaba después que volvía a su casa, claro, que nos cuente.
1: Y bueno, pero viste que eso también, hoy en día los niños, viste, se les llama generación de cristal, no solamente, sí, porque cualquier cosa se ofenden, sino porque por cualquier cosa se enferman, sí, porque viste que ya no le dejan jugar con tierra, no le dejan hacer esto, entonces las defensas, el cuerpo se va volviendo, sí, un poco más frágil.
0: Y esas experiencias de vivir, por ejemplo, de jugar en la lluvia, en el barro, no la tenés, y es claro, impresionante, pero es muy lindo. Yo era un desastre, te digo la verdad. Era un desastre cuando era chica.
1: Pero vos tenías chacra, en la chacra, bueno.
0: Vivía en la chacra, claro. Y cuando construyeron la ruta 14, la ruta se levantó, digamos, la tierra. Era un terraplén de tierra, ¿no? Porque antes la ruta pasaba frente a mi casa, era abajo. Después se levantó la tierra y quedó un terraplén. Adiviná qué hacíamos en ese terraplén, ¿no? Agarramos un cartón y nos largábamos allá, ¡yum!, para abajo así. ¡Wow! Por supuesto que el cartón quedaba en la mitad. Y mi mamá nunca nos dijo nada, la verdad. Éramos felices, muy felices. Era intrépido lo nuestro, pero ahí no tenía vértigo, por ejemplo, mirá, ahora que me acuerdo. Porque me largaba allá arriba, abajo con mis hermanos, a jugar allí. Y bueno, obviamente que el barro y la lluvia, que botan y botan. No, no, no, no. Éramos felices ahí chapoteando en el barro de la lluvia, totalmente de acuerdo. Bueno, seguimos recibiendo mensajes al 1545-8530.
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0: Bueno, pasan ya 48 minutos de las 10 de la mañana. Seguimos con más información. En este caso, vamos a seguir recorriendo diferentes barrios de nuestra ciudad. Pero escuchen bien. De la mano de los presidentes de comisiones vecinales que han sido electos o reelectos algunos en en este tiempo, último tiempo, el caso de Armando Banzini, que bueno, lo conocemos de su gestión en la cooperativa en realidad hace mucho tiempo, pero ahora está como presidente de la comisión vecinal de Villa Bárbaro. Así que le damos los muy buenos días. ¿Cómo anda, Armando? Buen día.
1: Ah, buen día, Norte. Buen día, saludo a vos y a todos tus equipos. Un gusto saludarles. Bien, estamos bien.
0: Bien, ¿no? Ahora con una nueva función.
1: Sí. Un poco, como ya estoy retirado, digamos, del cuartel de invierno también.
0: No, no parece. No parece que estés retirado.
1: Además que estaba hacemos voluntariado en la pastoral de ediciones.
0: Por eso, bueno, digo.
1: Yo ya venía en esta comisión colaborando con el señor Rea, el presidente, que hizo una muy buena gestión. Y bueno, por cuestiones de la ordenanza municipal, él no puede ser reelecto. Y bueno,
0: claro,
1: los vecinos me propusieron y bueno, acá estamos tratando de hacer algo por la comunidad.
0: Está bien, está bueno. Ahora, ¿qué es lo que se han propuesto dentro de esta comisión vecinal, más allá, obviamente, del proyecto que quieran presentar después para este presupuesto participativo que se puso en marcha también hace un tiempo?
1: Bueno, mirá, en primero me parece que tenemos que hacer una reflexión respecto a lo que significan las comisiones vecinales. Nosotros, por lo menos el pensamiento que tengo y que compartimos en la comisión, con esta apertura que hubo de esta gestión hacia las comisiones vecinales, que estaba muy dormido el tema en cuestiones anteriores, no sé si era por cuestiones de que los dirigentes, o digamos el ejecutivo municipal, tuviera como una el preconcepto que si la gente le da participación va a pedir cosas que no se pueden hacer. Y nosotros tenemos, por lo menos yo tengo el concepto de que las comisiones vecinales, si bien obviamente que van a pedir algunas marcar las necesidades del barrio, ayudan a orientar una gestión. Es una manera de colaborar con el sitio, más allá de que se pueda o no se pueda hacer. Y entonces, me parece que desde ahí, enfocado en ahí, pedirle o solicitar charlas, acercar las inquietudes de la comunidad en la que uno vive, es colaborar con la gestión. Así que, bueno, encaramos de esta manera. Por hoy, lo primero que hicimos, desde esta nueva gestión, digamos, hicimos un flyer pidiendo a los vecinos que nos acerquen las inquietudes. Cada uno acerca de las inquietudes para que nosotros podamos gestionar entre todos, porque no es lo mismo que un vecino pida por una sola cosa, termina siendo un pedido individual, que es distinto cuando viene de una comisión vecinal, que es un pedido, digamos, comunitario.
0: Claro.
1: Y que es más fácil gestionar, ¿no? Así que bueno, ahora, por ejemplo, ahora estamos haciendo relevamiento de todos los árboles de los tulipanes africanos estos. Muy dañino para la biodiversidad. Estaba leyendo, bueno, creo que además hay una ordenanza.
0: Sí, claro.
1: Para acercarle al municipio, ¿no?
0: Está bueno, pero está bueno que los mismos vecinos puedan hacer este relevamiento, porque es cierto lo que decís. Hay una ordenanza, pero obviamente el municipio no puede estar también recorriendo toda la ciudad para encontrar tulipán africano, ¿no?
1: Claro, entonces sí, esta es una manera de colaborar. Entonces ahora pedimos a los vecinos, ya nos han necesitado alguna inquietud, nosotros mismos encargamos de recorrer el barrio y ver los que están, los que todavía están en pie, y de alguna manera ahora se hace difícil porque algunos se han podado. Entonces, si no tenés, no sos un experto, no sabés, hay que esperar que tengan otra vez las hojas y las flores para saber cuáles son. Pero ya tenemos detectado muchos.
0: Mira.
1: Así que esa es una tarea que estamos realizando ahora. Y en cuanto a la gestión anterior, que ya veníamos pidiendo, ahora sabemos que se va a tomar se va a completar el asfalto de la calle Panamá, desde digamos toda la calle Panamá completa y la calle de Alberdi desde Andresito a Italia, porque estas dos calles, lo que pasó es que tienen mucho tránsito a partir de, bueno, la gente que ingresa al pueblo baja por Panamá para ingresar, y los que bajan por la otra avenida de Italia ingresan por Panamá y de Andresito ingresan por Alberdi. Entonces, bueno, ya está en marcha, creo que el próximo día van a faltar eso. Y bueno, así estamos trabajando en unas cuantas cosas.
0: Claro. Está bueno esto, ¿no?, de trabajar en conjunto vecinos con municipio. Me parece que se pueden lograr muchas cosas.
1: Sí, yo creo que esta es la manera de ayudar, que también nos da derecho a reclamar cuando... Porque si no, terminamos siendo, me incluyo, ¿no?, criticando que no se hizo esto, no se hizo otro, lo otro. Y me pregunto, ¿y yo qué hice? ¿Me involucré? ¿Me comprometí? No, me dediqué a criticar. Entonces, claro, bueno, esta es la idea que tenemos. A pesar de que cuesta por la participación de los vecinos, nosotros tenemos un grupo de vecinos, ya hacemos las publicaciones. Bueno, y este es un barrio muy particular, está totalmente urbanizado. Empieza en la avenida Misiones, por decir, digamos, hasta la avenida Andresito, y termina en la terminal. Es un barrio de 84 manzanas.
0: Ah, es grande.
1: Muy grande, sí. Está totalmente urbanizado, sí, es muy grande.
0: Sí. ¿Y sentís que los vecinos se involucran, participan?
1: Realmente hay poca participación, normal, como en general, ¿no? También hay que entender que las necesidades acá en este barrio son distintas, ¿no?
0: Claro.
1: Entonces hay poca participación. Bueno, vamos a encargarnos también de visitar a los vecinos. Y bueno, como vos sabés que tenemos un proyecto de la plaza que ya viene anterior, ¿no? De la plaza, que este es el único barrio que no tiene plaza.
0: ¿En serio?
1: Porque la Plaza Malvina está del otro lado de la avenida.
0: Claro.
1: Entonces, en el espacio verde que hay al final de la calle Indy y la Prida, bueno, ahí tenemos el proyecto de plaza que ya está hecho plano, y bueno, estamos esperando a ver si salimos sorteados en el presupuesto participativo, por ver de qué manera avanzamos, con colaboración de los vecinos y del municipio, si podemos ir avanzando en eso.
0: O sea, no tiene plaza hecha, pero tiene espacio para plaza, eso sí.
1: Claro, es un espacio pequeño, pero sí, sí, donde va a ser una plaza, queremos tener una plaza saludable, bueno, para que tengamos una plaza también en nuestro barrio, que es el único barrio que no tiene plaza.
0: Claro.
1: El único, por lo menos, que yo conozco, ¿no?
0: Sí. Bueno, hay otros que no tienen plaza también, pero tienen también, como decís vos, un espacio a lo mejor de cancha, de fútbol, que utilizan, pero son espacios verdes en definitiva, son espacios de recreación, claro. Y eso está bueno, ¿no?
1: Exactamente. Y bueno, en eso estamos trabajando, y bueno, después otro proyecto más adelante, a ver si podemos trabajar en esto, ya es una cuestión más técnica, y a ver si se pueden colocar más cámaras de seguridad.
0: Eso te iba a preguntar, ¿cómo están con la seguridad?
1: ¿Cómo me decís?
0: ¿Cómo están con la seguridad, justamente?
1: Mira, gracias a Dios, es un barrio bastante seguro, por lo menos no tenemos hechos de delincuencia así notables. Además tenemos un muy buen contacto con todas las fuerzas de seguridad, porque el señor Rea pertenece al foro de seguridad.
0: Claro.
1: Entonces, cualquier eventualidad que hay en el barrio, nos comunicamos con él, y él tiene, bueno, el foro de seguridad obviamente tiene conexión con todas las fuerzas de seguridad y se
0: Claro, es cierto. Bueno, Armando, un gusto charlar contigo. Seguramente vamos a seguir hablando de proyectos a futuro, ¿no? Y de lo que quieren los vecinos, en definitiva, de Villa Bárbaro. Está bueno canalizar todo esto a través de la comisión vecinal. Y que se acerquen más, esa es la idea, ¿no? Por ahí participen más gente para proponer ideas, para trabajar en conjunto, en definitiva, ¿no?
1: Sí, bueno, esa es la idea y ese es uno de los nortes que tenemos, ¿no? Tratar de unir mucho a la comunidad del barrio.
0: Tal
1: sí,
0: cual.
1: Vamos a estar seguramente pidiéndole a ustedes cada vez que necesitemos hacer algún tipo de nota o algo de esto.
0: Claro, allá, que sí.
1: Muchísimas gracias por la comunicación.
0: No, por favor, gracias a vos y que tengas una buena jornada.
1: Al contrario, que tengan buen día. Saludos.
0: Dale. A todos. Hasta luego. Armando Banzini, entonces, presidente de la Comisión Vecinal de Villa Bárbaro, hablando con nosotros aquí en Sin Vueltas. Estamos intentando todas las semanas charlar con diferentes comisiones vecinales para no solamente conocer sus inquietudes, sino también ver cómo va este proyecto que tiene cada uno, cómo avanzan, ¿no? Con miras un nuevo presupuesto participativo dentro de muy poco tiempo.
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0: Bueno, ya pasan 6 minutos de las 11 del mediodía y vamos pensando qué vamos a comer hoy. Yo voy pensando en realidad porque tengo que cocinar, claro. Cuando uno tiene que cocinar, va pensando, ¿qué voy a pensar? ¿Qué voy a hacer? ¿Qué voy a hacer? Bueno, hoy es un día de que se puede hacer una comida energética también, ¿no? Hablando de comida, nos manda Ricardo Olivera, de esta asociación civil, un audio explicando el faltante de mercaderías de las que recibe todos los meses para su merendero, o el merendero de su barrio por lo menos, ¿no? Y esto era lo que decía, a ver si comprendemos.
1: Buen día a toda la audiencia de FMI Integración. Quiero informar, hacer públicamente, día ayer retiramos la mercadería que manda el Ministerio de Desarrollo Social de la provincia de Misiones y el encargado Juancho Sartori, que es de la Partición Social de la Municipalidad, hizo un recorte del 75% a nosotros, solo a nosotros. Las otras organizaciones, las otras de Telefero, todo eso no tocó nada. Pues estuve averiguando todo. Quiso echar la culpa al ministro de Desarrollo Social de la provincia, Fernando Mesa. Lo llamo al ministro, el ministro me dice que no, que ellos mandaron la misma cantidad de siempre todo. Y bueno, lo que sí exigimos, hacemos públicamente, que esos 75 módulos que está haciendo falta hoy va a perjudicar y necesitamos que el municipio responda para poder asistir al merendero Pequeño Corazón y ya familias que realmente la están necesitando. Por eso queremos hacer públicamente y también para que el intendente a ver si está al tanto de su gente. Por eso hasta el día de hoy no he recibido el llamado del señor Sartori.
0: Bueno, lo que decía, o parte de lo que decía, Ricardo Olivera, ¿no? De esta asociación civil que tiene un merendero en el barrio y que, bueno, requiere de la cantidad de módulos que normalmente recibía. Que es a lo extraño, la verdad, que no se, que se le haya recortado, a, según lo que dice él, solamente a su asociación civil. Vamos a averiguar un poco en la municipalidad a ver qué hay con todo esto, ¿no? Por otro lado, también teníamos un audio de Carlos, que nos mandaba respuesta a nuestra consigna del día de hoy. Si alguna vez chapotearon en la lluvia o en el barro, es lo que preguntamos. ¿Qué recuerdos tienen? ¿Qué pasó después de ese chapoteo, en todo caso, ¿no? Y esto nos decía
2: Carlos. Hola, Norma. Nosotros cuando éramos chicos acá en nuestro barrio, en las calles eran de tierra y podíamos en la lluvia, hacíamos fútbol en la placita al frente que había, un terreno de... nos tiramos por barro, por todos lados.
0: Qué bueno, qué buen momento, ¿no? Qué buenos recuerdos también eso. Y buenas épocas, incluso, bueno, con nuestra familia, nuestros hermanos, yo recuerdo, tenía 3 hermanos varones antes, imagínense. La verdad que era una fiesta, ¿no? Más allá del resultado final. Pero nadie nos saca esos buenos recuerdos. Y hablando de lluvia y hablando de barro, usted sabe que el pronóstico para las próximas semanas y el tiempo de invierno que estamos atravesando es de presencia de fenómeno del Niño. También en Brasil, en el estado de Paraná, hay preocupación y continúa bajo alerta meteorológica por la persistencia de lluvias y tormentas de variada intensidad. Un escenario que está atribuido a la influencia del fenómeno del Niño y a un ciclón extratropical que afecta la región. De acuerdo con el Instituto Nacional de Meteorología, para hoy rigen 2 niveles de alerta en esa zona. La advertencia amarilla, que abarca gran parte del estado de Paraná, que prevé vientos de hasta 60 kilómetros por hora y mucha lluvia, ¿no? En tanto, la alerta naranja, vigente para la mitad sur de Paraná, Brasil, anticipa tormentas más severas todavía, con ráfagas de hasta 100 kilómetros por hora. Por eso hay una advertencia de cuidado en el estado de Paraná, sobre todo porque hay posibilidad de tormentas con caída de granizo muy fuerte, ¿no? Y ya estamos viendo que este fenómeno del Niño ha hecho de las suyas este fin de semana en nuestra provincia, por ejemplo, ¿no? El aumento del caudal del río Uruguay no es solamente consecuencia de las lluvias que cayeron aquí, sino de las lluvias que también se precipitaron sobre Brasil. ¿Por qué hablamos de Brasil? Porque todo lo que hace a nuestros ríos, a los cauces de agua, tiene que ver con la conexión con Brasil. Mucha agua viene de allá, se abren las compuertas de represas y más agua todavía tenemos, y esto provoca problemáticas en las familias ribereñas, ¿no?, de localidades que tenemos cerca del río Uruguay. Por eso hoy está cerrado, insisto una vez más, cerrado todos los pasos fronterizos que comunican con el río Uruguay, es decir, Panambí, San Javier y Alba Posse, todo cerrado. No hay paso fronterizo excepto por Bernardo Irigoyen, que es frontera seca. ¿Johnny?
3: Participación de nuestros oyentes. Hola, hola, ¿cómo están? Yo recuerdo mi niñez, si habré jugado bajo la lluvia cuando volvíamos de la escuela, para que nuestros zapatos no se mojen. Nos sacábamos descalzos y regalábamos en la calle.
0: Claro.
3: Mamá nos retaba. Era el director de la escuela el primer buenos días. Eran los chicos que jugaban en la calle. Pasen al frente, una vergüenza.
0: Claro, le hacían pasar al frente porque estaba todo sucio.
3: Claro. Él dice que la mamá no les retaba, les retaba al director.
0: El director de la escuela.
3: Claro.
0: Porque llegaban así.
3: Lidia 007, del kilómetro 10. Vos sabés que yo también me acuerdo, cuando iba a la escuela de Alvear, me acuerdo una vez que llegamos en la escuela X200, jornada completa. Por ende, entrábamos a las 8 y salíamos a las 4.
0: Claro.
3: Y una vez llegamos casi al mediodía con mis primos, porque viste que uno pierde la noción del tiempo. Era un día lluvioso.
0: Claro, te ponías a jugar y te perdés.
3: Nos pusimos a jugar en los charcos de las canaletas. Y ahí pasó el tiempo y llegamos casi al mediodía a la escuela. Yo creo que mi mamá nunca se enteró.
0: ¿No?
3: No. Pero
0: teníamos... aparte, viste que hoy por hoy pensamos, ¡ay, qué cantidad de bacterias que debe haber en ese charco, en esa nueva canaleta! Y para nosotros una felicidad absoluta.
3: Pero aparte, largarse... eso es lo que nos vuelve fuerte, inmunes después a ciertas
0: cosas.
3: Yo
0: creo que sí.
3: Sí, sí, sin duda.
0: Pero era barro, era agua con marrón. Era, ¿no? Claro. Sí, sí. Y la verdad que así quedaba nuestra ropa. Yo no sé cómo mi mamá sacaba después toda esa mugre de la ropa.
3: El mensaje de Ricardo ya lo hemos pasado.
0: Sí.
3: Así que, bueno, sintonizar la integración. Ricardo, saludos. Tenemos otro audio por acá. Buenos días.
4: Ah, sí, me olvidé decirte, no decía mi mamá. Ahora van a lavar ustedes las ropas. Nosotros decíamos, sí, nosotros lavamos. Pero imagínate el barro colorado, lo que quedamos nosotros para... Bien, Dios mío. Impresionante, pero lindo.
0: Y sí, sí. Eran momentos que no nos vamos a olvidar, porque yo creo que si le preguntamos a la gente cuáles son los recuerdos que más tienen de la infancia y adolescencia, seguro.
3: Claro, dice Hugo Wagner, a mi Dorotea me hacía traer una varita de durazno, o sea, cuando venía.
0: Claro, cuando venía todo sucio con la varita.
3: Es lo más feo, que te mandaban a vos a buscar la varita.
0: Claro, sí, a mi hermano también.
3: La más finita, bueno, pero la durazno, viste que no había salvación ahí.
0: No había caso. Sí. Ahora, mi mamá nunca nos decía nada, nos retaba. Si mi papá nos veía, bueno, era otra cuestión. Pero como mi papá siempre estaba trabajando, nunca nos veía llegar, ¿no? Pero así como estábamos. Mi mamá no sé lo que hacía. Y encima de esa época no había lavarropas automático.
3: No, claro.
0: ¿No? Así que no sé
3: cómo... La pileta de lavarropa.
0: Y sí, o ponía ahí en, no sé, a un arroyo teníamos cerca.
3: Ah, también.
0: Y ahí se iba a lavar, ¿no? Pero bueno, en fin. Cuestiones que tienen que ver con nuestra infancia, con nuestra adolescencia, con nuestros recuerdos, que bien nos hacen porque forman parte de nuestra vida. Así que podés seguir mandando tu respuesta a esta nuestra consigna del día de hoy al 1545-8530. ¿Alguna vez chapoteaste en el barro, en la lluvia? ¿Qué pasó después de eso? ¿Fuiste feliz en ese momento? Bueno, contanos.
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1: Y lo que estamos viendo en imágenes a través del streaming es justamente el río Uruguay. Río que creció muchísimo, que hoy a las 8:30 a.m. tenía 7 metros con 10 aquí en Alba Posse y también en Panambí, motivo por el cual se cerraron los pasos fronterizos entre Brasil y Argentina, al menos aquellos que tengan que ver con el cruce por la balsa. Tenemos mensajes de audio de nuestros oyentes, en este caso creo que es Emma, a ver qué dice.
2: Hola, buen día, bendecido martes para todos. ¿Qué no habré chapoteado en el barro? Nosotros que éramos de la colonia, 25 claro. de mayo.
1: Uy, uy, uy.
2: Por favor, sí que chapoteábamos. Dios mío. Gracias a Dios en esa época no había lavarropa automático, ¿eh? Porque para fregar lo de la tierra colorada era fregar con el cepillo en la tabla. Pero teníamos que lavar. Pero ¿quién nos sacaba la gana de chapotear? Por favor. Qué hermoso. Sí, hoy en día ya no, por esto, por aquello, yo ni a mi hija, mirá que bueno, vivimos ahora en pleno centro, así que ya no hay charcos ahí, pero si no, pero cuando iba a la escuela a las 185, mami, a la salida me traes la bota, y vos sabés que iba por el cordón cuneta chapoteando, pero claro, otra cosa porque no era barro,
1: claro.
2: Pero hermosas épocas aquellas, sí. Y eso no es nada. Y cuando había una helada en el pasto de la cancha, no sabés lo que era correr y resbalar en esa,
1: sí.
2: en esa helada, porque sí, resbala. Sí.
1: Tal cual.
2: Bueno, participo del sorteo EMA 194.
1: Bueno, gracias Emma por tus recuerdos y gracias por el audio, ¿eh? Muy, muy lindo escuchar esto. Y sí, claro, nosotros no teníamos lagos congelados, ponele como tienen en Berlín, en Alemania, en otros lugares, ¿no? De mucho frío. Pero sí teníamos, claro, el pasto congelado o también aquellos que transitaban por caminos de tierra, ¿no? Cuando helaba, era una sola pista de patinaje eso, ¿no? ¿Y esto que estamos viendo qué es?
3: Esto no es Misiones, es La Plata. El amigo Luis, que trabaja ya en un campo, nos enviaba hoy temprano ya. Temprano no, a las 10:30, esta foto.
4: Hola, ¿qué tal? Buen día, Norma. ¿Cómo estás? ¿Todo bien? ¿Todo tranquilo? Estoy escuchando acá y trabajando. Muy lindo tu programa, como siempre, con mucho frío por acá.
1: Uy.
4: Una helada se vino hoy y es impresionante.
3: Ahí está, el perrito ahí.
1: Sí.
3: El perrito lanudo.
1: El perrito mirando la helada, ¿no? De este lugar que se nota mucho, sí, el frío que hizo.
3: Don Hugo también nos envía un audio. Buenos días.
5: Gente linda, hermoso lo que están comentando. Yo lo que recuerdo que más vale que la varita durazno no sea ni una varita pililí.
3: No.
5: O sea, tenía que tener sin hojas y únicamente en la punta de la varita dos hojas.
1: Tal cual.
5: Y más vale que les traiga una varita linda. Bueno, abrazo, qué lindo recuerdo, ¿eh? Gracias por hacer estos comentarios. Chau.
1: Gracias a vos, Hugo, como siempre.
3: Vía streaming nos saluda Lidia, Silvia Esther Pereira, Doña Tota. Dice que nos puede ver, ahora sí, contenta. Bueno,
1: ¡ay, que no se asuste!
3: Así que todos los días estamos en sí, diferentes claro. plataformas y también en Facebook, así que hay que buscarnos más.
1: Bueno, vos se te ve menos últimamente.
3: ¿No
1: estás queriendo mostrar tu caripela o qué?
3: Y pasa como tengo que hacer a veces varias cosas, ¿viste? A veces estoy hablando y haciendo otra cosa, entonces claro. no queda muy...
1: Sí. Ahora está medio despeinado, Johnny, sí, así que mejor que no
3: la humedad. Hola. Muy... Hola Norma, muy linda, te estoy escuchando y viendo. Mientras cocino, soy de Callarí, Misiones. Pasame un tema de Orlando Edgar, dice Cristina.
1: Mirá, Callarí. ¿Qué está cocinando?
3: Que Cristina nos Marquesís de Callarí nos está viendo. Así que
1: mirá
3: saludos.
1: Qué lindo, qué lindo. Sí, sí. Bueno, nos están preguntando, dice, ¿sería tan amable de pasarme la dirección para pasar a buscar el kilo de milanesas?
3: Ah, Vanessa. La ganó. Vanessa 168.
1: ¿Pero quién vende milanesa?
3: Don Ramos, se sorteó hoy a la mañana. Si es ella.
1: Ah, sí, porque nos dice, se ve que está preguntando para buscar.
3: Ah, claro, debe ser.
1: Sí. Don Ramos, creo, no llegué a escuchar la dirección porque justo me habló mi patrona.
3: Dice, sí, tiene que ir con el DNI. Don Ramos está en Santiago del Estero. No, bueno, a ver, para que tenga una mejor orientación. Ahí en Santiago del Estero, esquina Noruega, pero ingresando ya un par de metros por Noruega, es decir, si bajás por Santiago del Estero, haces, no sé, 10 metros por Noruega, ahí está Don Ramos.
1: Ah, ok.
3: Casi frente a la Casa de las Golosinas.
1: Casi, a la
3: Noruega,
1: mansión.
3: Noruega, esquina
1: Santiago La mansión ya creció. No, claro, hay más
3: está
1: casa.
3: La casa y la bueno, vos sabés. Pero viste, yo pensaba que no son la, son dos diferentes.
1: No, la casa no existe más. Es la mansión de la golosina.
3: Yo pensé que en la esquina estaba la casa y el otro era
1: la mansión. No, no, no. Siempre es la mansión de la
3: golosina. Ah, bueno, ahí entonces.
1: Se cambió porque había una casa de las golosinas en otra provincia. Y como se registró el nombre, es la mansión de la golosina.
3: Ahí estaba la papa, claro. Yo pensaba que eran las dos.
1: No, no está la papa, están las golosinas. Bueno, muy buenos días, gente bella, amaba el jugar en charcos de barro, post lluvia, a la que no le gustaba nada, era mi mamá, porque tenía que lavar mi cabello largo, embarradísimo, no terminaba nunca de salir nuestra hermosa tierra misionera, dice Valesca. Uy, uy, uy, imagínate eso, ¿no? Hasta la cabeza llena de barro, wow, qué loco. Sí, sí, bueno, hay muchos recuerdos de nuestra infancia y adolescencia en esto, en estas instancias, ¿no? ¿Qué es lo que estamos tratando de compartir? Y entre todos, reírnos un poco. Y pensar que no éramos los únicos, claramente, que nos divertíamos de esa manera, ¿no? Sanamente, porque más allá de que el barro se impregnaba en nuestra ropa, en nuestro ser, también nos hacía más fuertes, esa es la verdad, ¿no? Y sobre todo nos ponía muy felices, ¿no? Éramos muy, muy felices con eso tan, tan pequeño, tan que para muchos es, no, qué loco, cómo te vas a embarrar, cómo te vas a mojar, ¿no? La verdad que es lo mejor que hay, sí, vivir esas instancias. Bueno, quienes están viviendo otras instancias son quienes van a competir el próximo 20 de agosto en las elecciones de la Central de Trabajadores Argentinos, Delegación Misiones. Hay tres mujeres, ¿pueden creer? Hay tres mujeres que estarán encabezando listas para conducir la CTA Misiones. La agrupación Germán Abdala propuso a María Alves, Miriam López y Marisa Monzón, una conformación que pone de relieve el creciente protagonismo de las mujeres en la conducción sindical, ¿no? En un ámbito donde históricamente fueron los hombres protagonistas, ¿no? Ahora este ofrece y propone tres mujeres para conducir. La nómina reúne a organizaciones sindicales, sociales y territoriales como ATE, el Centro de Trabajadores Jubilados y Pensionados de ATE, ADUNAM, APL, SUTRAS, Judiciales, organizaciones nucleadas en FETARA, el Sindicato de Tareferos de Monte Carlo, el Foro de la Niñez, Ciudad Nueva, Movimiento Evita, Familiares y Víctimas de la Violencia Institucional, CIPASE, CIRPA, Bibliotecarios, MAP, la Federación Indígena y la CTD Aníbal Verón, entre otras, ¿no? Que conforman justamente la CTA Misiones. Y justamente allí hay tres mujeres para conducir esta entidad sindical que desde unidad y que promueve una construcción democrática donde todas las voces tienen lugar, son escuchadas y contribuyen a fortalecer la organización colectiva. Los integrantes de la lista sostuvieron además que en un contexto marcado por el deterioro de las condiciones laborales y el avance sobre derechos conquistados, la organización colectiva constituye la principal herramienta para defender el trabajo y fortalecer la voz de las y los trabajadores, ¿no? Bueno, va a ser en agosto esta elección donde hay tres mujeres propuestas entonces en esta conducción, ¿no? Por lo menos aquí en la agrupación Germán Abdala. El 20 de agosto se estará eligiendo y veremos cómo les va. Pero en principio ya de por sí es histórico. Tres mujeres en la conducción sindical, algo que hasta acá no se había visto. Pasan 32 minutos de las 11.
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Esa gente jugando en el barro, ¿no? En la lluvia, realmente, increíble. Bueno, hay más mensajes respecto a esto. Nos dice Inés, buen día, único recuerdo que no se repite, pero las alegrías no me quitan nadie, hasta los pelos embarrados. Dice, gracias por traer a nuestra memoria tan lindo recuerdo, nos decía Inés 322. Bueno, la idea es esa, ¿no? Que por allí podamos sumergirnos también en aquello que nos hizo felices. Y además contarlo para las nuevas generaciones que a lo mejor ni siquiera lo conocen a todo esto, ¿no? O conocen de lo que estamos hablando. De eso se trata. Pero claro, más allá de la fantasía o más allá de los recuerdos de cuando éramos niños y adolescentes, tenemos el presente, ¿no? Que nos marca, bueno, algunas otras preocupaciones. La empresa Tenaris, que depende del grupo Techín, propiedad del grupo Techín, y que era una fábrica de tubos de acero, despidió a 150 trabajadores después de la caída en la producción de Vaca Muerta. En realidad, lo que pasó es que se presentaron a una licitación donde convocaban a los fabricadores de tubos de acero, y Techín pasó un precio muy alto relativo, o por lo menos muy alto en relación a los otros oferentes, ¿no? Que casualmente no son de la Argentina. Entonces quedó fuera de esta licitación. Esto hizo que la producción bajara en esta empresa, que hasta acá siempre venía ganando las licitaciones y era la única además de la Argentina que fabricaba tubos de acero, ¿no? Bueno, ahora decidió, ya había comenzado hace un tiempo, reducir la planta laboral, lamentablemente ese es el efecto, un 43% después del escándalo por la adjudicación de varias licitaciones para la producción de Vaca Muerta de otros grupos, ¿no? Pero en este caso hablamos de 150 trabajadores de su planta en Valentín Alsina, en una ola de recortes que llegó al 43% de la nómina laboral de esa fábrica. Son trabajadores con más de 4 años de antigüedad que, a costa de su esfuerzo, bueno, esta empresa ganó mucha plata, dijo el delegado gremial Dylan Paz. La medida comenzará a regir este miércoles y alcanza a trabajadores contratados debido a la caída de la actividad tras la pérdida de 2 licitaciones vinculadas a proyectos energéticos de Vaca Muerta, donde el gobierno decidió conceder, o por lo menos ganar la licitación, porque ofrecían mucho menos dinero, ¿no? Mucho menos costo, a otras empresas. La fábrica en cuestión cuenta con 350 trabajadores, produce tubos de acero con costura de gran diámetro destinados a gasoductos, oleoductos y otras obras de infraestructura. Durante la construcción del gasoducto, Perito Moreno, ex Néstor Kirchner, llegó a emplear a más de 550 trabajadores y operó en 3 turnos para abastecer la demanda de esa obra,

¿no? Bueno, la reducción del personal ahora se da luego de que Techín quedara fuera de dos licitaciones privadas vinculadas a el gasoducto. A comienzos de año perdió la provisión de caños para un gasoducto entre Neuquén y Río Negro frente a la empresa india Wellspun, que ofreció mucho menos. Y tampoco después se le adjudicó el contrato para la construcción del ducto, porque también otros ofrecieron menos. Y hay dos cosas acá. Por un lado, que la empresa Techín estaba acostumbrada a ganar las licitaciones, porque era la única que fabricaba estos tubos de acero. Ahora el gobierno nacional decidió abrir la participación a otras empresas, incluso internacionales, y ahí es donde, claro, su presupuesto es mucho mayor, ¿no? En este caso a la empresa india. Pero claro, empresa india que viene no solamente a traer los tubos de acero, sino personal, que no es de la Argentina. Y entonces, ¿qué pasa? Los que son trabajadores de la Argentina se quedan fuera, ¿no? En este caso, de Techín, más precisamente. Y ahí, todo lo que conocimos después, esta pelea del propietario del grupo Techín con el gobierno nacional. Los trabajadores fueron informados la semana pasada sobre sus contratos que finalizaban el 30 y ya a partir de ahí se quedaban sin trabajo. Y esto tiene que ver con la reducción que ha hecho la empresa Techín a propósito de lo que le acabo de contar, ¿no? De la inclusión de otros de otras empresas, incluso del ámbito internacional, en este caso indias, o de la India, mejor dicho, en construcciones tan importantes como el gasoducto en nuestro país, ¿no? Y también hablamos de otras cuestiones, en el caso de la venta de combustibles, que descendió, bajó en la provincia de Misiones un 12,1% durante el mes de mayo, y fue la más alta del país, es decir, la reducción más alta del país fue en la provincia de Misiones. Venta de combustibles en general, ¿no? Es que aunque los precios de los combustibles permanecen prácticamente congelados desde mayo, la demanda no logra recuperarse y la provincia registró en ese mes la mayor caída entre un año y otro de ventas de combustibles en todo el país, reflejando un escenario de menor circulación. El informe de Politico en Chaco, en base a datos oficiales de la Secretaría de Energía de la Nación, muestra que mientras las ventas nacionales descendieron apenas un 0,2 de un año a otro, Misiones tuvo un desplome del 12,1%. Y esto no solamente tiene que ver con la falta de dinero de la gente de circulación, sino también con las asimetrías fronterizas, ¿no? Que venimos hablando hace un montón. Bueno, los números reflejan precisamente esto, entre el factor fronterizo, las economías regionales y todo lo que implica las políticas nacionales que no benefician, en este caso, a la provincia de Misiones. 47 minutos pasan de las 11.

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0: linda foto de esta que estamos viendo, la verdad, de gente en el barro, en la lluvia, a través del streaming. Gracias, Johnny, por las imágenes que está reflejando. Nos dice Adelina 241. Buen día, qué hermosos tiempos. Nosotros, cuando llovía como ahora, brotaba agua en varias partes en el potrero. Hacíamos pequeños tajamares y corríamos a mirar cómo el arroyo, el soberbio, crecía en muy poco tiempo y mucho, decía Adelina. Algo que está pasando ahora otra vez, ¿no? Están creciendo los arroyos y ríos.
1: El soberbio es un arroyo que crece, y otro es el Yabebirí. El Yabebirí es una cosa, nunca vi, vos,
0: tan rápido.
1: Ves el puente, por ejemplo, y vos decís, como tiene como 10 metros y más todavía, si no, es imposible que se tape. Sí. Pero cuando viene la enchorrada o cuando llueve mucho, sobrepasa el puente, y pero sobrepasa con amplitud, te diría.
0: Una cosa
1: increíble.
0: De hecho, está cerrado ahora, ¿no? Sí. En Santo Domingo Savio, entre Santo Domingo Savio, este puente.
1: Pero, ¿sabes por qué pasa esto? El tema es que se está construyendo, cada vez se pavimenta, se asfalta cada vez más. Entonces, el suelo no absorbe el agua. Sí. Todas esas casas, todo ese cemento que hay sobre la tierra, hace que el agua se deslice y va, lógicamente, a los arroyos, a las alcantarillas, pero finalmente terminan los arroyos, esos arroyos desembocan en otros arroyos, y ahí, por eso, generalmente, se están dando más inundaciones. Yo no me acuerdo en qué país, de Europa, lógicamente, en un lugar, por ejemplo, si vos construís determinada cantidad de cemento sobre tu casa, te cobran una multa.
0: Acá también. Entonces, pasa que nadie hace caso. Claro,
1: entonces la otra vez estaba viendo un video, había un vago que explicaba, un chico, y decía que ellos ponían tipo, para no tener tierra y demás, entonces ponían, además de césped, unas piedritas que decoraban, y de paso también no obstruía el
0: tránsito del agua, claro. Exacto. Bueno, acá nosotros tenemos una ordenanza que dice que tenés X cantidad de obra, digamos, de cemento, y tenés sí o sí que dejar un espacio de tierra, de pasto, para que filtre el agua. Mucha gente eso no lo respeta, y tampoco la municipalidad puede andar controlando casa por casa, esa es la verdad, ¿no? Entonces ahí se produce el
1: Europa,
0: problema.
1: En esa parte, viste que en Europa, ahí agarraste una cuchara al albañil y ya están ahí afuera
0: inspeccionando. Por supuesto.
1: Viste que acá nos quejamos de que muchas multas, de que muchos impuestos, mucho esto, pero lo otro, pero en algunos países, pero está bien que así sea, porque fíjate el tema de las inundaciones, gran parte se debe a esto, porque hay mucho cemento, mucho asfalto, y el agua no puede, el suelo no puede filtrar nada de eso.
0: Claro, no puede absorber. Sí, no puede absorber más allá de lo que venimos contando, de la basura, que es otra problemática, ¿no? Es concientización ambiental cero nosotros, que es increíble, porque la verdad, cuando vos ves la cantidad de basura que se aloja, yo tengo el arroyo en Botavía y cerca de mi casa, ¿no? Y cuando queda, donde era el amigo antes, hay una especie de rejilla, siempre lo digo, y allí queda toda la basura, y vos decís, ¿dónde estaba todo esto? ¿Cómo es posible que tiren un pedazo, una ladera de un lavarropas, de cosas así grandes, al arroyo? ¿Para qué? ¿Por qué? ¿No? Bueno, queda todo ahí taponando el desagüe, y después, claro, el agua vuelve, por algún lado tiene que ir el agua, ¿no? Entonces, bueno, la verdad. Y además, en ese lugar, voy a decir también, de Villa Barreiro hacia el Villa. Sí, ahí el barrio que está sobre el arroyo en Botaví. La municipalidad hizo, una calle que parece una especie de tobogán, ¿no? El agua viene, pero con una fuerza increíble. Sí. Y a un lado tiene que ir esa agua. Sí, sí, sí.
1: Pero vos fíjate que también en determinados lugares, viste que antes, lugares que no se inundaban, en calles que están cerca del centro, que están en lugares parejos, se están inundando porque justamente todo el tiempo se está construyendo.
0: Sí, es cierto lo que decís.
1: Entonces es una problemática que va a ir creciendo.
0: La municipalidad solamente controla cuando hay edificios, pero el tema es las casas. ¿Cuántas casas? Claro. En las casas, en los barrios, por ejemplo, de Proda, que se agrandan, que se amplían, hay un sinnúmero que no cumple con este requisito. Y ahí después tenemos la problemática. Bueno, gracias a todos por los mensajitos, gracias por mandarnos su opinión respecto a lo que preguntábamos hoy, esto de cuando éramos chicos o adolescentes, ¿no? Si chapoteabas en el agua, en el barro, bueno, qué recuerdo tenías, mucha gente se sumó. Vamos a recordar que la municipalidad está en la etapa 4 de las podas que se está realizando en barrio Krause, Gunter, Judiciales, Yerbal Viejo, Docente, Villarruf, Villa Mosquere, Oberá 3, 4 y 5 y Villa Barreiro 2, por lo tanto se están realizando trabajos de podas y demás en estos barrios. Se nos terminó el tiempo, pero claro, la continuación aquí de todo lo que tiene que ver con la programación sigue ahora en un ratito con Johnny Lino y Camerún Álvarez y después Darío González en todas las voces de la tarde, todas las tardes, con también mucha información y todo lo que usted ya conoce también aquí en el aire de integración. Mañana a las 5 retomamos el contacto con ustedes a través de, en este caso, Johnny Lino. Mañana es miércoles, no estará Tony Zavaré, pero nosotros nos sumamos en la segunda mañana con Alejandro Zavala y Marcelo San a las 9 con Sin Vueltas. Así que sin vueltas venimos, sin vueltas nos vamos, como dice Johnny Lino. Con música venimos, con música nos vamos. Nosotros sin vueltas venimos, sin vueltas nos vamos. Hasta mañana.
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0: Camerún hoy.
1: No, por favor, ¿cómo que no?
0: Como se decretó feriado en Paraguay, y bueno, hoy Camerún debe estar todavía de caravana, pero no, acá está. Uh-huh. Buenas tardes, a propósito, ¿cómo le va?
1: Pero muy bien, acá estamos. Saludos a toda la audiencia, un gran saludo. Estoy enviándole un mensajito ahora mismo a mi sobrina Rocío Álvarez. Ajá. Hoy cumple 21 añitos, pero mirá, cómo vos, pasa el tiempo. Ayer lo tenía en brazo, Loni, mirá. Está quedando vieja mi sobrita.
0: ¿Pero cuántos años?
1: Apenas 21 añitos. Futura agente de policía.
0: Bien.
1: Papá Julián, mamá Patricia, le mandamos un gran saludo. Y a todos los hermanos, que son varios, no me acuerdo de todos. No da mucho mi cabeza para tantas cosas, le digo, ¿eh? Un cordial saludo a toda la gente. Bueno, lamentar la partida de un grande como es Alemania, ¿no? Del Mundial, pero sí. ¿Qué va a hacer la cosa? El tema es dice la lotería y los penales, ¿no?
0: Y el fútbol es así, ¿no?
1: Claro.
0: El fútbol, si bien esta Alemania no es la...
1: No es el cuco, ¿no?
0: Claro, no es la mejor Alemania ni por cerca de otras versiones de este equipo. La verdad que lo demostró con Ecuador y, bueno, uh-huh. Tuvo sus falencias. De todas maneras sigue siendo Alemania, ¿no? No hay que quitarle mérito a la selección paraguaya que consiguió un triunfo histórico eliminando a una de las, a priori, candidatas, ponele, de este Mundial 2026. Con Alfaro a la cabeza, cuestionado, le pegó con todo Chilaver,
1: Dios me libre.
0: Alfaro al arquero, y bueno, finalmente, por eso no hay que escupir para arriba,
1: ¿viste? No.
0: Hay que hablar antes de tiempo.
1: Hay un poco de celo de parte de esa delegación y esa etapa del fútbol paraguayo, me parece, que lideró en su momento este muchacho Chilaver, ¿no?
0: Pero Chilaver siempre es...
1: lengua larga.
0: Sí, boca floja, viste, que habla, me parece que no mide sus palabras, suele siempre opinar sobre... Viste que lo opina sobre todo.
1: Sí, de
0: lo
1: todo.
0: Lo único bueno de Chilaver es que siempre le defiende a Messi, pero el resto, viste, que se mete en todo, viste, en cualquier cosa. Lo de Cristiani también me acuerdo que había sido polémico.
1: ¿Se acuerda?
0: Sí. Pero bueno, es así, bueno, ha sido siempre así, ¿no? Chilaver.
1: El que le escupió a Roberto Carlos, ¿no?
0: Sí,
1: en su momento.
0: Bueno, entre otras tantas cosas que...
1: No hay mucho para decirle a favor de Chilaver, sí, ¿no? Sí. Fue un buen arquero, claro, eso
0: sin
1: sí.
0: Sin dudas.
1: Ganador, sin duda. Pero la lengua de él lo traiciona.
0: Sí.
1: Hola, un saludo a la colectividad paraguaya aquí de Belán, entonces, ¿no?
0: Bueno,
1: imaginamos.
0: Pensé que usted, a ver, mira, me llegaron videos de, dice, Camerún está acá por el medio. No sé si es cierto, ¿viste?
1: Usted, saltando por allí.
0: Sí.
1: No, hay que festejar. Aparte, un país que necesita también de la alegría deportiva, ¿no? Y mucho más en este mundial que tanto no podían clasificar.
0: Y viste que muchos dicen, pero solamente fútbol, pero es mucho más que fútbol,
1: sí, señor.
0: La familia, los amigos, es una emoción que no se puede comparar con dinero. Son pocas cosas que la vida te da que con dinero uno no puede comprar, y una de ellas es, por ejemplo, esta hazaña que logró Paraguay ayer, clasificándose a los octavos de final, eliminando a la triple campeona del mundo, Alemania.
1: Bueno, 12:43, acá estamos, un buen provecho para toda la gente. Martes 30 de julio de 2026, hoy es el aniversario de Don Lalo Doretto con la doña Marusha, Muchas felicidades a los dos, años de casado, no sé cuánto, pero ya hace un poco más de 50 añitos que están juntitos, así que le mandamos un gran saludo en este día martes, donde es el día del amigo virtual también, Johnny, Según la recordación por allí que leí al pasar de efemérides para este día martes 30 de junio. Tenemos 14 grados 9 décimas de temperatura a esta hora de Nóvera, 78% de la humedad, el viento sector este 7 kilómetros en la hora, 1001.6 en hectopascales la presión. Máxima para el día de hoy entre 15 y 17 grados. Mañana miércoles 1 de julio, tormentas, mínima 17, máxima 20. Y al día jueves 2, lluvias en la región, mínima 10, máxima 19. Heladas, dos días de heladas se están esperando desde esta semana. Arrancarán lluvias y tormentas sobre el centro norte de Misiones, tal como se venía ya informando con la gente amiga de Pronóstico del Litoral, que justamente nos recuerda. Después comenzará a ingresar una masa de aire frío de origen polar que actuará brevemente sobre nuestra región, provocando dos días con heladas y temperaturas de un dígito. El viernes 3 de julio, heladas débiles, apoderadas en zona sur y centro de la provincia, con temperaturas mínimas que rondarían los 3 grados y 1 grado. En la zona norte no se prevén heladas, los termómetros estarían marcando los 5 grados centígrados. El sábado 4 de julio, heladas débiles en zonas bajas del sur y centro de la provincia, temperaturas mínimas que rondarían los 3, 4 grados, y en la zona norte no se prevén heladas, los termómetros rondarían marcando los 6 grados centígrados, según la gente amiga del reitero de Pronóstico del Litoral, que nos ayuda a contarles a la gente a esta hora con los amigos de Guaraní. Hablamos de aberturas

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1: Muy bien, veíamos algunas imágenes del centro de la ciudad de Oberá.
0: Estaba mirando.
1: Vos sabés que lo llamativo es que cuando vine a la madrugada, 5 moneda, no había nada, niebla ni neblina, estaba todo muy lindo, despejado, y después como que se fue oscureciendo, sí, llegó la niebla, Poncho, la neblina, y bueno, hay pronóstico de lluvias, así que veremos qué es lo que sucede. Pero bueno, más allá de todo eso, al mal tiempo nosotros le pondremos buena compañía. 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Ahí estamos en el canal número 10 o en su defecto canal 45.4 de manera digital o analógica, eso ya dependerá de tu dispositivo. Y hasta las 15, gente de ley.
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1: bien.
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1: Muy bien, espectacular.
0: Sí.
1: Nosotros comenzamos a musicalizar un ratito esta inestable siesta misionera, también con muchas informaciones, actividades, cosas para compartir, para comentar. A la gente que nos estaba preguntando si hay cruce de balsa o no, bueno, no hay cruce de balsa, ahí tuvo y ve, ¿no? No se puede, está crecido el río.
0: Ah, sí,
1: está. Así que travesía balsa a Puerto Mauá, suspendido, ¿no? El nivel del río está elevado.
0: Suspensa.
1: 8 metros por debajo, por encima, digo, de lo
0: del nivel habitual.
1: Exactamente, así que tenga en cuenta estas situaciones. Bueno, todo el río Uruguay, en su gran parte, viste que el río Uruguay es bastante complicado.
0: Es complicado. Hay
1: temporada que está
0: bien bajito.
1: Bien bajito.
0: O si no, alto.
1: Alto, muy alto.
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0: Sí, señor. ¿Qué más apuntamos acá? El tema de la colaboración, si usted quiere hacer con la gente de Cáritas Argentina y Magre, Medio Ambiente, Gestión de Riesgos y Emergencia, que funciona aquí en Oberá, en la calle Barreiro, ahí se puede acercar usted o puede sacar su donativo. De manta, frazadas, colchones, ropas de abrigo, mercadería no perecedera. Hay mucha gente que la pasó mal estos días con el tema de el agua, la lluvia, la inundación en sus viviendas. Barreiro 730 pueden acercar, o acercándose a Cáritas, no hay problemas. Ellos distribuirán después entonces a la gente que más necesita.
1: Muy bien, a propósito, alguien nos escribía por acá. Necesito, si alguien tiene un colchón de una plaza y media, dos plazas, con la tormenta se mojó todo, lo que solicitamos es la colaboración, si alguien tiene para donar o vender a un precio accesible, así que si usted tiene un colchón, bueno, esta es una mamá con sus pequeños hijos, bueno, que a raíz de esta última tormenta, estas últimas inundaciones, bueno, prácticamente se ha quedado con lo puesto. De todas maneras, hay un teléfono para mayor información que es el 15-77-23-23, 15-77-23-23. De todas maneras, esto lo vamos a trasladar a la gente de Cáritas, por ahí le pueden dar una mano.
0: La gente del acero acaba de informar, Johnny, martes 30 de junio, hoy de 13 a 14, en un ratito nomás, línea Panambí, desde la subestación transformadora del kilómetro 7 hacia Los Helechos. Va a afectar el corte parte de Panambí, Los Helechos, Florentino Ameguino, Puerto Rosario, Valle Troncho y alrededores. Motivo, se realizará un mantenimiento de emergencia. En un ratito, de 13 a 14, línea Panambí. En caso de lluvia, se estaría suspendiendo esta tarea hasta nuevo aviso.
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0: Atento a los relojes, 12:53 minutos, la temperatura de esta hora de Novena, 14 grados, 9 décimas, Johnny.
1: Bueno, estaba buscando un saludo que tenía anotado por acá, no me quería olvidar de un fiel oyente del aire de integración.
0: Ah, mira, ¿y cuál de ellos?
1: Don Pablo Fedina, Pablo Fedina, mira, el suegro de Don Cruz. No querés para tu llano también, pero bueno, la que elige es ella, ¿no?
0: Tal cual.
1: La familia Cruz, buena gente, así que le mandamos un saludo grande. Ya se vaya a creer, don Pablo. Buena gente, buen yerno. Buen yerno, porque además de ser el yerno, de venir acá a dejarnos el saludo, también andaba comprando algunos medicamentos y más para el suegro, así que eso no lo hace cualquiera. Bueno, así que don Pablo Fedina, fiel oyente del aire de interacción, un saludo grande para usted y los suyos, la música.
0: Perfecto, ¿qué escuchamos hoy? A ver.
1: Bueno, llega Damián Ayala con Herencia Ledesma y esta selección de chamamé.

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0: con hinchada y todo. 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
1: La Municipalidad de Colonia Alberdi informa el nuevo número de WhatsApp de prensa y comunicación. Únicamente mensajes, no audios, no llamados, ¿eh? 3755-840103. 840103 para WhatsApp de prensa y comunicación. Por otra parte, nos informa que Colonia Alberdi reunió a más de 380 motos en la tradicional trilla regional. El balneario El Chapá fue escenario de la partida y llegada de la tradicional trilla, que convocó a competidores de distintos puntos de Misiones, de otras provincias argentinas y del país vecino Brasil también, ¿eh? La jornada contó con un importante trabajo de planificación de la comisión organizadora para garantizar el normal desarrollo del evento y brindar así una excelente atención tanto a los participantes como al público presente. El intendente, el doctor González, acompañó el desarrollo del evento y dispuso personal de salud en los sectores de mayor riesgo, con el objetivo de atender de manera inmediata cualquier emergencia y reforzar la seguridad de asistentes y competidores. Mauro Violato, coordinador del turismo municipal, se mostró satisfecho, ya que el evento generó movimiento turístico pleno este último fin de semana. Se ocuparon cabañas en la zona del viernes, sábado y domingo, incluyendo cabañas en la zona del municipio de General Alvear. Participaron cerca de 380 motos de distintos puntos de la provincia y del país. Un desarrollo sin inconvenientes. La trilla consolidó el balneario El Chapá como un espacio clave para actividades deportivas y recreativas. Y un par de fotografías enviadas por el área prensa nos muestran justamente lo ocurrido este último fin de semana con el rugir de las motos y todo lo que significa ese entorno, ¿no?, tan hermoso como es Colonia Alberdi.
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1: La gente de Cultura Oberá dice: de Misiones al Mercosur, sábado 4 de julio, 7 de la tarde, entrada libre y gratuita. En el complejo polideportivo Yambarney 1, Johnny.
0: Otra vez.
1: Oberá, mira. Con Monje Alegre Grupo. Mira los chicos, che. Monje Alegre Grupo.
0: El dúo,
1: claro. Guille y su grupo. Regional Oberá. Aguántelo, muchachos. Regional Oberá. Y Estilo Sertanello. Acaban de informar, de Cultura Oberá, que este sábado, entonces, sábado 4 de julio, 7 de la tarde, entrada libre. de Misiones al Mercosur, Canal 12, acá hay novedad en el Polideportivo Ian Barney, que planche la ropa y que pase un bastoncito en el zapato doña Agripina, que seguramente va a venir a bailar ahí el sábado, Johnny, ¿eh?
0: Y bueno, ¿vendrá con el fulano?
1: No, no, está solita, está soltera,
0: me dijo. El gaucho que anda, tiene agenda libre para este sábado a la noche. Así que, doña Lipina, el gaucho Chirú parece que tiene la agenda libre.
1: Yo le echo un medio así. Te paso para que hagan. Que
0: nosotros nomás.
1: Ay, claro, para que no escuche nadie.
0: Sí.
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0: Muy bien, ya se viene la música en un ratito nada más. 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
1: Hay una lista de vecinos de Guaraní que tienen correspondencias que tiene que pasar a retirar de la Municipalidad de Guaraní en horario de oficina de 7 a 11.45 a partir de hoy y hasta el 7 de julio venidero. A nombre de Paola Andrea Bravo, Jacqueline Papillón, Roberto Márquez y don Dante Ladislao Eduardo Leutac, ¿no? Don Dante Ladislao Eduardo Leutac, Roberto Márquez, Jacqueline Papillón, Paola Andrea Bravo tienen correspondencias a ser retirados de 7 a 11.45 en la misma municipalidad de Colonia Guaraní. Ya le envía a Dante ahí la comunicación para que mañana pase a buscar un sobre. Debe ser de los gorditos que llega a fin de mes seguramente, Sonia, ¿no? Hay que ver lo que tiene adentro, ¿no?
0: Bueno, y a propósito, reiteramos hoy pago en el obraje.
1: Hoy los activos
0: y pasivos del Estado Provincial cobran sus haberes.
1: Contentos los MM.
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1: Carmen dice que no tiene problema porque no se le irrita la ducha o corta la luz, calienta el agua como la vieja usanza, Johnny, la palangana, ¿vio? La espada bien cargadita de agua y el tema no va a ser sin bañarse. Ese es fundamental, ¿no? Hay que estar al día con la higiene porque si no, ya me hago show, Dios me libre. 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
0: Muy bien, ¿qué más tenemos por acá? Mensaje de nuestros oyentes. Bravo Paraguay, dice hoy Francia afuera.
1: A la pucha no me diga.
0: Complicado, ¿no? Después vamos a hacer el repaso del fixture para hoy. Pero, ojalá, ojalá que Francia quede afuera.
1: Claro, los más grandes, ¿no? O llamados.
0: Francia es la candidata número uno. Uno viendo el fútbol y viendo cómo juega, ¿no? Francia llegó a la última final, pero ganó la anteúltima final. Es decir, viene de jugar dos finales consecutivas y no bajó su nivel. Así que, complicado, pero bueno, ojalá.
1: Si no anota Mbappé, anota Dembélé.
0: Porque estos muchachos corren como que están conectados a 320 más o menos.
1: Más o menos, ¿no? Sí. La pucha, ¿qué comen esto? La verdad es que es como para correr. Hablando de evento, Johnny, Parque de las Naciones, la prefiesta del inmigrante se vive a lo grande este 10, 11 y 12 de julio, estamos cerquita, en el Parque de las Naciones, que se convierte en el epicentro de la tradición. Prepara tus sentidos porque la magia se duplica, dice la información, ¿no? Escenario mayor, el despliegue artístico más impresionante, donde la danza y la música de nuestras colectividades brillarán bajo las luces. Un espectáculo inolvidable, 10, 11 y 12 de julio, entonces, para que la gente ya vaya palpitando la prefiesta nacional de los inmigrantes.
0: Muy bien, espectacular.
1: Sí, sentalo, por favor.
0: Nelly nos envió un meme, una imagen, dice, ganó Paraguay, camperas gratis en Alaska.
1: ¡A la pucha!
0: En Alaska es una casa de...
1: La casa de venta.
0: La casa de Paraguay, porque acá hay una, no tiene nada que ver con la de Paraguay, pero hay una... No sé si tienen... Creo que no tienen ningún vínculo.
1: Me dijeron que son parientes.
0: Bueno.
1: Creo que es o yerno o hijo que está acá en Novena. De la que está en Encarnación. Esa era la información que me dieron a mí, ¿no? Habría que ir allá para...
0: ¿Y sí?
1: Para compartir y ver.
0: Ya de paso le pedimos una publicidad y un canje.
1: ¡Claro!
0: Se falta una campera, ¿viste? Con este frío.
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0: Ahí van a estar los micrófonos del aire de integración y las cámaras de Centro TV Canal 8.
1: Así que no se me quede en casa. Domingo 12 de julio, no haga compromisos, ponga de pleno a la agenda ahí, ir a Campo Ramón, Escuela 633.
0: Bueno, un poco de música siempre hace bien.
1: ¿Cómo no?
0: La música que en esta ocasión llega con Juan Hipólito Benítez y su conjunto.

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1: Muy bien, ahí estaba Don Benítez y su agrupación, Chamamé Clásico, instrumentales para endulzar nuestros oídos y alegrar los corazones. Juan Hipólito Benítez y su conjunto con esta selección musical. 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
2: Boletín de prensa del municipio de Los Helechos. Atención vecinos, la oficina de empleos de esta localidad, Los Helechos, se reitera, comunica que está depositado el pago que para quienes realizaron el taller de orientación laboral durante el pasado mes de mayo. También la Escuela Robótica de Los Helechos informa que habrá una pregala de proyectos de innovación este próximo lunes 6 de julio. El horario de 15 a 18 será en el Zoom local. También el área producción, a cargo del ingeniero Claudio Gómez de este municipio, informa a sus vecinos que el próximo 15 de julio se hará la entrega de los primeros plantines frutales, y en tanto el remanente será a partir del próximo 8 de septiembre, según la comunicación desde el área prensa a cargo del amigo Saucedo Pérez, Municipalidad de Los Helechos.
1: Muy bien, es la hora, 13:22 minutos en todo el país. Hasta las 15 nos quedamos aquí, gente de ley, con una breve pausa.
2: Ah, bueno.
1: Lógicamente, con el repaso de las propuestas comerciales que tienen nuestros anunciantes.
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0: Muy bien, la música que endulza los oídos, la música que alegra los corazones, la música regional en esta inestable siesta misionera, siesta gris. Uh-huh. Acorde a la estación del año en la que estamos, ¿no? Pleno invierno, es casi un paisaje natural, ¿eh? El centro con niebla, neblina en horas de la mañana, un poco más despejado ya después en horas de la tarde, mediodía, pero bueno. Todo indica que el tiempo inestable va a perdurar en esta zona centro de la provincia de Misiones.
1: Atento a los relojes, 13:31, informó la gente amiga del establecimiento del Aguante, SRL de Colonia Picasa, lote 76, está comprando hoja verde de yerba mate del establecimiento, el pago acorde según condición de mercado, ¿eh? Pero desde el 14 de junio, el valor de compra y pago de hoja verde de yerba mate en nuestro establecimiento, el Aguante SRL, es de 240 pesos. Así consulte más a los teléfonos 50-57-39 o al 3755-23-30-24. 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Un saludo a Paulo también y a toda la gente allá de Colonia Picasa, Alvear y Zonas de Influencia, ¿eh?
0: Bueno, ya se viene la música que endulza los oídos, la música que alegra los corazones. Antes actualizo algunos mensajes que van llegando vía streaming, uh-huh. Que van llegando vía WhatsApp también, 15-68-60-20 o 15-45-85-30. Buenas tardes, Johnny Camerún, muy lindo el programa, muy linda la música, felicitaciones por ese valioso programa, dice Rubén. Uh-huh. Bueno, saludos Rubén. A ver, la Defensoría del Pueblo, bueno, este es el grupo. Hay un comunicado ahí, bueno, que después vamos a ver de qué se trata. A ver, don Eugenio Carlos, ¿qué es lo que...?
1: Y Campos Ramón va a ir para allá, seguramente.
0: Seguramente. Sí, bueno, no tiene nada que hacer, así que... ¿Por quién habrá hinchado ayer por
1: Paraguay?
0: Este gring, pero
1: él es polaco ucraniano. Pero la sangre estira, ¿no?
0: Yo vino de Ucrania. A ver.
1: De Carlos Marón.
2: Buenas tardes. Hola. ¿Qué hacen los ambabolsas, digo? ¿Qué hace Johnny Amelun Johnny?
1: ¿Cómo
2: andan?
1: Bien.
2: ¿Todo bien? Bueno, me alegro, están trabajando como siempre, sí. Eso es lo más lindo que hay. Uh-huh. No se toman muchos días, solo si hay algún feriado, sí. Nomás.
0: Pero vale.
2: En vez de no trabajar ese día, no trabajan una semana.
1: No lo permiten.
0: Hay algunos que tienen ya feriado de por vida, no voy a decir quién, pero está mandando justamente un audio ahora.
2: Bueno, pero todo sirve.
1: Todo sirve.
2: Sí. Todo sirve, se les aprecia mucho. Bueno. Son unos excelentes conductores de programa.
1: Gracias.
2: Así que métanle para adelante.
1: Vamos todavía.
2: Listo, muchachos. Un fuerte abrazo. Hoy no pongo nada. Hoy estoy lúcido.
1: Pucha,
2: listo, chao. Quiero que le envíen un gran saludo al amigo Pablito Maciñú. Añade a Mellino, gran músico, acordeonista, creador del Aro Marón. Tener Aro Marón ahí en Pujales, Johnny, él está escuchando allá. Así que, Pablito, a su señora esposa, un fuerte abrazo.
0: Ahí está, bueno, no sé, vamos a buscarlo. La verdad que no, creo que no tengo en el repertorio, pero ahora...
1: El que grabó hace poco tiempo es Orlando Egger.
0: Orlando Egger,
1: versión, ¿no? Aparte Jorge Ratosky, que popularizó, ¿no?
0: Lo popularizó.
1: Ese, Jorgito Ratosky. 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
0: Muy bien, es la hora, 13:35 minutos, es la hora de compartir un poco de música, porque la música endulza los oídos, la música alegra los corazones, llega la joven Milagros Caliba, actuación en vivo en la Fiesta Nacional del Chamamé y en nuestro escenario virtual.

Bueno, buenas noches, Corrientes. Estamos muy contentos, felices de estar un año más acá. Mi nombre es Milagros Caliba. Sergio Cabrera en guitarra, un fuerte aplauso para él, uruguayano, que vive hace bastante por acá, ¿no? ¿Estás pagos? Bueno, el tiempo es tirano, así que vamos a hacer un último para despedirnos. Gracias a la organización, al festival, a Gobernación, a todos ustedes por estar acá, al sonido, a las luces, a todos. Gracias, y nos vemos pronto. Y nos vamos con un tema para que se luzcan ahí nuestros bailarines. Que pague la vuelta.

0: Gracias. Muchísimas gracias. Qué linda, sublime presentación.
1: Muy bien, la música con Milagros Cariba y su conjunto. Está muy linda la selección de chamamé, una calidad excepcional, ¿no? Milagros que, bueno, ya conocemos nosotros y, uh-huh, y muchos de ustedes también. La música que endulza los oídos, la música que alegra los corazones, llegó presentado por el Centro de la Visión Oberá, doctora Jenny y Evelyn Fried, médicas oftalmólogas, también especialistas en oftalmología infantil. 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
1: Buenas tardes, nos dice don Mauro Muñoz.
2: ¡Ah, don Mauro! Radio. Mira.
1: Colega ahí de FM Cristal. Dice, uh-huh, quiero el tema, se llevó la mesa.
2: Se llevó la mesa. Y si no pagó, debe ser por el...
1: Hasta la mesa. ¿Ese? ¿Pero quién fue, Mauro? ¿Fue, fue ella o fue el prestamista?
2: Quería cobrar. Quiso cobrar y si sí lo pudo pagar, se llevó la mesa. Sí. Como tiene que ser, ¿no?
1: Más participación de nuestros oyentes vía streaming. Allí nos está viendo mucha gente a través de las plataformas. Juan Justo Maldonado dice bendiciones para todos en la radio. No escribo, pero igual los escucho, los veo.
2: Ah, qué bueno, qué bueno. Así
1: que
2: bueno,
1: saludos a don Juan Justo Maldonado. También tenemos algunos audios por acá que nos envían los oyentes, uh-huh, a ver qué nos cuentan por acá. Ah, simplemente para escuchar, dice Mauro. Ah, bueno, ok. Bueno. Hola, Johnny Came, ¿todo bien por acá? Pasá Tuyutí para festejar. Saludos, nuestro amigo Negrito allá, escuchándonos desde Pirané, Formosa.
2: 13 Tuyutí.
1: Sí. Uh-huh. Hola, Johnny y Adrián, la verdad, un espectáculo escucharlos como siempre en la siesta obereña. Quisiera escuchar una buena selección de polka. Dice, abrazo grande.
2: Ah, qué bueno.
1: Soy Tato Arge, hoy está don Tato Arge.
2: ¡Hola, Tato! ¿Sí?
1: Ahora viste que son todos paraguayos. Pero yo no quiero decir que ayer estaba, no voy a mandar al frente diciendo lo que estaban diciendo que iban a ganar
2: Alemania. Iban a perder, sí, Paraguay. Sí.
1: A ver qué nos cuenta don Mario de Lima, también paraguayo.
2: A ver, mira.
3: Bueno, Camerún.
2: ¿Cómo le va?
3: Pisando, curramos. Camerún, pasa la buena cuelga.
2: Vamos a elegir una.
3: Está nuestra querida allá del Yazá.
1: Ajá, bien. Ya. O sea, es que escuché, ¿viste la versión de Sapucay de los Pitágoras que yo quería? De los Pitágoras, de los Rondoli. Que resulta que es una polca. Escuché cuando estaban festejando los jugadores de Paraguayo, sonaba el Sapucay.
2: Ah,
1: ¿qué se escucha el Sapucay?
2: Ese era esa misma.
1: Ese sonó ayer en el estadio, en la transmisión oficial de la FIFA.
2: No me digas.
1: Sí, mientras estaban los jugadores
2: festejando.
1: Se me hacía conocida la melodía, traté, claro. Después me acordé de la versión del trío de Acapo, pero bueno, la versión original es una que dice.
2: ¿El grupo?
1: Viene de Paraguay, Tierra de Encanto y demás. Bueno, después le vamos a buscar y le vamos a regalar a la.
2: A la gente.
1: Bueno, seguimos con el audio de Mario. Perdón, Mario, siga.
3: No sé quién puede ser.
2: Bueno, doña Agripina.
3: Una buena polga para nuestra querida amiga ahí. Colonia de Yazá. Anoche no estaba para amarillento el partido de nuestros queridos paraguayos.
2: No estaba nada fácil. Che.
3: Anoche. La tardecita ahí me dejó bastante contento.
2: Uh-huh, uh-huh. Es verdad.
3: Buen arquero, el Gir. Nada que ver, grandote. Uh-huh. Qué buenísimo. Es bueno porque le dejaron el camino. Una gran potencia como Alemania le dejaron el camino. Nuestro compatriota paraguayo. Uh-huh, la verdad. Tengo mucho respeto por esa gente, porque hay que respetar. Tal si uno quiere ser respetado, porque y así la dice.
2: Bueno, pulga, Bueno, vámonos.
3: Escuché que el gringo Beño Bañú estaba ahí hablando. El visionario Don Poviera.
2: Eso.
3: Un abrazo, una buena polca.
2: Gracias.
1: Muy bien, saludos, don Mario. Buenas tardes. Bueno, saludos, don Mario de Lima, un abrazo. Hola, Johnny Camerún, las quinieras, puede ser. Osvaldo, bueno, Osvaldo, te voy a decir que te puedes comunicar con la gente. Nosotros no somos agencia, pero sí tenemos el contacto de la agencia. De todas maneras, vamos a pasar, lógicamente, el dato de las tómbolas en un ratito. Nada más, no sé si vos tenés ahí, pero no dices qué quiniera tampoco, dice Osvaldo.
2: Yo tengo la agencia 406-105 para contarles a la gente lo que pasó, por ejemplo, esta mañana con la tómbola provincial. En la previa, el 2311, el medio loco apareció hoy, Y en la primera matutina, 1239, la lluvia, según también la tabla de sueños. 11, la previa, 39, la primera matutina. Mientras tanto, la mini poseada quedó vacante, otra vez con más de 8 millones de pesos. Segundo premio también quedó vacante, 39-41-74-86-75. 72, 14, 83, 70 y 25 números que salieron sorteados hoy para el extracto oficial, pero que nadie pudo combinar para llevarse entonces 8.232.606 pesos, primer premio que quedó vacante, reitero, de la mini poseada. Así que 2.311, la previa, la primera matutina, 1.239, un repaso como siempre con la gente de, amiga de la agencia 406-105, el amigo Marcelo, ahí de Avenida Italia 1459, que te reitero, era en pleno mundial, podés consultar en la página y bajar y sumarte, ¿no? 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
1: Muy bien, estamos hasta la hora 15 aquí por el aire de Integración 101.1, saludando a nuestros amigos de Los Helechos. 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
2: Mi escuela recicla llegó a Colonia Alberdi, el programa provincial Mi Escuela Recicla, impulsado por Misiones, por el Ministerio de Cambio Climático, ya tiene presencia en el municipio de Colonia Alberdi. La iniciativa se puso en marcha en 4 instituciones, BOP 18, CEP 51 y las escuelas 273-64, y se espera que todas puedan sumarse. Cabe destacar que docentes de las comunidades educativas mencionadas se capacitaron y recibieron los bolsones para que los alumnos, junto a sus familias, separen los materiales reciclables. La dinámica es simple: cartones y papeles por un lado y latas y plástico limpios por otro. Una vez acumulados, la municipalidad fijará una fecha para retirarlos y trasladarlos al punto de venta, indica el informe. El dinero recaudado se invertirá directamente en beneficios para los alumnos, como elementos deportivos, entre otros. El intendente, el doctor Juan González, felicitó y respaldó el proyecto, destacó que el cuidado del medio ambiente, el orden y la limpieza son ejes fundamentales de su gestión para mejorar la comunidad en general. Mi escuela recicla llegó a Colonia Alberdi, el informe desde el área prensa de este municipio.
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1: ¿Qué más tenemos? 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
4: Hola Johnny, hola Camelona, acá estamos escuchando el programa, así que pasamos bien, chamamé. Estamos acá con el Gordito Cruz.
2: Que la chacra se transforme.
1: Ahí está, bueno, saludos ahí a los muchachos. 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
1: Muy bien, sin más preámbulos, la música. Estamos buscando el tema que pidió, se llevó la mesa. Encontré acá, se llevó la silla, se llevó el perro, se llevó...
2: Se llevó el sueldo.
1: Se llevó el sueldo, el aguinaldo, pero se llevó la mesa, no. Pero bueno, lo que prometíamos, el Sapucay, la versión original. Para los hermanos paraguayos. Bueno, esto me acordé porque estuvo sonando justamente en la final ayer, en la final no, en los 16avos, musicalizando el estadio. Se ve que la gente de la FIFA se toma el trabajo de ver cuál es la música de cada país y demás.
2: Populoso.
1: Porque estuvieron musicalizando el final del partido con este Sapucay.
5: Que se escuche el Sapucay.

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0: qué maravilla, Silos Van.
1: Lindo, lindo, hermoso.
2: Muy bien, ahí está la música que endulza los oídos, la música que alegra los corazones, la música llegó presentado por Germany. Bueno, Germany, bueno, justamente no estará medio
1: pesado,
2: pero bueno, es fútbol.
1: Es fútbol más. ¿Dónde es de hombre?
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2: Muy bien, estamos hasta la hora 15 aquí por el aire de Integración y Centro TV Canal 8, 40-07-17, línea fija, nuestros celulares 15-68-60-20, 15-45-85-30. Estoy buscando la mesa de Mauro Muñoz, pero no estoy encontrando a Mauro.
1: Ah,
2: bueno, Mauro, que está con Gladys los sábados en una radio colega, mi competencia.
1: Ah, sí.
2: No importa, el sol sale para todos.
1: Exacto.
2: La gente elige, ¿no? Algunos escuchan a Mauro, después me escuchan a mí, porque él creo que terminó hablando antes, así que bueno. A propósito, y Gladys, que también está aquí en la idea de Integración, conectándonos lunes, miércoles y viernes, y también los sábados.
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2: Bueno, saludos a Darta, hablando de gente de radio,
1: también
2: otro hombre de radio, así que histórico. técnico operador de radio del Éter Obereño.
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2: Muy bien, estamos ya preparando la música, se viene la selección de polca. Este fue un, una entrada nomás, a lo que escuchábamos.
1: Ah, claro, claro.
2: Se viene el plato fuerte.
1: Exactamente, en un ratito para escuchar con los amigos oyentes, ¿no? De integración. 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
1: La música del Paraguay para mi amigo Villalba Correa de Guaraní, también en este momento le mando saluditos. Hombre del trabajo diario, del reparto y demás, al mediodía se escucha permanentemente en su casa, seguramente a esta hora, si no anda trabajando por allí, el amigo Villalba Correa. Francisco Russo, 13 Tuyutí.
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0: aplauso.
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0: Ha pedido la gente. Por último, estábamos escuchando la música de Francisco Russo. Cantaba el clásico, ¿no? 13 Tuyutí.
1: Muy bien, es la hora de compartir nuestra segunda pausa. Uh-huh. Y ya volvemos.
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9: Muy bien, estamos ya transitando la última media hora de programa. Gracias a todos por la sintonía, por la preferencia, por la participación. Y a todos aquellos que se van comunicando con nosotros al 15 68 60 20 o al 15 45 85 30.
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9: Bueno, tenemos acá, nos envían una tarjeta SUBE, de SUBSA Oberá, Servicios Urbanos, Sociedad Anónima. Está a nombre, esta tarjeta, de Alves de Oliveira. Stepa, Alves de Oliveira, el nombre es Stepa.
10: Sí, ¿Se le cayó?
9: ¿Ah?
10: ¿Se le cayó? ¿Se le olvidó?
9: Claro, bueno, Cintia ha encontrado en la vía pública esta tarjeta SUBE. Y bueno, si se quiere comunicar con Cintia, la persona que ha extraviado,
10: bueno,
9: el teléfono es el 03755-15-64-92-49. Por otro lado, nos hacen llegar una posibilidad laboral. Bueno, hace poco compartíamos lo de la aldea SOS, que está buscando cuidador o cuidadora, hay que enviar currículum. Bueno, como ya hemos pasado en la bolsa de trabajo, también lo de Gonte, que hay que presentarse acá en Avellaneda. ¿Y qué otra posibilidad laboral había? Esta que vamos a mostrar a continuación. Estamos buscando personal para heladería. Presentarse o presentar el currículum en el día de la convocatoria, que será hoy, martes 30, o sea, hoy, desde la hora 14, o sea que es para ahora.
10: Bueno,
9: desde la hora 14, atención, José Ingenieros 566, llevar currículum en mano, José Ingenieros 566 en la heladería. Bueno, allí están buscando personal, requisitos, condición excluyente, traer currículum. Hay que llevar el currículum impreso en mano, papel en mano, así que hoy entonces, desde la hora 14, ya están allí recibiendo la convocatoria los postulantes en esta heladería que se encuentra en José Ingenieros 566, una posibilidad laboral más.
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9: Muy bien, nosotros seguimos musicalizando la siesta misionera, porque la música endulza los oídos, la música alegra los corazones, la música que en esta oportunidad llega con Ezequiel Fernández y su conjunto. Oso Bucaramanga.

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pesado, con la gallita cogida. Ahí va, señores y señores. Rutinante presentación, homenaje al

0: acá, paisanos, y salen tu alpargata.
1: Ajá.
0: El chamamé cuando es lindo, lo te aseguro, chamigo, es mejor bailarlo en pata.
1: ¿Cómo, paisano?

0: lindo, lindo.
1: Eso.
0: La música que dulce a los oídos, la música que alegra los corazones, Ezequiel Fernández y su conjunto, selección de hecha medio campero. Uh-huh. 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
1: Uh-huh. 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
0: Bueno, la última y nos vamos.
1: ¿Cómo no?
0: Última pausa y ya volvemos.
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0: música que dulce los oídos, la música que alegra los corazones. Ya no nos queda más tiempo. Sonaba el gaucho Chirú, las guainas de hoy en día. Bueno, el popular gaucho Chirú desde Villa Bonita para el mundo. Y nosotros acá, retirándonos, agradeciendo a todos por la sintonía, por la preferencia, dejando la invitación para nuestro reencuentro, que si Dios quiere será mañana, a partir de la hora 12:30, con este espacio Gente de Ley. Tempranito estamos ya abriendo la programación en vivo con Un Nuevo Sol, con Tony Saberey, quienes habla de 5 a 9 de la mañana.
1: Cortito y el pie antes del cierre, la previa tómbola del día de hoy, 2311, a las 10:30 de la mañana, y a las 12:15 la primera matutina, 1239. 11 el medio loco, 39 la lluvia, quedando vacante la mini poseada misionera.
0: Un saludo al amigo Enrique Krause Ángel, nos envía ahí una foto ahí de el agujero alemán.
1: Le estaba vacunando el perrito paraguayo.
0: El tumbaboya paraguayo.
1: Exactamente. Mañana hay vacunación en Guaraní, sino el 9 de la tarde. Le reitero a la gente que nos preguntó. Mañana sí la campaña de vacunación antirrábica, como cada miércoles en Guaraní, en la tarde.
0: Muy bien a todos, gracias. Muchas gracias. Con música llegamos, con música nos vamos. Buen

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5: Agradecer a Dios y no olvidar sus beneficios. Damos comienzo a un nuevo espacio de un mensaje de esperanza. Comenzar desde la palabra. La Biblia nos dice en Salmo capítulo 103, versículo 2, bendice alma mía al Señor y no olvides ninguno de sus beneficios. También nos dice en Colosenses capítulo 3, versículo 15, sed agradecidos. Hoy vamos a detenernos en una palabra pequeña, sencilla, pero profundamente transformadora. Gracias. Una palabra que usamos muchas veces al día, pero quizás no siempre pronunciamos delante de Dios. Y continuamos con un bloquecito musical, Perdón, Señor, yo te ofendí.

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1: Vivimos recibiendo y olvidamos agradecer. Vivimos preocupados por lo que nos falta cada día. Pensamos en los problemas, en las necesidades, en los sueños que aún no se cumplen. Y sin darnos cuenta, dejamos de ver todo aquello que ya hemos recibido. La vida, la familia, el alimento, la salud, la amistad, la posibilidad de comenzar un nuevo día. Muchas veces nos acostumbramos a las bendiciones y aquello que un día fue motivo de alegría, hoy lo damos por sentado. Continuamos con otro bloquecito musical, No existe bien para mí.

aquella persona que se quiere comunicar con este programa, les dejamos un número de teléfono, el 15-43-3990. Dios nos sostiene cada día. Cuando miramos la creación, descubrimos la generosidad de Dios. La lluvia que riega la tierra, los frutos que alimentan nuestras mesas, el sol que vuelve a salir cada mañana. La Biblia nos recuerda en el libro de Hechos, capítulo 14, versículos del 15 al 17, donde nos dice que Dios nos da lluvias, tiempos fructíferos y llena nuestros corazones de alegría. Nada de esto es casualidad. Vivimos sostenidos por la bondad de Dios, aún en los días difíciles, aún cuando no siempre lo vemos. Otro bloquecito musical con Canto de Alegría.

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1: El mayor motivo de gratitud. Pero hay un regalo que supera a todos los demás, un regalo que no podemos comprar ni merecer. Ese regalo es nuestro Señor Jesucristo. La palabra de Dios nos dice en Juan 3:16, porque de tal manera amó Dios al mundo que ha dado su Hijo unigénito. Dios no solamente nos dio la vida, Dios también nos dio a su propio Hijo. Nos dio perdón, nos dio esperanza, nos dio salvación. Cuando entendemos esto, la gratitud

Agradecer también en los tiempos difíciles. Agradecer cuando todo va bien parece sencillo, pero la Biblia nos desafía aún más. Primera Tesalonicenses, versículo 5, capítulos 16 al 18, nos dice: estad siempre gozosos, orad sin cesar, dad gracias en todo. Nos dice gracias por todo. Dice gracias en todo, incluso en las pruebas. Porque aún en medio de las dificultades, Dios sigue presente. Y muchas veces las mayores enseñanzas nacen en los momentos más difíciles del camino. Otro bloquecito musical con Padre, abre mi corazón.

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2: Concluyendo este programa, vamos a orar juntos, a hacer nuestra oración. Señor, hoy queremos darte gracias. Gracias por la vida, gracias por nuestra familia, gracias por el pan de cada día. Gracias por tu amor y tu cuidado. Perdónanos cuando nos enfocamos solamente en lo que nos falta y olvidamos todo lo que hemos recibido. Ayúdanos a vivir con un corazón agradecido y, sobre todo, gracias por Jesucristo, el mayor regalo de tu amor. Amén. Continuamos con otro bloquecito, Alma Misionera.

Vamos a recordarle los últimos anuncios de este mes de junio. Las escuelas bíblicas son los sábados por la mañana. El grupo de jóvenes se reúne el segundo y cuarto sábado a las 19:30 en el templo. Los primeros y tercer domingo de 15 a 17 las reuniones son con juegos deportivos en el Instituto Concordia. Y las clases de confirmación son los días miércoles de 19 a 20 horas. Además, se están inscribiendo para la confirmación de adultos, para todo aquel que quiera puede acercarse al templo o algún miembro e inscribirse. También queremos anunciar que el grupo de la misión del Instituto Concordia para este sábado organiza unas prelistas, unas pizzas a 5.000 pesos, la mozzarella, una especial a elección a 6.500 y el combo a 10.000 pesos. Para retirar de 9 a 10.30 en el Instituto Concordia. Se tienen que dirigir al número 1552-5903. Además, el próximo domingo se va a realizar el culto de acción de gracias con fiesta almuerzo en el Instituto Concordia. El culto es en el templo a las 9 horas, luego el traslado para el almuerzo al Instituto Concordia. Antes de terminar este programa, te quiero invitar a hacer un ejercicio sencillo. Pensá en tres cosas por las cuales hoy podés darle gracias a Dios. Tal vez sean pequeñas, tal vez sean enormes, pero seguramente están ahí. Porque cuando aprendemos a agradecer, descubrimos que Dios ha estado bendiciendo nuestro camino mucho más de lo que imaginábamos. Esto fue un mensaje de esperanza. Que Dios bendiga tu vida y te conceda un corazón agradecido.

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0: Buenas tardes, ¿cómo les va? ¿Cómo andan? La verdad, muy lindo día, a pesar de la lluvia, el frío, pero ¿qué podemos tener frío, ni lluvia, ni sentir nada extraño con nuestros vecinos tan, pero tan felices? Señores, Paraguay, a pesar de todo y en contra de todo, continúa en el Mundial y está nuestro pueblo vecino. Están muy, pero muy felices hasta el punto que han decretado feriado en este día. Y esto, aunque usted no lo crea, viene muy bien para la Argentina. Hay que saberle sacar ventaja a las desventajas. Hoy cobraron también la administración pública en la provincia de Misiones. No pudieron ir a comprar a Paraguay porque estaba todo cerrado. Así que está bueno, habrán gastado acá. Ojalá que así haya sido, ¿no? Así que nosotros también nos hemos beneficiado de esa alegría incontenible de los hermanos paraguayos, que estaban felices ayer con el logro. El haber alcanzado entonces la clasificación en una instancia que parecía tan difícil, sin embargo, alcanzaron. Mundial 2026, Paraguay y Marruecos también dan el golpe y avanzan por penales. En el Mundial 2026 dejó una jornada cargada de sorpresas en los 16avos de final, con dos clasificados definidas desde el punto del penal. Paraguay protagonizó uno de los grandes batacazos del torneo al eliminar a Alemania tras empatar 1-1 en los 120 minutos. La albirroja se impuso 4-3 en los penales con una actuación clave del arquero Orlando Gil, que atajó los remates y fue la gran figura del partido. Julio Enciso había abierto el marcador para los paraguayos, mientras que Kane Havert empató para el conjunto alemán. En los penales, José Canale convirtió el disparo decisivo para sellar una clasificación histórica. En octavos, Paraguay enfrentará al ganador de Francia y Suecia. Por su parte, Marruecos también avanzó desde los 12 pasos tras vencer 3-2 a Países Bajos, luego de igualar 1-1 en el tiempo reglamentario. El conjunto africano logró reaccionar tras estar en desventaja y terminó celebrando una clasificación muy trabajada. Brasil logró una agónica clasificación a los octavos de final del Mundial 2026 tras vencer 2-1 a Japón en el estadio de Houston. El equipo, dirigido por Carlos Angelotti, comenzó en desventaja, pero reaccionó a tiempo y dio vuelta al resultado con goles de Casemiro y de Gabriel Martinelli. Cuando el partido parecía irse a la largue, Martinelli apareció en el quinto minuto de descuento del segundo tiempo para marcar el tanto de la victoria y desatar el festejo de los brasileños. Con este triunfo, la verde amarela avanza a la próxima instancia tras un partido muy exigente ante Japón, que dio pelea hasta el final. En la próxima instancia, entonces, los Leones del Atlas se medirán ante Canadá. En tanto, la actividad continúa este martes con 3 partidos de 16avos también. Y ahí le sumo ya a Richard, en este caso, para que nos cuente el primer partido, que comenzó a las 2 de la tarde, donde enfrenta a los africanos de Costa de Marfil, enfrentando a Noruega.
1: Hola, ¿cómo andan? Muy buenas tardes, Loja y Ju.
0: Loja y Ju. Estamos más contentos que paraguayos, ¿eh?
1: Sí, Dios mío. Sí. Ojalá que también el sábado sea suelto, casi ganamos, ¿no?
0: El sábado suelto, ¿te parece?
1: Bueno, ha finalizado el partido entre Noruega y Costa de Marfil, uh-huh, donde el señor Erling Haaland otra vez convirtió, sí, ganó Noruega 2-1 a Costa de Marfil.
0: No fue fácil, estuve mirando el partido, ganaba Costa de Marfil, estaba difícil, sin embargo, despacito, se fueron arrimando y finalmente entonces concretaron 2 tantos y con ello entonces le ganaron a Costa de Marfil.
1: Exactamente, hoy también juega Francia y Suecia, sí, a partir de las 18 horas, uh-huh, y 22 horas México-Ecuador.
0: Exactamente, ahí bueno, vamos a ver qué sucede. En síntesis, todos los cruces son a partido único, y en caso de empate se define con alargue y penales, ¿sí? Para esta instancia ya uno sí o sí queda en el camino. Esta es a mata-mata, ¿no? El que gana sigue y el que no.
1: ¿Sufrió mucho los penales?
0: Sí, claro. Sí, no, los de Paraguay yo no vi. Yo estaba mirando el partido porque tenía una reunión anoche y estaba estirando ya los últimos minutos. Viste que estaba con la jefa, ¿no? Y la jefa me decía: Vamos, espera un ratito, espera que ya termina. Y estaba caminando nervioso ya. Y por ahí, gol de Alemania. Listo, apagué la tele y me fui. Confiado que Alemania ganó. Y después, cuando volví a casa, me enteré que había ganado, en realidad que le habían anulado el gol y que finalmente.
1: Tres max point tuvo Paraguay para.
0: Claro, para definirlo.
1: Sí, y no lo supo aprovechar. Claro. Pero bueno, por suerte el taje ese que hizo.
0: Pero también, tremendamente acalambrados esos muchachos porque corrieron. Porque Paraguay no gana porque tiene mejor calidad futbolística. No gana porque tenía un mejor planteo. Ganó de puro corazón, por no decir otra cosa, ¿no? Y corriendo. El jugador que era de River, ¿cómo se llama?
1: Galarza Fonda.
0: Galarza. Qué raro, ¿no? Yo quiero para Boca ese jugador, ¿eh?
1: Muy raro, sí.
0: Yo quiero para Boca ese jugador, ¿eh? Tiene una entrega, tiene un espíritu. Para mí uno de los mejorcitos de ayer fue ese.
1: Y el penal que pateó también.
0: También, ¿no? por eso, no le tiembla el pulso para nada. Es un típico jugador de Boca. La verdad que sí, debería venir a Boca, ¿eh? Porque en Río no funcionó. Pero bueno, hasta ahí lo que tiene que ver con el Mundial. Después le estaremos contando seguramente algunas otras cositas, claro, vinculado a este tema. Pero bueno, para empezar, como siempre, le contamos entonces lo que sucede en el ámbito del Mundial. Le damos los datos del tiempo y con eso ya vamos a la primera pausa. Los datos del tiempo a esta hora, 15 grados 8 décimos. La temperatura, la humedad asciende al 80%. Dice también el Servicio Meteorológico Nacional, nos dice, para el día de hoy todo el día va a estar así, con lluvias aisladas, por la noche podía transformarse en tormenta fuerte. Para mañana miércoles, en tanto, también dice que desde la madrugada van a haber tormentas fuertes, durante toda la jornada, se va a mantener hasta la noche de la misma forma. El jueves, tormentas también muy fuertes, durante toda la madrugada y mañana, en tanto que para la tarde-noche cesan las lluvias y podría aparecer el sol. El viernes desaparecen las lluvias momentáneamente, el cielo va a estar parcialmente nublado, temperatura 5 grados a 14 de máxima. Esto para el viernes. El sábado estará también sin lluvias, pero 4 de mínima y 17 de máxima. El domingo, sin lluvias, 10 grados de mínima, 13 de máxima. El lunes próximo, sin lluvias, 12 de mínima, 15 de máxima. Los datos del tiempo entonces para las próximas horas en nuestra ciudad y zona centro. Vamos a la pausa, Richard, nos ordenamos y arrancamos las voces de la tarde.

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0: Bien, seguimos y hablando de esta inclemencia del tiempo, la crecida del río Uruguay suspende el paso fronterizo de Misiones. La crecida del río Uruguay obligó a suspender este martes los cruces internacionales en los distintos puntos de la provincia de Misiones a consecuencia justamente de del temporal. Desde las 8 de la mañana quedó cerrado el paso entre San Javier en Argentina y Puerto Javier en Brasil. La medida fue dispuesta por la Prefectura Naval Argentina debido al aumento del caudal del río, que alcanzó los 6 metros con 53 centímetros y continúa en ascenso. Según informaron las autoridades, del nivel de alerta está fijada en los 8 metros, mientras que el de evacuación se establece en los 10 metros. En paralelo, desde las 8:30 también fue inhabilitado el paso fronterizo entre Panambí y Puerto Veracruz. En ese sector, el río ya registraba una altura de 7 metros con 10 centímetros al momento del cierre. De la Policía de Misiones indicaron también que ambas medidas son preventivas y buscan garantizar la seguridad de las personas. Las fuerzas de seguridad y prefectura mantienen un monitoreo constante de la situación y los pasos permanecerán cerrados hasta que el nivel del río permita tomar el servicio con normalidad. Así que ya están suspendidos. No así el de Alba Posse. Recordemos que Alba Posse tiene mayor capacidad y calado ahí para cruzar el río, así que casi tiene que tener, creo que superar los 13 metros para que se suspenda, así que tiene mucha más ventaja y sigue habilitado sin inconveniente, ¿no? Pero bueno, esa es la situación que pasa en nuestros puentes o en nuestros pasos fronterizos. Hablando de esto, en el sur del Brasil, por los temporales también, hay vientos de hasta 100 kilómetros por hora y lluvias intensas. El sur de Brasil permanece en alerta meteorológica por fuertes tormentas, intensas lluvias y ráfagas de viento que podrían alcanzar los 100 kilómetros por hora. La situación afecta principalmente al estado de Paraná, donde el fenómeno del Niño y la presencia de un ciclón extratropical generan condiciones de gran inestabilidad. Según el Instituto Nacional de Meteorología, rigen dos niveles de alerta. Por un lado, una advertencia amarilla en gran parte del territorio con lluvias moderadas y vientos de hasta 60 kilómetros por hora. Por otro, una alerta naranja en el sur del estado, donde se esperan tormentas más severas con precipitaciones intensas y ráfagas que podrían alcanzar los 100 kilómetros por hora. Las condiciones adversas se mantendrán durante toda la semana con riesgo de granizo e inundaciones, especialmente en zonas cercanas a la cuenca del río Iguazú, como Unión da Victoria, Palmas y Francisco Beltrán. Especialistas advierten que algunas localidades podrían acumular hasta 400 milímetros de lluvia en los próximos días, superando ampliamente los valores habituales para esta época del año. Además, también se prevé el ingreso de nuevo frente frío que prolongarán la inestabilidad al menos hasta el fin de semana. Las autoridades se recomiendan también extrema precaución ante posible crecida del río, anegamiento y complicaciones también en la circulación. Insisto, esto en el sur de Brasil. Está complicada la cosa y si allá está, después viene para acá. Así que tenemos que tomar las precauciones del caso, ¿no? Bien. Hasta ahí lo que es esto de los pasos fronterizos, insisto, uno solo, el de Alba Posse, Maguá, está habilitado, los otros están suspendidos hasta tanto las autoridades nos comuniquen la habilitación de los mismos. En otra orden de cosas, y en el ámbito nacional, un tema que ya no habíamos olvidado prácticamente hace tiempo, que no nos preocupaba, y estoy hablando del dólar, volvió a tener ciertos movimientos que nos preocupan. Sobre todo en un país como el nuestro, que es muy dependiente de esto, ¿no? El dólar oficial llegó a 1.500 y el blue se mantiene estable. El dólar oficial cerró el mes de junio en alza y alcanzó los 1.500 pesos para la venta en el Banco Nación, un valor que no se registraba desde noviembre del año pasado. En lo que va del mes, la divisa acumula una suba de 70 pesos para la compra. La cotización se ubicó en 1.450. Por su parte, el dólar blue se mantuvo estable en la City porteña con un valor de 1.490 pesos para la compra y 1.510 para la venta. En cuanto a las alternativas financieras, el dólar MEP se ubicó en torno a los 1.510 pesos, el contado con liquidación superó los 1.550, mientras que el dólar cripto operó cerca de los 1.580 pesos. En tanto, el dólar tarjeta alcanzó 1.950 pesos, producto de los recargos impositivos vigentes. Desde el Banco Central recordaron que el mercado oficial opera en horarios bancarios y cierra a las 15 horas, mientras que continúan las distintas opciones para acceder a la divisa en medio de un contexto económico marcado por la volatilidad y cambiaria que existe en estos momentos. Cosa de preocuparnos, si comenzamos así, volvemos a recordar todo lo anterior, ¿no? Y esto es un poco eso, una llamada de atención, que lo anterior puede volver, todo el problema de los varias las cantidades de dólares que hay, viste, se habían hecho anuncios por ahí que ya no existían esa cantidad de dólar que estábamos todos, bueno, no, están todo vigente, todas las cantidades de dólar diferentes, hay movimientos en la banda cambiaria, y que recuerden que la última vez que se dijo ya no habría un techo y un piso, así que quedará liberado y puede disparar para cualquier lado. Así que bueno, para tenerlo en cuenta. Tanto si usted por ahí tiene una reservita de dólares, bueno, sepa que le puede sacar una ventaja. Y si pretendía comprar, bueno, va a tener una dificultad, ¿no? Bien, por otro lado, condenaron a 9 años de prisión a un hombre por abuso infantil en Oberá. Un hombre de 59 años fue condenado a 9 años de prisión por abuso sexual infantil ocurrido en una iglesia en la ciudad de Oberá. Esto te recordará en el caso que lo habíamos tratado ya hace un tiempo, ¿no? La resolución se alcanzó mediante un juicio abreviado luego de que el acusado reconociera su responsabilidad y aceptara la pena establecida por la justicia. La causa se inició a partir de la denuncia de la madre del menor de 4 añitos, quien acudió a la comisaría tras conocer lo sucedido. A partir de allí se desarrolló una investigación que permitió reunir pruebas suficientes para avanzar justamente con la imputación. Según se determinó, el hombre tenía vínculos con la institución religiosa donde realizaba tareas de mantenimiento. Habría aprovechado una relación de confianza con la familia para cometer el delito. El caso iba a ser llevado a juicio oral, pero antes del inicio de las audiencias se resolvió mediante un acuerdo entre las partes. Ahora el Tribunal Penal de Oberá deberá analizar y homologar el convenio para que la condena quede firme. Desde el ámbito judicial recordaron la importancia de denunciar este tipo de hechos, destacaron la intervención temprana que permitió entonces avanzar en el proceso. En aquel caso entonces ya hubo condena y sobre todo porque el propio implicado se declaró culpable. Solo así opera esto del juicio abreviado. Solo así tiene que el imputado declararse culpable, la fiscal debe avalar y a partir de ahí, de ese acuerdo, entonces sí, el juez determinará cuál es la pena que le van a imponer a este muchacho, ¿no? Bien, ¿me actualiza cómo está el partido? Ah, claro, claro que todavía no, todavía ya terminó uno y estamos en el otro ya. Hay que 17 horas, 17, 18, 18 el próximo, claro, cuando nos vamos, arranca el próximo que es Francia con, a ver, espera, Suecia, Francia-Suecia. Que de ahí va a salir el rival de Paraguay, que está esperando, ¿eh? De esa misma llave va a salir el rival de Paraguay. Así que ahí están.
1: Y algunos octavos ya tenemos, o sea, para...
0: Ah, repasemos los clasificados, sí.
1: El sábado a las 2 de la tarde, Canadá-Marruecos.
0: Por ejemplo.
1: Sí. Y el domingo a las 5 de la tarde, Brasil-Noruega.
0: También, claro, perfecto.
1: Ahora, el sábado está esperando Paraguay, a ver, Francia o...
0: Claro, espera rival. Claro.
1: Para bueno. El sábado también a las 6 de la tarde.
0: Bueno, Francia va por la llave opuesta a Argentina, es decir, que eventualmente se podrían encontrar única y privativamente en una final.
1: Exactamente.
0: Y con Paraguay también.
1: Paraguay también. Paraguay
0: también va por la otra
1: misma,
0: llave.
1: En la misma llave de Francia.
0: O sea que puede.
1: Con lo más jodido. Bailar con lo más.
0: A ver, tiene en su camino ahora Francia.
1: Y tiene.
0: O Suiza, digamos, pero bueno, creo que va a ser Francia después. Sí. Después vendría.
1: Marruecos o sí. Canadá. Y después tiene. A ver.
0: El ganador de Países Bajos.
1: Y bueno, Marruecos.
0: Ah, Marruecos, claro, sí.
1: Marruecos, después tiene Francia.
0: Ajá.
1: Y Inglaterra.
0: Inglaterra, ahí está el otro que faltaba. Ahí está. Bueno, sí, la verdad que no la tiene fácil para nada Paraguay. Pero bueno, ¿quién te dice? ¿Y quién te quita lo bailado además también? Yo creo que hoy el pueblo de guaraní demostró con la fiesta que tuvieron, con la alegría que tuvieron, que ya están conformes con su selección. Me parece que tampoco, si viene algo mejor, algo más mejor, pero tampoco es que se van a sentir defraudados si quedan eliminados por Francia. Me parece que está recontra bien. Excepto que sean todos chilaver, ¿no?
1: No, por...
0: Creo que chilaver no habló todavía, ¿no? Todavía debe estar adentro del...
1: La cueva está.
0: Sí, sí. Sí, debe estar guardado ahí, ¿no? Porque la verdad que muy antisonante este muchacho, ¿no? Bueno, 16:33 en la República Argentina.

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Bien, los datos del tiempo, 15 grados, 8 décimos en nuestra ciudad, 80% de humedad, hay mucha neblina, es un día horrible, un día que no es para nada pasible, pero bueno, aquí seguimos con las actividades. Nosotros estamos piola, tranquilo, aquí en un estudio muy cómodo, muy amplio, muy lindo, del aire integración, la verdad con muchas comodidades estamos aquí. Mientras que, bueno, hay otros que tienen que hacer tareas fuera, así que no la están pasando bien. Nosotros no podemos siquiera intentar quejarnos de nada. La verdad que no tenemos nada para quejarnos, sino por el contrario, es un gusto y es un agrado poder estar aquí con ustedes, ¿sí? Bien, hablaba un tanto de la cuestión también de eliminación de retenciones, como hace ya un tiempo lo habíamos contado aquí, que la intención del gobierno provincial era de eliminar estas retenciones que se hacían a las billeteras virtuales, ¿sí? Yo le pasaba guita a Richard y me descontaban de ahí ya un 4% rapidito, claro, en carácter de anticipo, digamos, ¿sí? Y esto, bueno, hacía que sí, todas las veces que yo transfería la plata iba perdiendo, ¿no? Esto, el gobernador había anticipado que iban a intentar eliminar esta situación. En realidad hay que hablar correctamente, no es eliminar, es suspender, ¿sí? Él no dijo eliminar, así como con la aduana paralela, no habló de eliminación, dijo suspender la vigencia por un tiempo y para un grupo en el caso de la aduana paralela, ¿sí? Ahora el gobierno de Misiones oficializó la eliminación de retenciones para personas que utilicen billetera virtual y medios de pago electrónico y en sus operaciones cotidianas. La medida anunciada por el gobernador Hugo Pasalacqua fue formalizada a través de una resolución de la Agencia Tributaria de Misiones con respaldo del Ministerio de Hacienda Provincial. Hasta ahora, cuando una persona no estaba inscripta en el organismo tributario y recibía transferencia o pagos con tarjeta, el sistema presumía que se trataba de una actividad comercial y aplicaba retenciones automáticas. Con la nueva normativa, ese criterio queda sin efecto para los usuarios comunes. Es decir, ya no se considera automáticamente que exista una actividad económica grabada, digamos, por impuesto, por el solo hecho de recibir dinero a través de una billetera virtual o

En nuestra querida Latinoamérica hay cambios también, hubieron elecciones, como bien saben en Perú estuvo la selección y bastante reñidas, hasta último momento no se sabía quién ganaba y la que finalmente terminó ganando fue Keiko Fujimori, por muy poco, pero terminó ganando la extrema derecha allí en Perú. Milei celebró este resultado. Keiko Fujimori fue confirmada como la nueva presidenta de Perú tras un ajustado balotaje que mantuvo en vilo al país durante semanas. La proclamación oficial generó rápida repercusión en la región y uno de los primeros en expresar fue el presidente argentino Javier Milei. A través de sus redes sociales, el mandatario felicitó a la líder de la Fuerza Popular y vinculó su triunfo con un cambio de rumbo en América Latina. Perú sale del socialismo, afirmó en línea con su visión sobre el avance del gobierno liberales en la región. Según Milei, el resultado de Perú forma parte de una tendencia continental que marca un retroceso de la izquierda y un giro hacia la política económica más liberales, o a la derecha diría, ¿no? Las elecciones de Fujimori cierra un proceso electoral muy polarizado y abre una nueva etapa política en el país andino. Por lo menos eso es lo que presume Milei, lo que dice Milei en sus conceptos. Volviendo a nuestra provincia de Misiones y a también algo que tuvo mucha repercusión en su momento, que fue el enjuiciamiento de quien fuera diputado por aquel entonces, Germán Kishta, por tener material y distribuir material de abuso sexual infantil. El hombre que está condenado solicitó una excarcelación concretamente, ¿no? El Tribunal Penal 1 de Posadas rechazó el pedido de excarcelación del exdiputado provincial Germán Kishta, quien continuará detenido en la unidad número 8 de Cerro Azul. La defensa había solicitado que pudiera cumplir la condena bajo arresto domiciliario, argumentando una situación de salud de su pareja. Sin embargo, la mayoría del tribunal no acompañó ese planteo y resolvió mantener la detención en el establecimiento penitenciario. Kishta cumple una condena de 14 años de prisión por delitos vinculados a material de explotación sexual infantil. Su hermano, Sebastián, también condenado en la misma causa, permanece detenido en una pena, o va a cumplir una pena mejor, de 12 años de prisión. En paralelo, se informó también que el ex legislador inició una huelga de hambre que es monitoreada con controles médicos diarios y motivó una audiencia judicial en las últimas horas. Además, la justicia ordenó peritaje sobre un teléfono celular y una computadora secuestrada durante una requisa en el penal, en el marco de nuevas actuaciones. Mientras tanto, el tribunal aún debe resolver otros planteos presentados por la defensa sobre las condiciones de cumplimiento de esta condena. Así que puede haber repercusiones después que se conozca todo el análisis presentado por la defensa y también lo otro. ¿Qué hay en ese teléfono? ¿Qué hay en esa computadora que tenía el exdiputado en su lugar de detención? Como ustedes bien saben, los detenidos no pueden tener ni teléfonos ni computadoras en su lugar de detención, ¿sí? Pueden acceder a estos elementos en determinado momento y con vigilancia, pero no pueden tener ellos a su cargo o poder usar en cualquier momento, digamos, estos elementos. Esto es una infracción. Habrá que ver quiénes fueron responsables, quiénes permitieron, bueno, todas estas cuestiones, ¿no? Pero bueno, será tema a tratar seguramente en algún momento, ¿no? Pero bueno, esto es también parte de la realidad, ¿no? Bien, también vamos a hablar un poquito de nuestra localidad de Alberdi, que ayer nos quedó pendiente, contarles algunas de las tantas actividades que vienen desarrollando en ese municipio. Colonia Alberdi dijo presente en la Fericop, realizada en Leandro Nalem, a través de Damir Gering, quien representó justamente a este municipio, con compromiso, dedicación y orgullo, señalaban. El intendente
González y toda la comunidad expresan su agradecimiento, su participación nos llena de satisfacción.

refleja el esfuerzo, la responsabilidad y el amor por nuestra comunidad, agregaron en el comunicado también, ¿no? Por otra parte, también señalaron que estudiantes de la instalación sanitaria asesoraron a familias. Alumnos del curso de auxiliar en instalaciones sanitarias domiciliarias del aula taller móvil, junto a su profesora Andrea Campos, salieron a territorio a realizar prácticas profesionales y visitas de obras en viviendas locales. El equipo citó a dos familias que construyeron sus casas a través del programa Arreglo Mi Casa de IPRODA. Durante la jornada, los estudiantes realizaron un relevamiento técnico y brindaron una guía especializada para la correcta planificación de redes de agua y desagües también domiciliarios. La actividad resultó sumamente enriquecedora para la formación de los futuros instaladores y al vincular también la teoría del aula con la realidad de las obras. Cabe destacar que el taller fue gestionado desde la municipalidad por el intendente González y forma también parte de un compromiso activo en el área educativo integral, en este caso con amplia salida laboral inmediata. Así que bueno, ahí estuvieron los muchachos haciendo su experiencia. Colonia Alberdi también fue escenario de una producción de la ruta del diseño misionero. Colonia Alberdi recibió el sábado pasado al equipo de la Ruta de Diseño Misionero Oficial. Esta es una iniciativa impulsada por el Ministerio de Turismo de Misiones y llevó adelante una producción audiovisual y fotográfica en distintos espacios del corredor turístico de Colonia El Chapá. La jornada contó con la participación de la modelo del año, Lucendra, junto al equipo técnico de Misiones Turismo, quienes realizaron un fashion film en escenarios emblemáticos como el Parque Natural Municipal Salto Dos Hermanas, Tobogán, el Mirador Cerro del Chapá y también el Museo de los Pioneros. Ahí en el Chapá entonces realizaron esta actividad. También mujeres de Colonia Alberdi participaron del encuentro Conquista en San Vicente. Un grupo de mujeres de Colonia Alberdi viajó en el pasado sábado también a la localidad de San Vicente para participar del evento Conquista, un encuentro destinado al crecimiento personal y espiritual a través de enseñanzas sobre valores, principios y la palabra de Dios. El traslado fue realizado en el minibús municipal en respuesta a la solicitud presentada por el pastor Marcos Mierlo, de la Iglesia Evangélica Congregacional del Sección Sexta. Por último, por este bloque al menos, Colonia Alberdi reunió también a más de 380 motos en la tradicional trilla regional. El balneario del Chapá fue el escenario de la partida y llegada de la tradicional trilla, que convocó a competidores de distintos puntos de Misiones, de otras provincias argentinas y del país vecino de Brasil. La jornada contó con un importante trabajo de planificación de la comisión organizadora para garantizar el normal desarrollo del evento y brindar una excelente atención tanto a los participantes como al público que se acercó a disfrutar de esta actividad. El intendente Juan González acompañó el desarrollo del evento y dispuso también personal de salud en los sectores de mayor riesgo, con el objetivo de atender de manera inmediata cualquier emergencia, reforzar la seguridad de asistencia y a estos competidores. Mauro Violato, por su parte, coordinador de Turismo Municipal, se mostró satisfecho, ya que el evento generó movimiento turístico pleno. Se ocuparon cabañas en las zonas el viernes, el sábado y el domingo, concluyendo cabañas en la zona del municipio de Alvear. Participaron también alrededor de 380 motos de distintos puntos del país en esta actividad. Bien, buscamos la pausa a las 16:52 minutos ya en la República Argentina.

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16:58, 14:07 la temperatura, está descendiendo un poquito la temperatura desde el momento que llegamos, por lo menos. La humedad también asciende, 86% ya a esta hora. Pero hablamos de los festejos de Paraguay, que conmovió a todo Paraguay, que hizo que hoy sea feriado en Paraguay, que la gente esté inmersa en una alegría tremenda. Pero ¿sabe qué? ¿Dónde se festejó también acá en Misiones? ¿Sabe en qué lugar específicamente? Hubo gran fiesta también ayer con caravanas y hasta alta hora de la noche en Aristóbulo del Valle. Allí festejó al ritmo de cubitas tras la histórica clasificación. En Aristóbulo del Valle, la emoción se desbordó como en una final. La familia de Andrés Cubas volvió a reunirse, como en cada partido, para alentar al querido Cubitas y soñar juntos con el Mundial. La alegría empezó temprano con el grito de gol de Julio Enciso, que encendió la ilusión, y se desató por completo con la definición por penales, donde brilló el arquero Orlando Gil, clave para sellar la clasificación a octavos. Una vez consumada la victoria, no hubo quien se quedara quieto. La familia salió en caravana y rápidamente se sumaron vecinos, amigos, transformando la ciudad en una verdadera fiesta. La Avenida Las Américas fue el epicentro del festejo, con bocinazos, banderas y abrazos interminables para celebrar este nuevo paso en el sueño mundialista. Porque cuando juega Cubitas, Aristóbulo late más fuerte. Y ahora sigue soñando todavía, ¿eh? Así que bueno, ahí estuvo. Recuerden que Andrés, que jugó en Boca, que obviamente le conocen todos los desde joven, a él, ahí en Aristóbulo, se nacionalizó y juega en Paraguay, ¿no? Su papá, el negro Cubas, gran jugador también de Aristóbulo del Valle por mucho tiempo, zaguero él, con su familia entera, salieron entonces a festejar este triunfo nuevamente de la selección paraguaya, y claro, vecinos, allegados, amigos de la familia se suman también a festejar con ellos esta victoria, que los pone también a ellos muy contentos, claro, con respecto a esta actualidad que viven ahí la gente de Aristóbulo del Valle, tomando como propio la actuación de uno de sus hijos, digamos, ¿sí? Como lo es Andrés Cuba. Así que bueno, ahí estuvieron también celebrando estas actividades en ese lugar todos juntos, ¿no? Bien, hay otras cuestiones que no son tan gratas y mucho menos, ¿no? Hace ya mucho tiempo que no se escuchaba algo tan concreto, algo tan conflictivo como lo es desde que aparecieron ciertas actitudes que nos habla de algún tipo de posible desprendimiento o por lo menos de divergencias profundas en el seno de la Iglesia Católica. Hacía mucho que no se escuchaba nada parecido, pero ahora vuelve a tomar mucha fuerza. ¿De qué le estoy hablando? Bueno, hay fuerte advertencia del Papa a los lefebristas por riesgo de cisma. El Papa León XIV lanzó una dura advertencia a los lefebristas y les pidió que vuelvan sobre sus pasos para evitar un nuevo cisma en la Iglesia Católica. El mensaje estuvo dirigida a la fraternidad sacerdotal San Pío X, que planea consagrar 4 obispos en Suiza sin autorización del Vaticano, una decisión que podría derivar en una excomunión automática de todos quienes participen y de aquellos que sean consagrados, entre comillas. En una carta con tono urgente, el pontífice alertó que este acto desgarraría la unidad de la Iglesia y afectaría la vida espiritual de los fieles. Desde Roma también remarcaron que el diálogo sigue abierto, aunque hasta ahora no hubo acuerdo con el sector tradicionalista, que mantiene profundas diferencias
con la reforma del Concilio Vaticano II. El conflicto revive un antecedente histórico. En el año 1988, el arzobispo Marcel Lefebvre consagró obispos sin aval papal, lo que derivó en un quiebre dentro de la Iglesia. Ahora, el Vaticano busca evitar que ese escenario se repita, aunque todo indica que la tensión sigue en aumento. Para ampliar un poquito sobre este tema, solo decir que hubo ese antecedente, ¿no?, en el 88, donde el obispo justamente decidió apartarse de las autoridades del Vaticano. Y esa vez la Iglesia perdonó, más tarde otro papa perdonó aquello, devolvió a sumar a la Iglesia, pero nunca cambiaron mucho la actitud, siguieron manteniendo esa actitud. ¿Cuáles son las diferencias más notables, digamos, o qué es lo que le separa unos de otros, de la fraternidad sacerdotal San Pío X? Son usos y costumbres, por ejemplo, la utilización del latín, como se hacía tradicionalmente, ¿no?, entre otras cuestiones que aún mantienen, todo lo que sea transformación, en definitiva. Y como bien saben, como bien suponen todos que debe ser, hay cuestiones que deben cambiar, que se debe acompañar a los nuevos tiempos, ¿no?, y se debe adecuar también. No podemos tener una Iglesia que permanezca estática, porque el tiempo, el mundo evoluciona, y también debe hacerlo la Iglesia, ¿no? El Papa León XIV emitió un llamado urgente a la fraternidad sacerdotal San Pío X para que desista de consagrar 4 obispos de este miércoles en Suiza. Este acto provocará un nuevo cisma en la Iglesia Católica y la excomunión automática de los involucrados, una situación que revive un quiebre similar ya ocurrido, insisto, en el año 88. Entre otras cuestiones que señala en este documento, que es bastante extenso, dice también una parte de este documento, dice: les ruego y les pido de todo corazón, vuelvan sobre sus pasos, expresó el Papa en un tono directo y dramático. Además, sostuvo: los exhortos a considerar atentamente el bien espiritual de los fieles, porque el acto cismático que están a punto de cometer les privaría de la recepción legítima y en algunos casos incluso válida de los sacramentos que ellos aman y buscan para su propia satisfacción, dijo en una declaración también el Papa entonces en este sentido, ¿no? Reitera entonces: el Vaticano mantiene abierta la puerta del diálogo. El prefecto del Dicasterio para la Doctrina de la Fe, el cardenal Víctor Manuel Tucho Fernández, intentó sin éxito persuadir de abandonar el proyecto en febrero. La Iglesia está dispuesta a un camino de diálogo, de acuerdo, que el Espíritu Santo pueda hacer posible y fecundo, reiteró el Papa. Vamos a ver qué consecuencia trae entonces esta decisión adoptada entonces por un obispo que pretende entonces discontinuar, digamos, la obediencia al Papa y generar, digamos, su propia Iglesia, digamos, ¿sí? O por lo menos no ceñirse a lo que pretende la Iglesia, ¿no? Se trata del arzobispo francés Marcel Lefebvre. Pero bueno, ahí está, una de las cuestiones también que suceden, que pasan y que tenemos que contarle, por supuesto, de lo que sucede en nuestro país, en nuestro lugar, en nuestra región, ¿no? Bien, 17:10 minutos ya en la República Argentina.

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17:14 en la República Argentina. Continuamos aquí en Las Voces de la Tarde para contarles también que en Venezuela, como bien saben, está conmovida por este fenómeno ocurrido allí, este terremoto, dos terremotos consecutivos que hubieron, que han generado gran desastre en ese país, y está declarado así. Pero también, en particular, se busca un niño, se está buscando con intensidad, continúan los rastrillajes y crece la esperanza por Lucas Gámez. Sigue la intensa búsqueda del nene argentino Lucas Gámez en Venezuela, tras los terremotos que afectaron la zona donde se encontraba este niño. Equipos de rescate trabajan a contrarreloj entre los escombros del edificio colapsado, donde en las últimas horas se detectaron justamente indicios de vida, lo que renovó la esperanza de encontrarlo con vida. Se lo siguió con el teléfono, concretamente, y se pudo localizar el lugar donde estaría este niño, y aparentemente con vida. Esto contra toda naturaleza, ¿no? Según informaciones brigadistas, se registraron señales compatibles con movimientos o sonidos bajo la estructura, por lo que se reforzaron las tareas con tecnología especializada, trabajos manual, para evitar derrumbe. Las autoridades venezolanas también, junto a rescatistas internacionales, mantienen un operativo permanente en el lugar, mientras la familia del menor sigue de cerca cada avance con expectativa. Por el momento no hay confirmación oficial sobre su hallazgo, pero los trabajos continúan sin pausa y con máxima prioridad, además, ¿no? Bien. En ese sentido, ojalá tengamos novedades dentro de poco satisfactorias sobre el tema, ¿no? En otro lugar donde están conflictuados también es en que están incomunicados, mejor, sigue clausurado el puente sobre el arroyo Yabebirí por las intensas lluvias. El desborde del arroyo Yabebirí mantiene interrumpido el tránsito en el puente provisorio que conecta Colonia Santo Domingo Savio con Mártires. Las intensas lluvias registradas en la provincia provocaron el aumento del caudal, por lo que el paso continúa totalmente cerrado tanto para peatones como también para vehículos. Según informaron la Policía de Misiones, este martes, cerca de las 8:30, se realizó una nueva evaluación que confirmó que no están dadas las condiciones para habilitar la circulación. La medida busca resguardar la seguridad de quienes transitan por esa zona, ya que el agua desbordada impide un cruce seguro. En el lugar, efectivos policiales llevan adelante también un monitoreo constante y controles para evitar el ingreso al puente. Desde la fuerza recomiendan a vecinos y conductores evitar la zona, perfecta la señalización y respetar también las señalizaciones, digamos, y utilizar caminos alternativos hasta que mejoren las condiciones climáticas y puedan restablecerse el tránsito con normalidad y seguridad, agrego también, en la zona.

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0: Bueno, seguimos en la tarde, 17, ya le voy a decir la hora, ahí está, 24 en la República Argentina, y estamos con visita, estamos con, en este caso, ella es podóloga universitaria y es Ornella Puig de Llívol, que está con nosotros para contarnos qué tenemos que hacer en los cuidados de nuestros pies. Hablamos una oportunidad en verano que había que cuidarse, cómo poner los zapatos y demás, pero ahora en invierno tenemos frío, encimamos medias, qué sé yo, hay algunos que tienen mayor tolerancia o menor tolerancia al frío, y por tanto entonces se empiezan a encimar un montón de cosas y el pie sigue frío. ¿Qué es conveniente para estos casos?
1: Sí, buenas tardes.
0: Buenas tardes, ¿cómo te va?
1: No son muy diferentes que los tips o las recomendaciones que se dan en verano, pero son sí un poco más completos. Sí, no menos importante secarse bien después de bañarse. Por ahí uno con el frío rápido se seca y no se seca bien entre medio de los dedos. Más ahora en invierno, ocupar medias de algodón o lana, porque las sintéticas hacen que se mantenga más la humedad. Y ahí pueden empezar a mantener más la humedad en el pie y agarrar algún tipo de hongo o micosis en las uñas, en la piel o algún tipo de dermatitis. Por ahí también cuidar el no utilizar zapatos tan estrechos o acumular tantas medias adentro de una zapatilla y que le quede tan apretado que empieza a apretar las uñas, apretándolas más para abajo y generando uñas encarnadas. Después otra buena recomendación sería hidratar los pies, porque en verano se nos resecan, pero en invierno también, incluso más por el invierno se nos seca más la piel y por ese cambio de temperatura, que por ahí tenemos mucho frío y nos metemos en el agua caliente, o sea, en lo posible si queremos hirviendo, y eso hace que se reseque más la piel, o incluso nos puede llegar a dar alguna alteración en la parte de la piel, no solamente resequedad. Hay muchas personas que me dicen también que en invierno ocupan talco. Por ahí ocupar talco directo en pies, porque ocupan por ahí más dentro de la media, dentro de la zapatilla o abajo de la plantilla, y eso no es recomendable.
0: Ajá, claro, porque a eso pensaba mientras vos relatabas, digo, habitualmente la gente dice, viene a la zapatilla de talco, le mete dentro de la media también de paso, ¿no? Y estaría conveniente ponerlo en los pies y nada
1: sí,
0: más que esto, ¿no?
1: En los pies y más que nada sobre las uñas, entre medio de los dedos, porque muchos le llenan adentro la zapatilla y hacen que se ensucie más la zapatilla. Claro. Muchos me preguntan, ¿y cómo mantenemos la zapatilla adentro higiénica? Limpia, porque uno no limpia los zapatos todos los días, pero sí hay que mantener la higiene del zapato adentro, y lo recomendable es que cada vez que uno se saca el zapato, rociar alcohol o lisofor dentro del zapato.
0: Perfecto, claro, es una
1: para mantener la higiene. Por ahí el lisofor es mejor, porque el alcohol puro reseca más si un zapato de cuero. Por ahí ocupar más zapatillas, siempre se busca el zapato que respete la anatomía del pie, no que buscar el zapato que nos guste y que se adapte a nuestro pie.
0: Claro. Por ejemplo, yo veo botas de cuero en pleno invierno. No se me hace que deben ser muy calentitas, ¿no?
1: No, y es peor. Por ahí en verano lo que produce muchos callos es la chinela. Y ahora en invierno son todos esos zapatos aprestados o bruscos que ocupan.
0: Claro, las botas para las mujeres le queda muy lindo, digamos, las botas largas, muy elegantes, de cuero, que se, pero no sé si cumplen la función de abrigar justamente, ¿no?
1: No, por ahí, depende del modelo, pero lo que causan más es callosidades en la parte del antepié, en la zona de adelante, como en la plantilla, en la almohadilla, y generan más callosidades y molestias. Por ahí hay personas que se adaptan. Se puede ocupar botitas, pero con una altura mínima de taco, no esos tacos excesivos.
0: Claro, 11 centímetros, 15 centímetros, no, y sí, finitos.
1: Sí. Exagerado.
0: Yo por eso digo, que queda muy lindo, ¿viste? Sí. Pero no sé si qué tan saludable debe ser esa situación, ¿no? La otra cuestión también tiene que ver con que tengo frío en los pies. ¿Qué debo hacer para calentarme los pies? ¿Puedo hacer alguna actividad, algún movimiento, algo para que me ayude a recuperar cuando tengo muy frío, entumecido los pies.
1: Sí, incluso a veces se nos llegan a quedar pálidos, azules de tanto frío, y nos ponemos media y no nos calientan. Por ahí ponernos en puntita de pie, hacer ese movimiento, ponerse en puntita de pie, bajar varias veces, y ahí empieza a haber nuevamente circulación, que eso en realidad es lo que necesita nuestro pie. Y sí, no cabe decir que también es importante hidratarnos mucho ahora en invierno, tomar mucha agua, porque eso también es importante para los pies, no solamente las cremas.
0: Ah, bueno, eso que decís es muy importante, porque en invierno nadie quiere tomar agua, porque es invierno, no es lo mismo que el verano, y no solo para los pies, sino para todo, es muy importante tomar agua, no dejar de hacerlo, bueno, en este caso para los pies también. Otra recomendación que creas importante señalar a la gente en esta época, ¿cuánto tengo que ir, por ejemplo, a revisarme si los pies está todo bien, para no llegar cuando ya hay problema, digamos?
1: Claro, sí, casi la mayoría de gente viene cuando ya hay molestia. Depende el crecimiento de la uña, pero casi siempre es una vez al mes o mes y medio, dependiendo de la persona. Incluso ahora yo estoy haciendo un sorteo, porque comenzó el mundial. Estoy haciendo un sorteo, participan las la forma de participar es viniendo una atención. Hay 7 premios en total.
0: 7 en total. Bueno, vamos por acá, 7 premios. ¿Y cómo participa la gente?
1: Viniendo a la atención.
0: Bueno, le recordame la dirección. Río Gallegos.
1: Río Gallegos, 165. Por atrás de Casa Fuentes, por ahí hay mucha gente que subí.
0: Sí, además hay una vidriera amplia, muy linda, que se nota, digamos. Así que bueno, así que tiene que ir simplemente al local, a hacer una atención, y ahí está participando por 7 premios, entonces, que tenemos a disposición en la podóloga. Así que bueno, puede acercarse cuando quiera allí por Río Gallegos, ella siempre amablemente nos atiende, o un teléfono donde puedan pedirle justamente un turno de anticipación, así están programados, ¿no?
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0: Bien, ahí también entonces puede hacer la reserva ya, y de esa manera poder solicitar el turno y adecuar un turno para atenderse entonces. Bueno, queríamos hoy contar con ella un ratito para eso, para contarles un poquito qué tenemos que hacer, cuánto tenemos que ir a cuidar nuestros pies. Para cortarnos las uñas, otro tema, algunos le cortan como sea, como pueden, sobre todo pienso en personas por ahí mayores que ya no ven bien,
1: claro,
0: y tienen dificultades para cortar las uñas. ¿Eso también se puede hacer allí o única y privativamente van por otras consultas?
1: No es solamente para las personas que tienen patología, molestia, hongo, verrugas, es para todas las personas. Yo tengo abuelitos o personas mayores que vienen una vez al mes a que se le corta la uña nomás.
0: Ah, mira.
1: Incluso ahí se le hace un descuento porque no tienen nada, es solo corte de uñas.
0: Perfecto. Bueno, así que también ahí puede ir entonces a hacer esa necesaria tarea también, ¿no?
1: Sí.
0: Que es necesario mantener las uñas bien cortas. A veces hasta sufren molestias porque la uña está muy crecida, simplemente.
1: Más, incluso en los diabéticos, que no es muy bueno que dejen las uñas muy largas, tienen que cuidar.
0: Mira, claro, porque.
1: Y no lastimarse, dependiendo si son. Si están medicados, si están controlados por el diabetólogo. Es toda una suma. Hacer también bien una historia clínica, que eso siempre por ahí la primera vez lo que le cuento a los pacientes lleva un tiempo, la primera atención, porque yo les hago una historia clínica, y lleva un tiempo porque es casi 10, 15 minutos que se pierde antes de ir a la atención, porque es importante toda esa recaudación de datos para ver bien qué tratamiento uno le da.
0: Claro. Hoy hablaba con nosotros la podóloga universitaria, dentro de poco la licenciada, ¿no?
1: Sí.
0: ¿Este año mismo?
1: Sí, Dios quiere este año, si todo va bien, porque el año pasado recibida de técnica podóloga de la Universidad del Gran Rosario. Yo hace 3 años ya que estoy trabajando, pero anteriormente hacer técnica era como podocosmiatra, podóloga recibida de curso solamente.
0: Y ahora será licenciada, ¿eh? Así que bueno, más conocimiento, más capacidad, más profesionalismo al cuidado de sus pies. Así que bueno, cuando necesite, y cuando no también, vaya y haga una consulta previa, le hacen un estudio y a partir de ahí le determinará cuándo debe concurrir, o si está todo bien, bueno, continúe así, sin mayores inconvenientes. Así que bueno, muchas gracias, Ornella, muy amable.
1: Gracias a ustedes por la invitación.
0: Ornella Puy de Llívol estuvo con nosotros entonces, es podóloga universitaria, futura licenciada inclusive, y está atendiendo en Río Gallegos 175, en nuestra ciudad, donde usted puede consultarla, va ahí, se le van a acomodar un turno sin duda y sin problemas también. De paso, le cuento que mientras dure el Mundial, tiene premios, 7 premios, y ¿cómo usted participa? Simplemente yendo a una consulta.

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Bueno, seguimos. Respecto a aquel caso, el caso Loan, así conocido popularmente, de este niño que desapareció de Corrientes, bueno, comienza una etapa clave en el juicio, con la declaración de sus padres, nada menos. Esto estará en el estrado, el juicio por la desaparición de Loan, Danilo Peña, tal su nombre, entra en una fase decisiva este martes con el inicio de las declaraciones testimoniales. Los primeros en hablar ante el tribunal serán sus padres, María Noguera y José Peña, quienes declararán por primera vez en el debate oral, en una audiencia cargada de expectativas y emociones. La jornada se llevará a cabo en el Escuadrón 48 de Gendarmería Nacional Argentina, donde ambos comparecen como víctimas, testigos, frente a los principales acusados de este caso. Los últimos días que vieron a Loan. Según la reconstrucción, el 13 de junio del año 2024, el niño fue visto por última vez tras un almuerzo familiar en la casa de su abuela, el 9 de julio. Luego se dirigió hacia un naranjal cercano junto a otras personas, donde se perdió de todo rastro. Acusados y tensión en la familia, esto generó también, claro, entre los imputados que están presentes, se encuentran Laudelina Peña, señalada como una figura clave en la causa, su esposo Antonio Benítez, el excomisario Walter Maciel y Daniel Ramírez. También acompañamiento y un momento crucial, digamos, en este juicio, la declaración contará con asistencia psicológica, la Dirección General de Acompañamiento, Orientación y Protección de las Víctimas, que brindarán contención durante este proceso. Se trata de una de las instancias más importantes del juicio, ya que permitirá escuchar por primera vez el relato directo de los padres en un caso que mantiene en vilo a todo el país. ¿Dónde está Loan? Se siguen preguntando mientras se sustancia este juicio. Todavía nada se sabe sobre este particular, ¿no? Este caso tan tremendo que todavía no tenemos resolución. Lo que sí tenemos es este juicio que determinará responsabilidades, ojalá, y que se pueda también encontrar dónde, por lo menos para que sepan sus padres, dónde está. Bueno, en otro caso importante a nivel nacional que llamó la atención, que captó la atención de toda la nación, tiene que ver con el caso de Ernestina Pais, esta conductora, actriz y demás, que bueno, transitaba con su vehículo y finalmente cruzó o intentó cruzar con las barreras bajas y el tren se la llevó puesta. Hoy hubo conmoción por la muerte de Ernestina Pais. La autopsia confirmó un fuerte traumatismo del cráneo. La muerte de la periodista y conductora Ernestina Pais sigue generando conmoción mientras se conocen detalles del informe preliminar de la autopsia. El estudio determinó que la causa del fallecimiento fue traumatismo de cráneo grave, producto del violento impacto con el auto que conducía, fue embestido por

0: La ordenó analizar las cámaras de seguridad de la zona para esclarecer entonces cómo ocurrió el hecho. En medio del dolor, el mundo del espectáculo y el periodismo en general despide una figura muy querida con una larga trayectoria en radio, en televisión y en medios gráficos, y reconocida también por su valentía al hablar públicamente sobre salud mental y adicciones. Siempre fue una de las que se animó a hablar de estos temas, ¿no? Que por ahí para otra gente aparece como sin hablar mucho del tema. Bueno, ella lo hacía con mucha frontalidad en todo caso, ¿no? Bueno, entre otras cuestiones que queríamos contarles hoy, ya en los últimos minutos que nos queda del programa, insistimos en lo que hace al tema de todos los días, que tiene que ver con el Mundial. Bueno, sigue su marcha triunfal. Hay, para muchos está arrancando en el sentido de que ahora viene lo bueno, ¿no? Ahora viene lo difícil en todo caso, porque si no, acá el que pierde se va a casa, ¿eh? Así es fácil. Bueno, y hablando de eso, la nuestra, la selección argentina, se sigue preparando porque juega el viernes, Burgos. El viernes será el momento que vamos a esperar. Se nos va a hacer larga la semana esperando la actuación de la selección, ¿no?
1: Y eso que recién es martes, ya estamos ansiosos por ver la selección el día viernes, 19 horas recién.
0: Recién, ¿no? Inclusive en lo que hace la formación también hay algunas dudas.
1: Hay algunas dudas entre los defensores y el delantero, el resto creo que ya está confirmado.
0: Claro, hay una formación, digamos, tentativa al menos, que presumen los periodistas, digamos, y las dudas, siempre decimos lo mismo, ¿no? Las dudas son nuestras, porque quizás Scaloni no tenga ni una duda, para nosotros la duda, ¿no? Y como siempre el entrenador es tan parco que él no es de anticipar. Pero también creo, a esta altura, uno lo vio tantos años ya, me parece que, me atrevo a decir que es un hombre bastante conservador y que no creo que haga algunos cambios muy importantes, ¿no? Creo que es bastante conservador y que mantendrá una formación que hasta aquí viene siendo. En el caso de la defensa, entiendo que el Cuti Romero volverá, ya que la lesión esa que tuvo en el primer partido no fue demasiado importante. Entrenó bien, sin dificultades, con todos sus compañeros, así que uno entiende que será el Cuti Romero quien volverá a la saga, y por ello quedará en el banco Nicolás Otamendi. Después Licha, seguramente estará Martínez, Nahuel Molinas, Nicolás Tagliafico, probablemente ya recuperado.
1: Ahí está una de las dudas.
0: Claro, ocupará ese lugar, ¿no? Porque Facundo Medina, que jugó los dos partidos, y muy bien, hay que decirlo, realmente muy bien, sorprendiendo a propios extraños, digamos, porque no sé si hasta el técnico tenía tanta confianza, ¿no? Sin embargo, lo hizo muy bien. Pero bueno, Nicolás Tagliafico es el titular, así que solo si no lo vio tan, digamos, con mucho rodaje, y que me entiende que debe todavía completar su recuperación física, y que por ende entonces acuda a Facundo Medina, si no, será Tagliafico. Después Rodrigo De Paul, parece que es un número puesto, Enzo Fernández, Alexis McAllister, Thiago Almada, podría también haber unas dudas ahí con Almada, depende de lo que quiera hacer adelante. Después Messi, y ahí la de siempre, me parece que va a sostener a Lautaro Martínez. Si bien hizo un solo gol, viene con el arco un tanto cerrado, digamos, pero a diferencia de Álvarez, que entró y tampoco hizo gran diferencia, me parece que por ahí creo que será Lautaro Martínez quien confirme el técnico como el acompañante entonces de Messi, ¿no? Y lo de Thiago Almada, digo, porque por ahí se podría meter, depende qué quiere hacer. Si quiere jugar un poco más conservador, bueno, podrían haber otros jugadores que jueguen en el lugar como para mayor contención, ¿no? Pero bueno, en fin, esperemos. Pero en principio sería eso, y recordemos entonces, será el viernes a las 19 horas cuando juegue nuevamente la selección argentina en este caso, ¿no? Que bueno, va a jugar buscando este rival, que también un rival impensado para esta altura del torneo, ¿no? Cabo Verde, ¿no? Es tan raro como un perro verde.
1: Y la verdad hay que felicitarle al equipo, ¿no?
0: Sí, claro.

0: buena campaña.
1: Sí, sí, jugadores muy fuertes físicamente, son muy, muy robustos, muy grandotes, ¿no? Entiendo que van a ser un poquito brutos también, pobre Messi, chiquitito. Pero bueno, pero se le puede ganar, es muy ganable, porque es un equipo que no tiene mucho apremio táctico, digamos, ¿sí? Son fuertes, corren mucho, pero tácticamente y técnicamente no están a la altura de nuestros muchachos. La verdad que los nuestros andan muy, pero muy bien. Es muy difícil jugar contra Argentina con ese medio campo que en una baldosa te hacen, te pasan la pelota y se van, es con un toque rápido, preciso, veloz, cualquiera desequilibria, porque eso también hay que decir que de la selección argentina, entre tantas virtudes, es que los volantes, cualquiera de ellos se puede sacar un tipo de encima con una gambeta, que no todos los mediocampistas son así, estos, cualquiera de ellos se puede sacar a alguien de encima. Cualquiera de ellos tiene un buen tiro de media distancia, cosa que no usó mucho hasta ahora todavía. Cualquiera de ellos puede llegar al gol desde los volantes, ¿no? No necesariamente los delanteros tienen que ser canotos. Así que yo la verdad que tengo mucha expectativa con esta selección. Creo que están para cosas realmente muy importantes y que seguramente lo van a demostrar en poco tiempo cuando empiece a rodar. Así que bueno, hasta ahí lo que podemos decir de la selección argentina, que va a jugar entonces el próximo viernes a las 19 horas con este ignoto equipo de, ¿cómo era? Cabo Verde.
0: Cabo Verde.
1: Cabo Verde, que estará jugando entonces, ¿eh? Así que bueno, por otra parte hubieron algunas versiones por ahí que el Estado Provincial iba a recibir algo así como 5.500 millones. Un dinero, ¿no? El Estado Nacional, aparte, se llaman ATN, Aporte del Tesoro Nacional, que estaría recibiendo Misiones, de los cuales se iba a distribuir con algunos municipios. Ya algunos municipios ahí preguntaban, che, no sabes nada del ATN, y la verdad que yo tampoco. Si me entero de alguna comunicación oficial del gobierno, seguramente habrá, pero hasta aquí, oficialmente nada. Solo versiones que podrían ingresar ese número, de ese dinero, y que en principio aparentemente sería utilizado en gran parte para reforzar las tareas de prevención de las inundaciones. Básicamente estarían apuntando a esos municipios para que reciban algo de dinero con respecto a esas tareas que están pendientes, con la finalidad de garantizar que todo esté mejor en esos lugares, ¿no? Esto es lo que se dice, pero bueno, esperemos que se haya conectado. Hasta aquí no tenemos ni una confirmación oficial que así haya sido, ¿no? Para nada. Así que bueno, esperemos, en el caso de que así ocurra y nos comuniquen oficialmente, indudablemente que le estaremos contando. Pero por ahora, nada, absolutamente nada respecto de ese tema, ¿eh? Así que bueno, última pausa y volvemos para el despido, para la cena.
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1: Bueno, en la despedida prácticamente le decimos también que a nivel nacional el presunto enriquecimiento ilícito de Jessica Sirio pidió que el video de los dólares en el vestidor no sea usado como prueba. El planteo fue presentado por su abogado, quien sostuvo que el material fue obtenido mediante una extorsión y un acceso ilegítimo al celular de la modelo. Podrían anular como prueba. La defensa de Sirio pidió a la justicia que el video en el que se ve a la modelo manipulando el fajo de dólares no sea utilizado como prueba en la causa por presunto enriquecimiento ilícito y lavado de activos. La presentación fue realizada por el abogado, quien sostuvo que el material proviene de una extorsión y acceso ilegítimo a soporte para el celular, ¿no? Así que bueno, pero de todas maneras fueron a la casa donde convivía con su pareja del momento, es decir, Pichirilo, que actualmente está alquilada esa casa a un productor agropecuario, vive en esa casa con su esposa, digamos. Pero bueno, de todas maneras las autoridades llegaron hasta el lugar, registraron, hicieron registros fotográficos para comparar si ese vestidor coincide con las imágenes del video que fue difundido, ¿no? También en el ámbito de la economía, El tema yerbatero acentúa su deterioro en los últimos meses, y a los números en rojo que ya venían mostrando la cosecha y el mercado interno, ahora se le suma también el sector exportador. En lo que va del año, la caída en los despachos totales de yerba mate orilla el 3%, de acuerdo con los datos difundidos por el Instituto Nacional de la Yerba Mate, es decir, el INIM, ¿no? En los primeros 5 meses se vendieron 3.89 millones de kilos menos que indicó el mismo periodo, pero del 25, y casi la totalidad responde a una retracción del consumo de los argentinos. Los yerbateros observan con preocupación lo que sucede en el mercado interno, que no muestra señales de recuperación. Entre enero y mayo, los materos argentinos demandaron 113.093.927 kilos de yerba, mientras que en el mismo lapso, en el año 2025, la cifra se ubicaba en 116.882.280 kilos, es decir, que hay un 3% de retraso o de menor venta, digamos, de yerba mate, sumado todo el problema que ya conocemos y existe con respecto a la situación yerbatera. Así que bueno, esto es lo último que le contamos. Nos vamos a reencontrar mañana a partir de las 16 horas, como siempre, aquí por el aire de Integración, con el señor Ricardo Burgos, en los controles técnicos y la apoyatura, con también la colaboración en los partidos del Mundial, que nos cuenta, nos actualiza todo el tiempo, en los controles técnicos también, y aquí Darío González le acompaña en la tarde, en las voces de la tarde. Nos reencontramos mañana a las 16.
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